0: dicen que...
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4: Ya con 2 minutos, tenemos un flash informativo con mi compañero Manuel Rábago. ¿Qué tal, compañero? Buenas tardes.
5: Muy buenas tardes, saludarlos esta tarde desde el Centro Histórico de Guaymas. Ya se está sintiendo precisamente, pues, el pronóstico del clima. Un 70% de pronóstico se tiene por parte de la Coordinación Estatal y Municipal de Protección Civil, el cual, pues, aparentemente se va a cumplir con este pronóstico, en donde comentarles y aclarar la situación que tanto José Ángel Buruel Mariscal, titular de Protección Civil en Guaymas, y Martín Moreno El Currola, responsable de Protección Civil en el municipio de Empalme, nos han confirmado que lo que está ocurriendo en nuestra región, compañera, es una celda de tormenta. No tiene absolutamente nada que ver con el huracán categoría 4, que todavía se encuentra muy lejos de las costas sonorenses. Lo que está ocurriendo en estos momentos es precisamente el arribo por el sector de lo que es del sur de la entidad hacia el norte, pues es una celda de tormenta. En el caso de Guaymas, tomar las debidas precauciones. En la carretera de Libramiento, San José, San Judas Tadeo, ya hay una importante precipitación. Mientras tanto, aquí en el centro de Guaymas, pues se dejan llegar rachas de viento que alcanzan los 35-40 kilómetros por hora. Mientras tanto, allá en el municipio de Empalme, una lluvia ligera que con mayor intensidad en la zona rural del municipio de Empalme, que inclusive se acompañó en algunas comunidades como Antonio Rosales, Mi Patria es Primero, el poblado La Palma, el poblado Morelos, La Atravesada, se acompañó esta lluvia de esta tarde con granizo. Afortunadamente, de momento se tiene un saldo blanco, y comentarles la actualización que hemos obtenido por parte de las autoridades en materia de Protección Civil en la imagen satelital que nos hacen llegar. A las 3 de la tarde, el huracán Polo se mantenía como un huracán mayor frente a las costas del Pacífico mexicano, con vientos máximos sostenidos de 233 kilómetros, ubicado a 240 kilómetros al sur-suroeste de Zihuatanejo, muy retirado de las costas sonorenses. Y de momento Polo no significa un riesgo para la población sonorense. Lo que estamos sintiendo en estos momentos en la región de Guaymas, Empalme, Los Valles, San Carlos, Las Guásimas, también el campo pesquero La Manga, es precisamente una celda de tormenta que estará pasando durante las próximas horas, y el pronóstico de lluvia es tener precisamente precipitaciones que pudieran alcanzar de 15 a 20 milímetros. Este es el adelanto informativo de la FM 105, el poder de la información.
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0: la tarde ya con 7 minutos y estamos en el Radio Tianguis. 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
1: ¡Continuamos y comenzamos el Pídele y Escúchale con su amiga Adriana Sánchez, la Güerita FM! Nuevamente continuamos con más música y con más saludos. ¡Ay, mi amiga, la de Guerrero Negro, ya se está comunicando! ¡Hola, Güerita, buenas tardes! ¡Saludos! ¿Podrás ponerme una canción de La Brisa? Dice, para ponerme en acción. ¡Claro que sí! Ahorita te la vamos a mandar, amiga, ¿eh? Ahí te la vamos a mandar. Y pues, ya sabemos que siempre sigues en sintonía con nosotros. ¡La ropa, Güerita, la ropa! ¡Ay, qué bárbaro! Esto se va a poner pero bueno, dice. Cuídate mucho, güerita, en tu trabajo. Gracias, gracias. Y escuché nomás el audio que me mandaron, ¿eh? ¡Ay, no les digo, pues! Vamos a escuchar el audio que me mandó mi amigo.
2: ¡Hoy, güerita! ¡Hoy nomás! Mira, está tronando, pero mi corazón, porque ya te estoy escuchando, güerita.
3: ¡Chao, chao, chao!
2: ¡Saludos del Hollywood!
1: ¡Claro que sí, amigo! Le mandamos el saludo a mi amigo Alejandro Núñez también, que sigue comunicando. ¡Gracias, gracias! ¡Qué lindo! ¡Míralo, pues! ¡Dormemuchi! ¡La ropa! ¡Y viene la... ¡Dormemo! ¡Qué bárbaro! ¡Mira, ya me hizo un sticker! ¡Dormemo! ¡La ropa! ¡Y viene el agua! ¡Ay, no les digo, pues! ¡Ay, este Dormemuchi! Laurita Grajeda también me mandó unos audios. ¿Qué vamos a escuchar? ¿Qué nos decía Laurita Grajeda en esos audios? Porque como que se le había olvidado lo que nos iba a decir. ¿Tú quieres saber lo
4: que yo les hago a las viejas? Ay, mi güerita hermosa, yo también sé hacer tortillas de harina y de maíz.
1: ¡Ándele!
4: Me cocina. Mi güerita hermosa, ¿serás tan amable de ponerme la canción de Miguel y Miguel que se llama A Toda Prueba? Muchísimas gracias.
1: Claro que sí, claro que sí. Laurita dice, eres muy hermosa, mi güerita. Y más, teniendo al hombre indicado, nos hace ver mucho más hermosas cuando nos demuestran cuánto nos aman. Dice, mire, Laurita, pues así es, no, fíjense que sí es cierto eso, ¿eh? Es cierto lo que dice Laurita. Teniendo al hombre indicado a tu lado, te hace ver más hermosa, más joven, más querida, más... No. Yo lo tengo comprobado. ¿Qué nos dice Dormemo?
5: Ahí le encargo un kilito de tortilla y harina. A ver si es cierto, para probarlas, a ver qué tal están.
1: ¡Qué bárbaro, Dormemo! Dormemo, sí, me extraña. Si yo, mire, ay, no le digo, pues. Volar no puedo. No puedo volar yo, mire. Muchas cosas de hacer, qué bárbaro. 5 de la tarde ya con 14 minutos. Y vamos a continuar con este tema que se llama El Terco de Pancho Barraza. Así que iniciamos el Pídele y Escúchala con su amiga Adriana Sánchez, la Güerita FM. Y Güerita, ya está lloviendo en Lomas de Cortés. Espérense, espérense, espérense que llegue a la casa. Ahora sí que se deje venir un chubascón después de...
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1: Continuamos, 5 de la tarde ya con 39 minutos. Y seguimos con más música. Y nos vamos a ir ahorita también con más música. Un temita de la Colales que me andaban pidiendo. Hasta allá, hasta Guerrero Negro para mi amiga Yadira. Claro que es cierto, se la vamos a mandar. Y hola, hola, Mari López. Hola, güerita preciosa, buena tarde. ¿Me podrías poner la canción, la de Charola de Plata de los Tiranos? Claro que es cierto, se la vamos a mandar más rápido que pronto. Y Don Memuchis. ¿Qué dice Don Memuchis? Don Memuchis ya me ha hecho como 5 stickers. ¿Cuántos me ha hecho Don Memo, pues? A ver, ¿qué dice? ¿Qué te pasó? Ay, Don Memo, vamos a escuchar este video que nos mandó.
2: Que vayan por usted en un taxi ahora. Nada de moto. Dios guarde y se haya encontrado un bache aquí en Guaymas. No la cuenta. Mejor en un taxi. Porque queremos que se presente mañana a trabajar.
1: Don Memo, déjeme decirle que de veras, de veras. He caído en muchos baches. cuando andamos en la moto. Y ay, ay, ay, qué feo mover en la espalda, cuando me pasa eso. Ay, no, digo yo, pero ¿cómo? Y cuando llueve también, no se ven, pues. Ay, no, digo, qué feo caso. Las alcantarillas que de repente están destapadas, así abiertas. Ese es mi mayor temor, Ese es mi mayor temor, esos baches de la vida. Esos baches de la vida, no. Ay, qué bárbaro, Don Memo. Don Memo es bien carrilludo. Y pues, ¿para qué les digo el pronóstico de la lluvia? Porque pues ya sabemos que está lloviendo, ¿no? Ya paró poquito, me dijeron ahorita. Pero pues va a seguir lloviendo. 32 grados centígrados con sensación térmica de 38 grados. Tenemos el pronóstico del día de hoy. Y me preguntaban ahorita, porque la gente sí se asusta, quieran o no, sí se alarma la gente. Donde me preguntaban, güerita, ¿esta lluvia es por el huracán Polo? No, les menciono que ahorita mi compañero Manuel Rábago estuvo dando un flash informativo y mencionó que era pues una tormenta nomás, que no tenía nada que ver con Polo, para que la gente no se alarme y no se asuste. Todavía Polo lo tenemos a varios metros, lo tenemos a 1616 kilómetros de distancia, no les digo, pues. Ay, ay, ay, qué bárbaro. Me acordé de una historia ahí, de historia chusca, ¿no? Donde un pequeñito nació y luego le preguntaron al momento de estarlo registrando al niño, ¿cuánto midió? 52 metros. Dijo, ¡ay! ¿Cuánto? Me acordé de eso. Pero bueno, no se asusten, no se alarmen. Así que tranquilitos, tranquilitos. Vamos a escuchar esta llamadita que tenemos. Buenas, buenas.
3: Buenas, buenas, buenas.
1: Hola, buenas tardes, Don Chon. ¿Qué pasó?
3: Hágale caso a don Memucho.
1: Ahora sí tiene razón, Don Memucho.
3: Hágale,
1: ¿verdad?
3: Caso a Don Memucho, porque si se va la moto se va a caer.
1: No, no se preocupe.
3: Agarre taxi.
1: No se preocupe.
3: Ándele, pues, porque la queremos mañana temprano.
1: Con el favor de Dios.
3: Ándele, pues. Aquí
1: saludos, pues.
3: Todas a las 7.
1: Ándele, pues, gracias.
3: Adiós. Hágale caso a Don Memucho.
1: Ándele, pues. Don Chon, mire, dobló las manitas con Don Memo. ¡Ay, qué bárbaro! Ay, no les digo. ¿Qué nos dice Don Memuchis? Pues vamos a escuchar el audio que nos mandó. ¡Don Memo, qué bárbaro!
2: Sí, para poquito, porque quiere que agarre confianza y se suba a la moto. Pero no haga caso, usted agarra taxi. ¡Metros! No, pues está fuera de la radio el ciclón. Cuidado, no va a cruzar la calle. ¡Ja, la radio!
1: ¡Quise decir kilómetros! ¡Mírenle! ¡Dormemo! ¡No les digo, pues! ¡Ay, no! ¡Qué bárbaro! ¿Qué nos dice esta llamadita que tenemos? ¡Buenas tardes! ¡Bueno! ¡Bueno! ¡Me colgaron, pues! ¿Qué pasó? ¡Nos vamos con más música con este tema de la Colales con los metros! No les digo, pues quise decir kilómetros. Para que vean, pues me equivoco, pues. No, ayer no me equivoqué también. ¡Ay, qué bárbaro! Nos vamos con más música con este tema de la Colales hasta Guerrero Negro para mi amiguísima Yadira.

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1: Continuamos, continuamos. 5 de la tarde ya con 57 minutos. Y seguimos con más música y con más audios. Vamos a escuchar este audio que me mandó mi amiga desde Guerrero Negro. ¿Qué me dice mi amiga Yadira?
2: Güerita, buenas tardes. Puedes mandarle un saludo a mi hija Dayanara y a mi amiga Ohana, porque están celosas aquí porque no las saludas.
1: ¿Cómo? Ay, claro que sí, le mando el saludo también a Dayanara y a mi amiguita Ohana también, que mire, ya tengo tres amiguitas más por allá por Guerrero Negro, así que les mando un saludote con muchísimo cariño. Y no se pongan celosas, no hagan el equipo con Don Chon, hombre. Por todos lados empiezan los celos, ¿verdad? Ay, ay, ay, estos malditos celos. No les digo, pues que no se pongan celosos. Le mando el saludote a Johanna y también a Dayanara y a mi amiga Yadira. Ay, no les digo, pues andamos muy ahí con muchos celos. Ay, no, no, qué bárbaro. Danme muchis, danme muchis. Cierto, nos vamos a ir con más música. Con ese tema que también me pidió Mari López, ya lo tenemos programado también. Buenas tardes, güerita. Este clima está para tomarse un caguamón bien helado. Oye, yo pensé que me ibas a decir un panecito, un cafecito, algo así, hombre. Y no, mira. Luego, luego salen con su caguamón, con su 18, su 24. ¿Pa' qué, Alex? Pues, ¿pa' qué? Así, mira, tranquilito, tranquilito, te ves bien. Mira, agarra una tacita de café, un chocolatito, pues, o un tecito, pues, para no errarle tanto con el té. No les digo, pues, qué bárbaro. Pegan, dice. Ay, pegan agruras, dice, pero ¿cómo que pegan agruras? Pues, o sea, ¿cómo? ¿A qué te refieres? Pues, sí entiendo, ¿no? Pero, oye, pues mira, está más sano un chocolatito caliente. A mí sí, yo sí soy de esas, de la verdad. Si yo estuviese en mi casa ahorita, miren, agarro y me pongo y hago un chocolatito caliente con un panecito y o las tortillas de harina recién hechas. ¡Ay, Diosito, qué rico! Pero bueno. Nos vamos a ir con este tema nuevecito que tenemos, que se llama nada más y nada menos Inolvidable, Grupo Leondres. Así que vamos a irnos con más música y ya lo pueden solicitar aquí en FM 105, la mamá de todas.

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1: Continuamos, 6 de la tarde ya con 31 minutos y seguimos con más música y con más saludos. Qué bárbaro, mi amigo. Dice mi amigo que anda, que es de Obregón. A ver, Alejandro Núñez dice que es de Obregón, pero de repente anda trabajando para acá, para Guaymas. Dice, y cuando ando aquí en Guaymas, te pongo en la radio. Dice, me gusta mucho escucharte. Muchísimas gracias, gracias, gracias. ¿A qué hora sales por el pan, güerita? Dice. No es cierto, no me dijo así, pero casi, casi me lo da a entender. Ay, no les digo, pues. Súbele, súbele, súbele, güerita hermosa. Gracias, Laurita, gracias, gracias. ¿Y qué onda, pues? Al que le pegan agruras, ¿qué rollo, pues? ¿Va a tomar o no va a tomar? Mira, ahí me está escribiendo mi amigo Alejandro Núñez. Ahí me está escribiendo. Vamos a ver qué nos dice. Ay, no les digo, pues. Ay, ay, ay. Ando muy brava, pues. Saludos también a mi señora amiga Carla Contreras, que se sigue comunicando conmigo. Y seguimos, seguimos con más mensajitos. Vamos a ver qué me dice mi amigo. A ver, ¿qué me dice? Dilo, dilo, dice, no tengas miedo, yo no soy celoso. Mira, pues, es que no es celoso como Don Chon, pues. Él sí sabe que amar es compartir, pues, ya ven. Aprendan, aprendan. No como Don Chon, pues, que se encela, Don Chon, ya ven, mire. Aquí hay uno que le dé clases para que no se ponga celoso, hombre. Porque luego Don Chon sale con, ¿cuántos somos, pues? ¿Cuántos? Pues, son muchos, pues. Don Chon, sí, mire, si yo me pusiera a contar, me faltaran dedos tanto como de pies y manos, ¿eh? Me pusiera, ay, ay, ay, a contar y salimos peleados, Don Chon, yo y usted aquí, con este amiguito también que anda, mira, anda muy sobre, ¿sí? Así que cuidado, aguas, aguas, agua helada, dijeron por ahí.
0: 3, 2, 1.
1: Ay, no les digo, continuamos con más música y con más peticiones también. Nos vamos a ir de una vez con este tema que me pidió mi amiguísima Mari López. Nos vamos con este tema que se llama Charola de Plata de los Tiranos del Norte. Y no se olviden, yo soy su amiga Adriana Sánchez, la Güerita FM. Y pues ahí andamos, complaciéndolos y mandándoles los saludos. ¿A qué hora sales por el pan, chiquititita? Aquí te espero.

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0: dos, uno.
1: Continuamos, continuamos. Es de la tarde ya con 52 minutos. Qué rápido se nos andaba yendo el tiempo. Mira, el día de hoy anduvieron bien activos. Gracias, güerita, dice Mari López, por la rolita de nada, de nada. Y también Laurita Grajeda dice charola de plata. Ay, ay, ay. Súbele, besos y copas. Qué hermosa canción. Me encanta, Cheguito Valdés. Claro, Laurita, ya sabemos. Y luego miren lo que me dice por acá mi amigo. Ay, este amigo, qué bárbaro. Ay, no, no les digo, pues, Don Chon, dice, quítese de ese rincón, dice, que esa güerita locutora me trae loco el corazón, hágase un lado, Don Chon, dice, ya me toca a mí, dice, es mi turno, porque con esa güerita, hasta yo, dice, con el más serio y el más nocturno, se hace nocturno, dice, ay, no les digo, pues, anda con todo. Miren, déjenme decirles, soy casada. Pero no hay problema, hombre. Mi marido no es celoso. Él sí no es como Don John. No les diga, pues. Ay, ay, ay, qué bárbaro. Anduvieron bien activos, no, hombre. Que la lluvia, que el cafecito, que el pan, que güerita, que el pollo, que la hamburguesa, que no sé qué. Bueno, yo aquí cuando platico con ustedes, ¿no? A través de WhatsApp. Ay, ay, ay. ¿Qué les puedo decir yo, pues? ¿Qué les puedo decir? No les puedo decir mucho, quisiera decirles más, pero no puedo.
2: Quiero saber lo que yo les hago a las viejas.
1: Ay, no, no, oí la canción.
3: A cuchichear a las viejas pongo.
1: Tararara. No les digo. Ay, ay, ay. Pues bueno, nos vamos a ir con más música de una vez. Me despido, amigos. Ya son las 6 de la tarde con 54 minutos. Y antes de irme, un saludo, güerita, a mi hijo Luis César, dice Ramírez, y América, dice, de parte de su mami Yadi. Escuchen en Punta Arena. Claro que sí, ahí está el saludote. Y también, antes de irme, le voy a mandar un saludo a mi amigo que siempre se reporta conmigo, a Miguel Ángel Bautista. Así que ahí queda el saludote, amigo. Te sigo mandando el saludo. Ya sabes que siempre te reportas y sobre todo, pues, te saludo, ¿no? Amigos, nos vamos con este tema porque dijeron, güerita, güerita, güerita. Esa rola va dedicada para ti. Escuchen nomás. La más bonita de todas. No lo dije yo, lo dijeron por ahí. Así que no me enchaleco, pues.
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Buenas tardes, muy buenas tardes, remojadas tardes. En este día, miércoles de ceniza, miércoles 23 de septiembre del 2026. Bienvenidos a la información. Le voy a dar a conocer todo lo que se ha estado generando en el transcurso de las horas, desde la noche de ayer, madrugada de hoy, hasta este momento. Y por supuesto, darle a conocer lo de el clima de fuente fidedigna, de fuente oficial de lo que se ha estado generando y de lo que va a seguir generándose. Lo que tengo para usted, y como siempre, al inicio del noticiero, dice por aquí lo de el clima. Recuerde la línea telefónica 622-22-2286. Dice que el día de hoy había pronóstico de lluvia con una temperatura de 34 grados. Y sí, la probabilidad de precipitaciones, que eran de 36 grados, digo de 36%, de 36% sí se cumplió. La probabilidad de precipitaciones no había más elevado, no. Esto es lo oficial. Y sí llovió. Y la humedad 78%. Y viento de 6 kilómetros. De 6 kilómetros. Bueno, pues eso es lo que se tenía y se cumplió. 36% de probabilidad de lluvia. Y luego dice por aquí, para el día de mañana, aquí en Guaymas, San Carlos, el Valle, el Servicio Meteorológico Nacional de Conagua pronostica un día soleado a despejado con ambiente caluroso. Eso es lo que se informa de parte de esta fuente oficial, que es la Conagua. Es todo lo que se informa, no dice más. Y pues no tengo por qué inventarle, no. Lo que es en realidad del pronóstico de la lluvia. Bueno, entonces por acá, en estas otras notas informativas que le voy a dar a conocer, que si llovió, claro que sí llovió. Y allá en Hermosillo hubo afectación en Hermosillo. A ver, le informo lo siguiente. Reportes de arroyos desbordados y de carros varados en inundaciones son algunas de las atenciones que ha dado el Departamento de Bomberos durante la tarde de este día, tras la lluvia extraordinaria. Fue atendido por bomberos el caso de una persona que estaba al interior de un vehículo que fue llevado por el agua en el sector de Quintero Arce y Colosio. Sin embargo, el tripulante logró salir y no hubo más peligro. El Boulevard Navarrete, entre San Bernardino y Quintero Arce, fue cerrado a la circulación
debido a que el estancamiento del agua alcanzó un metro de profundidad. El arroyo de la calle Juan de Dios Bojorques y Saturnino Campoy, en la colonia El Zaguaro, se desbordó y revisan si hay inundaciones en domicilios. Bomberos también recibió un reporte de inundación por agua que se desborda de coladeras de domicilios en la colonia Revolución 1 y otro caso similar en el sector de Puerta Grande. Luego por acá, bueno, pues eso es lo que se da a conocer. Esto fue lo que sucedió allá en Hermosillo. Y pues allá en Empalme también unas manguitas como se conocen, ¿no? Unas manguitas de agua, sí cayó y fuerte y mucho en Empalme, y hasta ahí, hasta este momento, o hasta el momento que me vine. Ahí ya no había ya encharcamientos, ni acumulación de agua, ni nada por el estilo. Pues llovió y hasta ahí quedaron las cosas. Son las 7:16. No sé si aquí en Guaymas también llovió o fue poco la lluvia aquí en Guaymas. Luego dice, a ver, por acá, de allá de México viene esta información, aclarando, de allá de México. Hasta el momento, pues a mí siempre me llega el boletín, y es oficial eso, el boletín de Protección Civil Estatal, y que bien trabaja este muchacho, ahorita me voy a acordar su nombre, y dice las cosas tal y cuáles son. Ahorita lo voy a buscar, pero por lo pronto esta información de México. El huracán Polo se desplaza frente a las costas del Pacífico mexicano, catalogado como un ciclón de gran intensidad, con vientos máximos sostenidos que alcanzan los 233 kilómetros. De acuerdo con un comunicado oficial emitido por Protección Civil de México, el fenómeno mantiene un avance lento y genera condiciones para el desarrollo de lluvias, oleaje elevado y rachas de viento en el litoral del país. Ante la cercanía del sistema meteorológico, las autoridades activaron zonas de prevención en los estados del suroeste del país. Los reportes técnicos de las 3 de la tarde precisan la fuerza y distancia del ciclón respecto a los puntos poblados más cercanos. Ubicación exacta: se localiza a 240 kilómetros al sur, suroeste de Zihuatanejo. Esto por allá en Guerrero. Y a 420 kilómetros al sur, sureste de Manzanillo, Colima. Fuerza de los vientos: mantiene vientos máximos sostenidos de 233 kilómetros. Velocidad de avance: presenta un desplazamiento lento hacia el noroeste a una velocidad de 11 kilómetros
por hora. Los modelos de navegación y monitoreo permiten anticipar el recorrido que seguirá el huracán durante la semana. Y dice aquí, jueves y viernes, el fenómeno bordeará las costas mexicanas de forma paralela, manteniendo su fuerza e intensidad. Inicio de la próxima semana, se proyecta que el ciclón curve su rumbo hacia el norte.

0: se conservan activos los avisos y vigilancias de tormenta tropical para las comunidades costeras del suroeste de México. La información oficial se sugiere consultar de forma continua los boletines meteorológicos locales y evitar la difusión de rumores. Sí, al modo, pues, como siempre se acostumbra, ¿no? Que agarran fotografías de aquí, de allá, de más allá, de más acá, y empiezan a inventar un sinfín de cosas. Déjelo por fuera, déjelo a un lado. Hay que estar siempre al pendiente de fuentes fidedignas, de fuentes oficiales. Ahorita voy a buscar, no crea que se me ha olvidado, ahorita voy a buscar el boletín de Protección Civil de aquí del estado. Mande, buenas tardes. Mande usted. ¿Qué pasó?
1: Ahorita, hace rato estaba mirando en la televisión ahí, en un noticiero, que ya se está abriendo de lo que es de la Baja California, que ya ya tierra no va a sentar en el estado de Guerrero, toda esa parte de allá, que porque ya se va abriendo desde para que no agarra tierra, ¿eh? Y otros dicen que debemos estar al pendiente, que porque fulano día que trae rachas y que muchos comentarios se oyen. Pero te digo, mejor no hay como estar al pendiente y creernos nosotros mismos, ¿eh? Y estar al pendiente. Porque unos dan una versión, otros otra y otros otra. Así que nos hacen bola, ¿eh? Ese es mi comentario,
0: Gerardo. Ándele pues, hasta luego. Hay que siempre... se ha estado insistiendo que estos son pronósticos, y estos fenómenos de un momento a otro cambian la trayectoria. Hay que recordar, y esa información que lo acabo de dar a conocer, si es a lo que se refiere usted o a lo mejor no sé, es a las 3 de la tarde que dieron a conocer esa información. Entonces yo le digo a usted que me baso en información fidedigna, siempre lo he dicho yo, información fidedigna de fuentes oficiales, pues vaya, de fuentes oficiales de lo que se está generando. De lo que se está generando. Entonces, eso es los pronósticos que se tienen. Ahorita, déjeme checar. No más que lo iba a hacer ahorita en el transcurso de los comerciales, pero pues ya estoy aquí, ya estoy entrado, como lo dicen. Para darle a conocer. A ver. Ok. A ver, ¿qué es lo que tenemos aquí? Lo que tenemos aquí dice lo siguiente de Protección Civil del Estado. Las autoridades, escuchen bien, ¿eh? Las autoridades de Protección Civil mantienen en vigilancia preventiva al huracán Polo, aunque por el momento aún no afecta directamente con lluvias a la región de Guaymas-Empalme. Esta es fuente oficial, es fuente fidedigna. Fuente fidedigna. Entonces, le vuelvo a repetir,

0: las autoridades de protección civil mantienen en vigilancia preventiva al huracán Polo, aunque por el momento aún no afecta directamente con lluvias a la región de Guaymas y Empalme. Esto es protección civil del estado. Y este muchacho también, Martín Moreno, de Protección Civil de Empalme, también siempre muy centrado en sus comentarios y da a conocer lo que es en realidad. Mande, buenas tardes. Sí. ¿Quién habla? A ver, maestro. Eduardo Alcántar tiene información. Adelante, maestro.
1: Sí, mira, pues para primeramente reconocer y agradecer y felicitar a todos los maestros y maestras, a los compañeros administrativos, intendentes de la región de Guaymas, Empalme y sus valles, porque si usted se dio cuenta, el día de ayer, 22 de septiembre, y el día de hoy, 23, pues la región de Guaymas, de Empalme y sus valles y el estado de Sonora, pues vivimos con la participación de un proceso democrático electoral, si podemos decir así, porque pues se hizo el cambio delegacional de la sección 28 de todas las escuelas federales de nivel básico, el cambio de delegado sindical, y felicitarlos a cada uno de ellos por salir a emitir su voto, por haber hecho la elección correcta, de que la base se organiza y se organizó hoy de una manera muy especial, porque dentro de las alrededor de las 30 delegaciones que hay en nuestra región, la mayor parte, podemos decir que el 99% de las planillas que participaron, pues ganó la rebeldía, ganó la organización, la coordinación de la misma base para recuperar a nuestro sindicato, porque si usted sabe, pues ahorita nuestros líderes sindicales pues no están dando la cara por la defensa de nuestros derechos laborales, están dejando solo a la clase trabajadora, el magisterio, y este paso que se dio, mi estimado, es un pequeño, gran avance para empezar a germinar esa semilla de organización, de coordinación de la misma base trabajadora, para que cuando se haga el cambio seccional, que viene en 2 años más, pues empezar a escoger a líderes que realmente den la defensa de los derechos laborales de los trabajadores de la educación. Felicitar a cada uno de ellos, porque pues no nada más aquí en la región de Guaymas, Empalme, sino en todo el estado, se dio ese fenómeno de cambio real de justicia que se está dando por parte de cada uno de los trabajadores de la educación, que supimos escoger a las personas que están encabezando ahorita las delegaciones.
0: A ver, maestro, tengo entendido, usted está diciendo que el 99%, ¿no?
1: Bueno, vamos a dejarle que hay un 90%, porque
0: bueno,
1: ahorita en Empalme, la única planilla que tenemos conocimiento que ganó por parte de los blancos es la 07, la que encabeza el profesor Manuel Anguamea. Mm. Hasta ahorita es la única que sabemos que tienen como
0: pero ganada. Pero esto lo que usted está dando a conocer es por parte de lo que es la lo que usted representa, o ya es oficial.
1: Pues estamos como ahorita, pues estamos representando a la base, ¿no? Estamos representando a todos los compañeros de la región.
0: Sí.
1: Y estamos llevando un conteo de los procesos que estaban dando el día de ayer, de las planillas que iban saliendo ganadoras. Pues llevamos una estadística y hasta ahorita la mayor parte de las planillas ganadoras pues nos favorecen.
0: Por eso le digo que hasta donde yo tengo conocimiento, pues las cosas no son así como usted lo está diciendo, maestro, No,
1: ¿Qué conocimiento tiene usted de que
0: de que los resultados no son así como usted lo está diciendo? de que todos, pues, que se llevó pues el triunfo, sino que...
1: Pues mire, ahorita sí te puedo decir, de las primarias que tenemos aquí en la región de Guaymas, las tres zonas escolares, las tres delegaciones, ganamos la del Movimiento de los Trabajadores. Las de Empalme, hasta ahorita la única que tienen ganada es la 07. En los preescolares, de los dos, de la delegación de preescolar, ganamos también por parte del Movimiento. De las secundarias técnicas, la 71, la 30, la pesquera, ganamos también. La única que siempre va a ser de ellos va a ser la acá de Fátima, la de la 59. Las federales, la federal 2, que encabezó la maestra Wendy, la ganamos. La federal 1, que encabeza la maestra Osiris, la ganamos. Ya acá en el nivel de media superior, pues ahí no tenemos conocimiento de qué planilla fue la que ganó, ¿no? Entonces, el Empalme también, los preescolares, también la ganamos también por parte de la representación de los compañeros que encabezaron, pues que fue una planilla donde los mismos compañeros se eligieron al perfil, a la persona que encabeza, que salió de la base, ¿no? Ya no se está permitiendo que lleguen a veces las personas que están acostumbradas siempre a llegar y tú vas a ser porque eres de nosotros y vas a quedar y vas a quedar a como sea. Entonces, ahorita nosotros llevamos la estadística, su servidor estuvo al pendiente de cada una de las delegaciones de la región de Guaymas en Palme. Pues tenemos un conteo favorable que nos beneficia a nosotros, ¿no? Entonces, creo que se está tratando de recuperar el sindicato y estamos en la vía correcta.
0: Ándele pues, maestro, gracias, ¿eh?
1: Ándele pues, gracias.
0: Hasta luego. Pero las cosas no son... Bueno, pues claro, ¿no? Lógico que él va a defender su movimiento, pero las cosas no son así. Y le voy a tener información al respecto, precisamente, sin mencionar... bueno, ya usted se va a enterar de los resultados, que no son así como lo está diciendo el maestro, y que él tuvo su espacio para dar a conocer, pero no es así. No son las cosas así, maestro, y usted lo sabe perfectamente bien.
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4: Empalme recibirá nuevamente al Dr. Vagón, el tren de la salud, una iniciativa de la Fundación Grupo México que ofrece consultas, estudios y atención especializada completamente gratuita. La gestión del alcalde Luis Fuentes Aguilar permite que este programa regrese al municipio y, más allá de la fotografía oficial o del acto de bienvenida, representa una oportunidad concreta para cientos de familias. El Dr. Vagón estará ubicado en la calle 8 y avenida 16 de septiembre, detrás de la primaria Valentín Gómez Farías, donde se entregarán 500 fichas diariamente para servicios de medicina general, pediatría, odontología, laboratorio, salud visual y auditiva, rehabilitación, quiropráctica, mastografías, electrocardiogramas y atención para personas con diabetes. Son 5 días que deben aprovecharse, porque acercar la salud a la población siempre será importante, pero adquiere todavía mayor relevancia en momentos en que el sistema público enfrenta deficiencias que el ciudadano vive todos los días. Tiempos de espera, saturación, dificultades para conseguir determinadas consultas, estudios que pueden tardar y una atención especializada que para muchas familias implica viajar o recurrir al sector privado. Y precisamente ahí adquieren valor iniciativas como la Fundación Grupo México. Por supuesto, una empresa privada jamás debe sustituir la responsabilidad del Estado de garantizar servicios de salud. Tampoco 5 días de consultas gratuitas solucionarán las carencias acumuladas del sistema. Sería absurdo plantearlo de esa manera, pero entre reconocer las obligaciones gubernamentales y valorar una iniciativa social útil, existe una enorme diferencia. Si una empresa cuenta con los recursos y la infraestructura para llevar médicos, especialistas y equipo de diagnóstico directamente a las comunidades, bienvenido sea. El Dr. Vagón tiene además una característica particularmente valiosa. Lleva el servicio hacia donde está la gente. En lugar de que una persona deba trasladarse buscando atención, es prácticamente un hospital sobre rieles el que llega a la comunidad. Y eso, para una familia con recursos limitados, representa mucho. Una mastografía gratuita puede significar la posibilidad de una detección oportuna. Un electrocardiograma puede advertir un problema que todavía no presenta señales evidentes. Una revisión visual puede descubrir que un niño necesita lentes. Un estudio de laboratorio puede convertirse en el primer paso para detectar diabetes u otra enfermedad. La medicina preventiva suele repetirse en discursos, campañas y carteles, pero funciona realmente cuando el ciudadano tiene acceso a ella. También debe reconocerse la gestión municipal. Los ayuntamientos poseen las facultades limitadas en materia de salud, pero eso no significa quedarse cruzado de brazos. Gestionar programas, buscar instituciones, tocar puertas y conseguir jornadas como esta también forman parte del trabajo de un gobierno cercano. En Empalme, donde muchas familias se enfrentan limitaciones económicas, disponer de 500 fichas diarias significa la posibilidad de atender a miles de personas durante la estancia del tren. El reto será mantener organización, información clara y condiciones adecuadas para quienes acudan. La llegada al Dr. Vagón también deja otra reflexión. México necesita fortalecer su sistema público de salud hasta conseguir que una consulta, un estudio o una especialidad sean accesibles oportunamente para cualquier persona que lo necesite. Mientras esa aspiración enfrenta problemas y pendientes, las alianzas con fundaciones, empresas y organizaciones sociales pueden ayudar a cubrir necesidades inmediatas. Fundación Grupo México pone en este caso infraestructura, personal y servicios. El ayuntamiento gestiona y facilita la llegada. La población recibe atención. Claro, yo cerraría con más fuerza y dejando una reflexión sobre la diferencia entre la ayuda inmediata y la obligación de construir un mejor sistema de salud. La llegada del Dr. Vagón merece celebrarse por lo que significa para cientos de familias que podrían consultar a un médico, realizarse un estudio o detectar oportunamente una enfermedad sin pagar un peso. Pero también debería recordarnos algo elemental, y es que la salud jamás tendría que depender de la suerte de que llegue un tren. Mientras el sistema público recupera capacidad, calidad y oportunidad en la atención, iniciativas como la Fundación Grupo México son necesarias y valiosas hasta que haya un hospital de calidad y servicios públicos dignos.
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0: ¿Cómo dice?
1: Pensando palabras, uno dice el ciclón ese que es huracán. Pero siempre nos llega agua pasando, pero uno tiene casa frágil, todo te pregunto.
0: Sí, pues yo le estoy dando a conocer el pronóstico que me está dando la fuente oficial de Protección Civil.
1: Ah, okay.
0: Que dice que dice que las autoridades de Protección Civil mantienen en vigilancia preventiva al huracán Polo, aunque por el momento aún no afecta directamente lluvias en la región de Guaymas en Palme. Eso es lo que dice.
1: Muchas gracias, pues.
0: Ándele, pues, sus órdenes. Hasta luego. Hasta luego. Son las 7:42. Pues sí, eso del pronóstico, ¿no?, que le estoy dando a conocer. Luego, acá dice lo siguiente. Un saldo de 28 decesos dejó la volcadura del barco de pasajeros Virgo en el mar de Java. De acuerdo con la última actualización de la Agencia Nacional de Búsqueda y Rescate de Indonesia, los equipos de rescate reportan a 107 personas que aún permanecen en calidad de desaparecidos. Detalló que durante la jornada del día de hoy, los buzos logran ingresar a diferentes espacios del navío que permanece bajo el agua. Al interior de estas áreas, el personal especializado informó que recuperó los cuerpos de 9 víctimas, los cuales corresponden a 8 hombres y una mujer. Eso es lo que se informa. Luego, a ver, déjeme checar en esta otra nota informativa. Un hombre de 51 años de edad, quien resultó lesionado tras caer de un tren en el municipio de Caborca, recibió apoyo de elementos de la policía municipal. El auxilio ocurrió alrededor de las 9:00 en el cruce de las calles Mazón, López y Ojuelos en la colonia Café Combate. Los agentes José Fernando Rodríguez, Jesús Alfonso Badilla y Ángel García, a bordo de la patrulla, se percataron de que el hombre presentaba lesiones en ambas piernas. La persona explicó a los policías que días antes se encontraba en el municipio de Caborca, donde cayó del tren. Resultó herido. Ante las condiciones en las que se encontraba, los agentes lo trasladaron al programa del DIF Hermosillo de Atención Integral y Dignificación de Personas en Situación de Vulnerabilidad Social, donde recibió primeros auxilios. Posteriormente, los policías le brindaron apoyo para cortar el cabello y bañarlo. Bueno, eso es lo que se da a conocer cuando son las 7:45. 7:45. Luego por acá, en estas otras notas informativas, donde está lo otro aquí que mandaron Estoy checando en la cuestión de los mensajes que me están enviando. Déjeme por acá. Bueno, como no abre el mensaje, me están preguntando sobre el aviso de la Comisión Estatal del Agua. No me ha llegado, fíjese, al momento no me ha llegado, y que por cierto siempre me lo mandan ya casi para finalizar el noticiero, pero ahorita por lo pronto pues no me ha llegado. Luego por acá dice en estas otras notas informativas, ¿qué fue lo que sucedió allá en Hermosillo? El cielo de Hermosillo sorprendió la tarde del día de hoy con franjas de luz y sombra que se proyectaron hacia el oriente, un fenómeno óptico conocido como rayos anticrepusculares. El fenómeno pudo observarse mientras el sol se encontraba bajo hacia el poniente y las nubes bloqueaban parcialmente su luz, generando zonas iluminadas y sombras que se extendieron por el cielo. De acuerdo con la explicación que se dio a conocer, estas franjas parecen dirigirse hacia un mismo punto en el horizonte oriental debido a un efecto de perspectiva. Cuando el sol se encuentra cerca del horizonte, sus rayos atraviesan las zonas despejadas entre las nubes. Al mismo tiempo, las propias nubes bloquean parte de la luz y generan sombras que se proyectan a través de la atmósfera. Aunque los rayos de luz avanzan en diferentes direcciones, desde la perspectiva de quienes lo observan, parecen converger en el punto del horizonte opuesto a la ubicación del sol. Eso es lo que se da a conocer.
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4: Los perros en la calle ya son un problema de salud pública. Otra agresión de un perro ocurrió en Guaymas y esta vez fue en Miramar, zona donde ya se había registrado un caso similar con un niño de 9 años. En esta ocasión, un joven de 27 años que salió a correr terminó mordido en un tobillo después de que tres canes se le acercaran y uno de ellos lo atacó. El episodio podría parecer menor porque las partes llegaron a un acuerdo, pero adquiere otra dimensión al sumarse a los reportes registrados recientemente en San Carlos, Centinela, Mirador y San Jerónimo. En algunos casos, los animales aparentemente tienen propietario, otros viven en la calle. La modalidad más común es que los perros oficialmente son de nadie, aunque alguien los alimenta. Permanecen afuera de una vivienda y terminan apropiándose territorialmente de banquetas, calles o espacios públicos. El perro de Miramar, según la versión proporcionada a los agentes, tampoco tenía dueño. Un vecino explicó que el animal llega a comer junto con sus mascotas y permanece por el área de las lanchas. Precisamente ahí aparece una parte del problema. Perros comunitarios que reciben alimento, pero carecen de alguien que responda plenamente por vacunarlos, esterilizarlos, mantenerlos bajo control y evitar una agresión. Esto dejó de ser exclusivamente un asunto de protección animal, es también un problema de salud pública y debe abordarse como tal. La propia Secretaría de Salud Federal incorporó desde hace décadas la estabilización de la población canina dentro de sus políticas relacionadas con rabia y zoonosis. Su modelo establece una responsabilidad compartida entre servicios estatales de salud, municipios, asociaciones protectoras y escuelas de veterinaria. La norma oficial correspondiente contempla además campañas gratuitas y permanentes de esterilización, particularmente en lugares con alta presencia de perros y gatos. Así que soluciones existen. Lo que se necesita es escala, continuidad y coordinación. México, de hecho, tiene un enorme caso de éxito sanitario. En el 2019, se convirtió en el primer país del mundo certificado por la Organización Mundial de la Salud por eliminar la rabia humana transmitida por perros, resultado de décadas de vacunación masiva y vigilancia. Es la demostración de que una política sostenida puede transformar un problema que parecía imposible de controlar. También existen experiencias municipales interesantes. Toluca reportó en septiembre del 2026 23.500 esterilizaciones durante su actual administración y opera unidades móviles, centros de atención y un esquema de captura, esterilización, vacunación, marcaje y retorno para animales en situación de calle. Más cerca, en Sonora, San Luis Río Colorado realizó 2.933 esterilizaciones durante el 2025, combinando clínica fija, campañas gratuitas y una unidad móvil que recorre colonias y comunidades rurales. En Nogales también se desarrollaron jornadas permanentes y una sola campaña masiva atendió 225 perros y gatos. En Guaymas, las cifras son parecidas. Además, se hizo una inversión en el centro canino, el refugio y la unidad de rescate de perros. Sucede que se necesita fortalecer una estrategia coordinada con la Secretaría de Salud, empezando con un censo en sectores con mayor proliferación, atención de reportes, identificación de animales con propietarios, campañas de adopción y, sobre todo, responsabilidad legal para quienes dejan salir libremente a sus mascotas. Porque querer un perro significa hacerse responsable de él, alimentarlo y después dejarlo recorrer la colonia sin supervisión no constituye tenencia responsable. Mucho menos permitir que se reproduzca continuamente para después regalar, abandonar o dejar en la calle las crías. Tampoco se trata de convertir a los animales en enemigos. Ellos son muchas veces resultado de abandono y la responsabilidad humana. El objetivo debe ser proteger simultáneamente a las personas y a los propios animales. Los casos recientes son una advertencia. Miramar solamente el último. Seguir contando mordeduras cada semana sería aceptar como normal algo que puede prevenirse. Otras ciudades han demostrado que campañas permanentes, esterilización, vacunación, registro y participación ciudadana funcionan. Guaymas puede hacerlo también. Es cuestión de que la ciudadanía entienda que los animales de compañía no deben estar en la calle sin esterilización y que quede claro que si alguien abandona a un animal, tiene que haber consecuencias.
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9: Señor, el alma que te has llevado al cielo era el tesoro más grande de nuestro corazón. Se ha cumplido tu santísima voluntad. 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
0: Con profunda pena participamos sensible fallecimiento de la señora Josefina Osuna García. Tenía 96 años. La misa mañana a las 4 de la tarde en la iglesia Cristo Rey. Después se le dará cristiana sepultura en el panteón de Empalme. Por lo pronto está siendo velada en Capilla A de Funeraria San Martín. En la Capilla A se está velando a Rubén Espitia Álvarez, tenía 64 años pendiente de sus funerales. En la Capilla B se está velando a la señora María de Jesús Ríos Fernández, tenía 62 años pendiente de sus funerales. En la Capilla C se está velando al señor Enrique Octavio Espericueta Tapia, 72 años pendiente de sus funerales. En la Capilla D se está velando al señor Mario Ismael Valencia Sánchez, tenía 70 años pendiente de sus funerales. Descansen en paz, señor Mario Ismael Valencia Sánchez, señor Enrique Octavio Espericueta Tapia, señora María de Jesús Ríos Fernández, señor Rubén Espitia Álvarez y la señora Josefina Osuna García. Descansen en paz.
9: Señor, dale el descanso y por tu infinita misericordia haz que brille su alma en la luz de la gloria. 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
0: Agradezco a la Secretaría de Marina, Subsecretaría de Asuntos Marítimos y Portuarios, Unidad de la Autoridad Marítima, Dirección General de Capitanías de Puerto, Capitanía de Puerto Regional en Guaymas, Resguardo Marítimo Federal, Aviso Meteorológico número CPM 255, diagonal 2026. Aviso a la comunidad marítima de la Secretaría de Marina, dice: huracán categoría 5 polo, hora 20 horas, litoral Océano Pacífico, ubicación latitud 15.8 norte y longitud 102.3 oeste, el huracán categoría 4 polo. A las 19 horas se localizó aproximadamente a 154 millas náuticas, 285 kilómetros al oeste, suroeste de Acapulco, Guerrero, y a 227 millas náuticas, 420 kilómetros al sur, sureste de Manzanillo, Colima. Sinopsis: el huracán Polo se ha intensificado a categoría 5, ocasiona fuerte actividad convectiva, cielo de nublado a cerrado, lluvias y chubascos, tormentas eléctricas, rachas de viento fuerte y oleaje elevado en sus inmediaciones. Puerto abierto a la navegación para todo tipo de embarcaciones. Condiciones para la navegación favorables a la navegación para todo tipo de embarcaciones. Código de bandera del semáforo meteorológico, bandera azul. Se recomienda a la comunidad marítima estar pendiente de los avisos emitidos por esta capitanía de puerto. Y viene el sello oficial H. Guaymas, Sonora, 23 de septiembre del 2026. Titular de la capitanía de puerto regional Guaymas. No más que no se alcanza a ver. Parece que a Alejandro Romero, pero le agradezco infinitamente, gracias por enviarme este comunicado de ahí de Capitanía de Puerto. Muchas gracias. Ahí está. Como que me lo volvieron a enviar. Dice: titular de la Capitanía de Puerto Regional en Guaymas, Alejandro Romero Reyes, y la firma. Muchísimas gracias. Muchas gracias por esta información que me acaba de llegar en este comunicado. Y con esto, pues no me resta más que agradecer su fina atención que tuvieron a bien prestarme. Se van a quedar en la grata compañía de nuestro buen amigo Ángel Iván Baca. La mejor de las noches, que descansen. Servidor Gerardo Castro Ahumada. Mañana será otro día.
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3: Hombre de 62 años muere de un infarto por hacer el sexo con una muñeca inflable. Según los médicos, el infarto fulminante ocurrió cuando apenas la estaba inflando.
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3: No, hombre, es que llegué con mi papá. Y le dije, papá, debería dejar el café. Y mi papá volteó y me dijo, tu abuelo vivió 92 años. ¿Y eso qué? ¿Tomando café? No, sin meterse en la vida de los demás.
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5: Quiero compartir algo que jamás...
6: No, hombre, Guasón, que llegué acá con un vecino, Guasón. Andaba buscando una firula, yo acá, pues, andaba ocupando una lana, sí. Y ando pensando en hacerme político, Guasón, la neta, ¿no? Ya ven que el ratalito ese acá, el del Prián, ese vato, pues bien rata y nadie nos mete al bote, Guasón. Si ya me dan ganas de hacerme político, de irme acá a la campaña, ser candidato presidencial y todo, Guasón. No, pues es que los vatos tienen permiso para robar. Que ese vato se compró unos terrenos, Guasón, a peso. El metro cuadrado, Guasón. Tiene unos Ferraris en su casa, acá, y lo tiene un cantón bien chido, Guasón. No, y nadie le dice nada, no meten al bote. Tiene visa y va a los Estados, está a los Estados Unidos y todo el asunto, Guasón. La neta, sí, ando pensando muy seriamente en prometerle a la raza que la atravesada la voy a enderezar, Guasón. La neta, Guasón, ando pensando combatir los baches, Guasón.
3: ¿Cómo le vas a hacer con eso, Brian?
6: La neta, les voy a comprar una troca 4x4 de esas Toyotas mamalonas, Guasón, para que no anden sintiendo los baches acá, Guasón. Nada que las bequitas y que acá, Guasón, que le anda dando acá para las 60 y más. No, no, una troca acá mamalona para que no sienta los baches, Guasón. Está dura la crisis, Guasón. Mira, a uno, la neta, anda acá sacando el cobre de un cantón y robándose una ventana, Guasón. Luego, luego le quieren dar 6 años de bote, Guasón. Ese vato hizo desvío de lana y todo el ratalito, Guasón, la neta, y nadie le hace nada. Hay otro vato que le dicen el mini ratalito, que es del PAN, Guasón. Es de Whisky Lucan, el Guasón ese es de Whisky Lucan. Dice que un día le preguntaron al vato, oiga, ¿qué quiere tomar? No, pues, deme un whisky para recordar de dónde vengo, le dijo. Ah, usted es escocés. No, soy de Whisky Lucan, dijo. Este Guasón, este vato tiene un rancho y como un montón de caballos frisian, Guasón. Tiene un departamento también allá en Miami que el vato le preguntaron, ¿cuánto te costó? $3 millones. No, dijo el vato, acá bien descarado. Me costó 5 millones. El vato ya fue 2 veces presidente de Whisky Lucan. Ahorita es senador y ahorita su esposa es la presidenta de Whisky Lucan, Guasón. La neta, Guasón, te estoy diciendo que ya estoy pensando en hacerme candidato presidencial, Guasón. Oh, no, la neta sí, Guasón. No, porque llegué acá con un vecino y le pregunté, oiga, ¿no tiene un jalecillo acá? Como una feriecita acá, ¿no? Y me dijo, ¿cuánto me cobras por pintarme el Porsche? Me dijo, 200 bolas, le dije. Y el vato sacó pinturas, brocha, y me dijo, ahí está, mi hijo. El techo, que quede bien, me dijo. Por supuesto, jefecito, le dije. Ya que terminé, le dije, jefe, ya puse todo en el garage, le dije, ahí en la cochera. Le di 2 pasaditas. Y que me da los 200 lucas el vato, ¿no? Y le digo, por cierto, su carro no es un Porsche, le dije, es un Toyota, Guasón, le dije.
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7: Venegando el compositor empalmense Max Arámburo. El tema se llama Sobres. Aquí en la mamá de todas. 8:46.

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0: 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En el vigía de hoy,
3: una joven de 18 años se casó con un señor de 70 años y en plena luna de miel, la joven falleció de manera inesperada. Según el resultado de la autopsia, la causa de la muerte fue por ingerir leche vencida.
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0: Hombre, que estaba dormido el matrimonio, ¿no? Imagínense dormido el matrimonio ahí en la cama, en la recámara. Y de repente la señora abrió un ojo. Abrió un ojo, la señora. 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Joaquín, Joaquín, Joaquín, Joaquín, hijo de tu tambor.
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3: Y ahora sí que vengo, Bobby. ¡Soltero y sabroso!
4: ¡Ay, no más! Llegó bien soltero y bien sabroso. Son los chicos de la cumbia y el boricua. Se llama El Soltero y Sabroso esta noche. 9:43 aquí en La Mamá de Todas.

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5: 6:03 PM y con esta hora comenzamos Claro y Directo. Le damos la más cordial bienvenida. Les invitamos a que se queden con nosotros en estas 3 horas continuas de información. Va a conocer usted lo que ocurrió en las últimas horas. Bueno, ya se sabe que Polo volvió a intensificarse. Continúa con la ruta pronóstico, todavía pudiéramos decir lejano a esta zona del noroeste del país. Tenemos pues la actualización que hace algunos minutos compartiera la Conagua. Le adelanto, bueno, sigue por las lluvias de ayer, la crecida del arroyo que pasa por San José, siguen en alerta preventiva y pues no hay paso por la parte pues que ya conocemos todos desde ayer. Y también alerta preventiva el poblado Morelos en Empalme por lo mismo, por crecida de arroyo. Tenemos información, nomás le adelanto, y pues dicen que monitoreo permanente en esa zona, San José, la Atravesada y por supuesto los arroyos de Empalme, porque pues toda esa corriente de San José llega hasta allá. Tenemos información de eso, lo vamos a estar compartiendo, es prioridad. Le adelanto, hay clases en todas partes, menos en la primaria, en la Maitorena, que es 24 de febrero en la tarde, de Loma Linda. Dijeron que iban a arreglar algo relacionado con la luz y que pues para reparar pues no va a tener energía eléctrica el edificio, el plantel educativo. Por eso traen, ya sabe, problemas ahí de drenaje. Había una advertencia de bloqueo, pues dicen que no tiene que ver con eso, son reparaciones adentro de la escuela. Fuera de eso, hay clases en todas partes. Nada más para el Valle, sí tienen pues algún riesgo, pues la recomendación es no acudir. Lo mismo en la región Guaymas-Empalme, en donde pues no se advierte riesgo, le digo, salvo en San José, como hace falta ya un puente, desde hace rato. Y tenemos esa información que pues desde ayer con la lluvia en la capital del estado, y que pues se advertía que venía para acá, salió barato. Llovió en algunas zonas, llovió más hacia el norte aquí y en el valle. En zona urbana no fue tanto, fueron vientos fuertes que pues usted lo supo ayer en transmisiones aquí en esta emisora. No hubo mayores daños y granizó en el Valle de Empalme con pues estas maravillas de la naturaleza, como el atardecer de ayer, el amanecer de hoy, pues más fresco que otros días, y así va a seguir. De hecho, son varios grados los que descendió. Se dice que este día pues será parecido pues al de ayer, mejor esperar a conocer, se lo vamos a compartir, la actualización para no confundirnos pues con las alertas de otras ciudades más abajo que nosotros. De todavía para nosotros nada, el huracán pues sigue siendo poderoso. Es raro un fenómeno que se sostenga, que sea por el Pacífico, que se sostenga tanto tiempo como huracán 5. Ha sido un fenómeno que evolucionó muy rápido. Hay quien dice que ese tipo de fenómenos, pues, que se fortalecen así de rápido, pues, cuando se debilitan es igual de sorpresivo. Pero igual la naturaleza, ya sabemos que cambia. Por eso, pues, están al pendiente desde su formación. Y tenemos esa información. Nada más hay no hay riesgo aparente, pues solo le recordamos, por donde no se puede pasar, San José, no lo intente. Tienen que estar ahí las autoridades, pero igual pues hay que cuidarnos. Y si tiene alguna avería en luz y demás, que llame a Comisión Federal de Electricidad. Es preferible esperar a intentar resolverlo nosotros. Pues ya sabe, cuidado con las alcantarillas, que pues es problema no de la lluvia, es problema de la sea. Las que pues no tienen tapadera, que si por robos, por lo que sea, pues, pero finalmente su infraestructura. Es estar al pendiente nada más en las partes en donde llovió más fuerte, tanto en Guaymas como en Empalmes. De ayer las autoridades se desplazaron hacia el valle y estuvieron también en la zona de San José, que con esa información vamos a entrar. Y le reitero, trabajo normal. Es escuelas normales, con excepción de planteles que recibieron el aviso, pero no tiene que ver con las lluvias. Entonces, hoy escuela normal. Entiendo que mañana es consejo técnico, pero esperemos pues que no haya suspensión, porque el clima pues lo permite, ¿no? No hay riesgo, por lo menos no en esta mañana. 6:10 a.m. minutos, se cancelaron algunos eventos, se canceló el Sonora con todo, pero le llovió mucho en Hermosillo, el alcalde de Hermosillo se quedó allá, y hasta nuevo aviso. Pero de todas maneras hay algo que compartir ahí del Sonora con todo. Veíamos a Javier Carrizales, lo hacíamos muy cerca de Morena, pues ya no tanto. Mande. Buen día, señor mío.
2: Mira, aquí en Independencia tenemos un problema con una alcantarilla. Ya tiene varios meses tiene, yo creo que ya va para el año, que la tapadera está semi metida adentro y está en el puro medio de la calle. Ese equipo de Vicente Guerrero. Al final, ya tenemos mucho tiempo con esa alcantarilla, Carlita. Se la van a robar la tapadera y luego van a venir los clamores. Eso, para que le eche un gritito a la CEA, es por la Vicente Guerrero.
5: Sí, lo recuerdo, tiene rato comentando.
2: Sí, uh-huh. Esa tapadera ahí está media metida así, sale la mitad de la tapadera para arriba, porque es puro fierro. Un fregado malandro va a llegar, se la va a llevar, y luego van a venir a estar. Uh-huh. Van a venir los clamores ahí.
5: Ya sé, ok.
2: Dale, pues, Solita, gracias.
5: Un abrazo, hasta pronto. Y hoy es el momento, ayúdense compartiendo. Si hay un riesgo que sea de atención urgente, como le decimos siempre, no debería, porque pues empieza la temporada de huracanes el 15 de mayo. Eso fue hace varios meses y ese es el tiempo de prevención. Pero si con la lluvia le quedó algún daño o algún pendiente de las autoridades, dígalo ahora. Entiendo que las partes afectadas por la lluvia pasada, tipo Fátima, Guarida del Tigre, que la corriente jaló tierra, escombro, basura, ya fue atendida pues la mayor parte. La persona de la 5 de mayo que señala problemas que no fueron a limpiar, ayúdenme, ya no me mandó mensaje para a ver si fueron. Dicen que han ido y que sí han limpiado el de las por el lado de Las Palmas, dicen que sí fueron. Entonces, ayúdeme por favor, eso sería lo que me faltaría. Sé que en las quintas hay cantidad de problemas por otra cosa, no es más por la gente que vive ahí en el predio que es una selva Lacandona, donde era el viejo parque infantil, pero que es en donde tendría pendiente, aunque sí hubo limpieza. Eso sería lo único. E información hay un montón de lo que pasó en las últimas horas, aunque usted no lo crea, pasaron cosas. Otra estafa de no es telefónica, se estafa en un cajero de esta ciudad e involucra pues a una persona con acento parecido al de Colombia, es el que dice, nosotros le decimos no, pues lo fingen, pues un acento fingido le digamos para pues no estigmatizar ni satanizar a nuestros hermanos colombianos que le han dado tanto pues a la TAM, a Latinoamérica. Tenemos esa información y hay un montón de cosas que compartir con ustedes. Como me va a tomar tiempo lo del clima, mejor pues no le adelanto más para decirle que hoy, recordarle que hoy es jueves y es jueves 24 de septiembre. Hoy es día de Nuestra Señora de la Merced o de las Mercedes. Hoy es día de rústico. No conozco a alguien que se llame así, pero muchos que lo son. Hoy es día de Gerardo Castro, de Pacífico al Océano. Y hoy es Día Internacional de Investigación contra el Cáncer. ¿Qué podemos decir? Luz e inversión en recursos que sí se han dado, por supuesto, en este país no. Ni siquiera para la atención, ¿no? Ni siquiera en medicamentos, pero sí para la investigación en el mundo. Hay avances, sí, incluso se hablaba, pues no de vacunas, pero sí con un tratamiento preventivo que está pues todavía en etapa pues experimental. Y es lo que le podemos decir, luz para esos investigadores en el mundo, pues, para contrarrestar el cáncer, ¿no? Que ha cobrado tantísimas vidas y un proceso muy duro. Y ya. Muchas felicidades, Mercedes, Meche Carpio. A mi tía Mercedes también. Daike. Y a la Mechita, ahí la saludan si la ven, por favor. Y desde aquí le mandamos un abrazo. Hay una Meche en Palacio, Ana Mercedes. No sé cómo se apellida, pero sé que se llama Meche. En Palacio. Es ahí, trabaja en la Secretaría del Ayuntamiento. Y me gusta el nombre, bonito nombre, Mercedes. Y a quienes estén celebrando algo importante en sus vidas, enhorabuena. La temperatura hasta ahora es de 23 grados Celsius. El otoño manifestándose. ¿Quién extraña el calor? Pues no. Pero la temperatura máxima pronóstico, solo pronóstico, le digo, para este día es de 33 grados Celsius, parecida a la de ayer. Pero sí, esta mañana son 5 grados menos en comparación como amanecimos ayer, pues como estábamos a esta misma hora. Ahorita es de 23 grados Celsius, todos a trabajar, todos a clases, menos le decía en planteles en donde ya les avisaron, donde ya les dijeron, ¿por qué? 6 de la mañana con 17 minutos. Tengo pausa comercial. Regresamos de lleno con lo que pasó en las últimas horas. Quédese con nosotros. 6 con 17. Buen día.
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6: El huracán Polo sigue siendo un fenómeno poderoso y aunque por ahora Guaymas y Empalme están lejos de su zona de impacto directo, sería un error guardar los impermeables y dar por terminado el asunto. En meteorología, las rutas cambian y los pronósticos se actualizan constantemente. Precisamente por eso, estos días deben aprovecharse para prevenir y no para esperar a ver qué sucede. La tarde de ayer miércoles 23 de septiembre, Polo se mantenía como huracán categoría 4, con vientos máximos sostenidos cercanos a 230 km por hora y desplazamiento hacia el noroeste a unos 11 km por hora. El sistema estaba aproximadamente a 240 km al sur-suroeste de Zihuatanejo y 420 km al sur-sureste de Manzanillo. Para Sonora, la información disponible exige prudencia. El jefe de meteorología de Conagua en el estado, Gilberto Lagarda, señaló que, de conservar Polo su desplazamiento actual, no se anticipan efectos directos en la entidad. Sin embargo, modificaciones posteriores podrían permitir ingreso de humedad. Otros escenarios meteorológicos han mantenido vigilancia sobre posibles efectos indirectos hacia finales de septiembre, es decir, ni alarmar ni confianza excesiva. Y precisamente, la lluvia registrada ayer en Guaymas y Empalme puede verse como una especie de ensayo para lo que las autoridades deben hacer si durante los próximos días aumenta la humedad y regresan las precipitaciones. Las lluvias anteriores dejaron una lección demasiado reciente. En Guaymas hubo deslaves, encharcamientos, caídas de postes y árboles, problemas en Fátima y el cierre preventivo del paso del arroyo San José. El ayuntamiento desplegó cuadrillas para retirar escombros, limpiar rejillas y liberar vialidades. Empalme enfrentó una situación todavía más complicada. En las precipitaciones de mediados de septiembre, se reportaron viviendas con ingreso de agua y fue necesaria la intervención coordinada de Protección Civil, Marina y Brigadas de Respuesta. Incluso mantuvieron refugios temporales disponibles. En términos generales, las autoridades municipales respondieron bien ante esas contingencias. Hubo recorridos, limpieza, atención de emergencias y coordinación institucional. Ahora toca reforzar ese trabajo. Antes de cualquier nueva lluvia importante, deberían revisarse alcantarillas, rejillas, cauces y puntos donde tradicionalmente se acumula el agua, retirar tierra, basura y ramas, mantener maquinaria disponible y verificar las zonas donde los escurrimientos representan riesgo para viviendas y automovilistas. También urge aprovechar estos días para mejorar los servicios y atender reportes pendientes. Las lluvias recientes exhibieron nuevamente dos puntos especialmente sensibles: energía eléctrica y suministro de agua. CFE y Comisión Estatal del Agua tienen que estar incorporadas desde antes a cualquier esquema preventivo. Una tormenta puede durar unas horas, pero una falla eléctrica o hidráulica puede prolongar durante días las consecuencias para las familias. Eso significa comunicación directa entre ayuntamientos, Protección Civil, CFE, SEA, bomberos, seguridad pública y demás instituciones de respuesta. Que cada dependencia sepa qué hacer antes de que empiece a llover, en lugar de comenzar a intercambiar teléfonos mientras ya corre el agua por las calles. Polo también representa una oportunidad para la ciudadanía. La prevención empieza por informarse correctamente. Nada ayuda audios alarmistas, mapas viejos, publicaciones sin fecha, ni cadenas que conviertan cualquier línea dibujada sobre el Pacífico en sentencia definitiva. La Coordinación Nacional de Protección Civil ha insistido precisamente en consultar canales oficiales y atender las indicaciones de las autoridades. Los medios de comunicación tenemos igualmente una responsabilidad: actualizar, verificar y explicar. Un huracán cambia de intensidad, velocidad y dirección. Lo informado por la mañana puede ser distinto por la tarde. Por ahora, Polo se mantiene lejos y el escenario vigente no establece un impacto directo sobre Sonora. Eso puede cambiar y por ello debe continuar la vigilancia. Después de lo vivido recientemente, Guaymas y Empalme ya saben cuáles son sus puntos débiles y también cuáles mecanismos funcionan. La mejor noticia dentro de algunos días será informar que Polo siguió lejos, que apenas dejó humedad o algunas lluvias y que nada grave ocurrió. Y si así sucede, nadie debería pensar que trabajar de manera preventiva fue inútil. En temporada de huracanes, prepararse para el peor escenario es obligación de autoridades, como lo están haciendo para proteger a la sociedad.
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6: Dos individuos fueron detenidos por diferentes faltas administrativas en el centro y las colinas.
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5: El reporte oficial es sobre y actualizado, es el tercer boletín informativo de la CONAGUA con respecto a Polo, que se mantiene como huracán categoría 5. La tarde de ayer había descendido a 4 y recuperó fuerza en la tarde-noche y subió a categoría 5, regresó a la categoría 5, pues. En escala de Saffir-Simpson, a 260 kilómetros al sur de Manzanillo, en Colima. Es decir, todavía lejano a nuestras costas, muy lejano. Pero

0: Manzanillo,
1: 280 kilómetros al oeste-suroeste de Zihuatanejo, en Guerrero, con vientos máximos de 260 kilómetros por hora. Uf, nos despedaza así. Mande. Buenos días, mande. Hola, Moni, mándeme.
2: ¿Cómo estás?
1: Muy bien, ¿y tú? A la orden.
2: Bien, también.
1: Qué bueno, mande.
2: No tenemos agua.
1: Ok, voy a reportar Fátima del Oxxo, en el Oxxo.
2: Sí.
1: Ok.
2: A ver, está bien. A ver cuándo viene.
1: Ok, está bien, amiga.
2: El 28 van a internar a mi mamá.
1: Sí,
2: en la
1: me
2: tarde.
1: Dijiste. Está bien.
2: Y el 29
1: la opera.
2: La operan a las 5 de la mañana.
1: Todo va a salir bien, vas a ver. Sale.
2: Sí. Te quiero muy, Sofía.
1: Yo también. Te mando un abrazo, Mónica.
2: Sí. Bye.
1: Hasta pronto. 260 kilómetros por hora, rachas de hasta 315 kilómetros por hora y un desplazamiento hacia el noroeste a 15 kilómetros por hora. Mande. Buen día, a la orden, mande. ¿Bien?
3: Aquí le echamos también, gracias a Dios.
1: Qué bueno, ¿qué tal el clima por allá?
3: Está bien fresquecito ahorita.
1: Muy fresco, ¿verdad? Amaneció, qué bueno.
3: Sí, fresco.
1: Me da mucho gusto, amigo.
3: Igualmente, saludos, León.
1: Ok, de su parte, hasta pronto.
3: Gracias.
1: Gracias. Su circulación, y estamos compartiendo la información oficial de la Conagua, la Capitanía de Puerto y Protección Civil Nacional, su circulación, la circulación de polo, categoría 5, refuerza la probabilidad de lluvias intensas en estados como Jalisco, Colima, Michoacán y Guerrero. Muy fuertes, de 50 a 75 milímetros pudieran ser. En Nayarit, con vientos fuertes. Las precauciones, precipitaciones generadas por este sistema podrían originar deslaves, pero estamos hablando de los estados que ya le dijimos. Se los repito, Colima, Michoacán y Guerrero, todavía lejano a nosotros. Por eso le digo, es estar atentos, pero sí hay alta humedad. Okay. Sí es alta humedad en la que habrá en estos días, y sería hasta del fin de semana, principios de la semana que viene, cuando pudiera continuar pues con la trayectoria pronóstico, pudiera haber efectos aquí que quedarían en lluvias hasta ahorita. Esto es la información oficial de acuerdo a la Conagua en su comunicado, su boletín más reciente. Y para quienes están reportando a un movedero de patrullas y de la ambulancia en la 19 y Cerdán, fue reportaron a una persona tirada y andaba la Cruz Roja en un servicio en Guaymas Norte y la Policía Municipal también, un servicio de persona enferma. Y se desplazaron rápido porque, tirada en la vía pública. Y en efecto, es una persona desorientada. Tiene como unos 60 años aprox. Y está desmayada, estaba desmayada cuando la encontraron, o sea, no tenía conocimiento. Entiendo que ha recuperado el conocimiento. Le están dando los primeros auxilios. Ahí está la Policía Municipal, está la gente de Cruz Roja, Delegación Guaymas, y será trasladada a un hospital. No tengo más datos porque apenas están, de más datos me refiero a la identidad de la persona, para que usted no se mortifique por alguna persona de la tercera edad que salió de su casa, pero sí, parece que no fue caída.

0: sino que se sintió mal. Y le están dando los primeros auxilios. Ahí es Cerdán y 19. Por eso la movilización de vehículos de atención a emergencias para médicos de Cruz Roja. Y está pues la municipal por el llamado pues de una persona tirada en la vía pública. 6:30 a.m. Identificación, pausa y vuelvo.
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4: Daños materiales dejó choque de vehículo contra otro estacionado en la colonia San Vicente.
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0: Voy a sacar los mensajes y luego me voy a lo que ocurrió ayer relacionado con la crecida de arroyo en San José y Poblado Morelos, la atravesada San José Guaymas, Poblado Morelos, en Empalme. Tenemos desde el viernes sin agua, sector Rastro, se va a cumplir una semana. Ay, no. Ay, la sea. Se nos quedó nuevamente el agua estancada en la Jordan, en la 3. Raspó la máquina y echaron tierra, pero quedó igual. No dejan salida al agua. Uy. Ya vi que está ahí acumulada. Tienen que empujar y rápido. Porque rápido me refiero a que sea en este día. No dejara que la seque el sol. Porque me moví es porque estoy aquí maniobrando para mandarme la foto. Les voy a recordar mi teléfono. Para mí es más fácil que me lo manden a mi teléfono para reenviarlo, pero bueno, cualquiera de los dos está bien. Mi teléfono es el 622-100-0929. Si no lo tiene, guárdelo por lo que sea, 622-100-0929. Y el teléfono, el WhatsApp de la radio es el 622-165-7866. Lo de la Jordan lo voy a reportar inmediatísimamente. Nada más que me mandé solo la foto, no me mandé el comentario. A ver. Y sí, obviamente está la imagen, lo dice todo. Sí, nos explicamos, está un charquísimo de agua. Dijeron que iban a trabajar en abrir las salidas. No ha caído Montelolita, espaldas de la cancha. No tenemos agua desde el día 15 de este mes. ¿Qué manera de dar el grito para la SEA? Eso no es una falla de equipos. Pareciera falla humana. Si entendemos que se quemaron bombas, bla, bla, bla. pero ya pasó bastante tiempo. También sin agua, ya lo estoy reportando. Y la persona que mandó el mensaje, ¿dónde estoy? Aquí estás. Nos gustaría que vinieras a ver cómo vivimos entre tanta basura, maleza y mosquitos. No han venido a limpiar el arroyo de la colonia 5 de mayo, mentirosos. Me dice, se lo acabo de mandar a Jacobo Corral y le mandé su teléfono. La vez pasada nos había dicho, nos mandó fotos en donde están limpiando y nos dice, pues aquí estamos, mándame un número para ver cuál es lo que falta. Dice, cambió un poco Polo de ayer por la noche, supuestamente aquí llegaba agua hasta el lunes. ¿Es verdad ese pronóstico? Bueno, me lo dijo ahorita, lo acabo de comentar. De hecho, pues en todos los casos me parece que la trayectoria estos días era parecida, ¿eh? Cualquier efecto era de fin de semana al la semana que entra. Lo único es que puede irse derecho, pues puede irse hacia el océano, aunque todos los modelos hablan de que pudiera estar muy cerca de Baja California. Pero todo es para la próxima semana, lluvias el fin de semana, pudiera pues, pero fuerte la semana que viene, sí, ya escuché, ok. Ahí va la Cruz Roja, bueno, es eso que le decía, esa persona tirada. Felicitaciones a Ángel Gael León Torres en la colonia Miguel Hidalgo, hoy cumple 14 años. Ángel Gael, un abrazo, le deseamos lo mejor. Hoy y siempre, sin agua, calle 26 y 27, avenida 18, es las bombas, pero no puede ser que, pues ya sabemos que se quemaron los equipos, que agarraron agua, que si los apagones, pero del 15 y del 16, ayer nos tocaba agua, Las Palmas, donde están las 8 casas, ahí va otra. El colmo. Y bueno, ayer por la tarde pues se cumplió el pronóstico, el agua que venía de Hermosillo. Aunque la lluvia fue tandeada también, fue mucho más al norte, aunque en toda la ciudad. En toda la ciudad sí, pues hubo truenos relámpagos y viento. Lloviendo hacia el norte y el valle más fuerte. Y pues lo que se veía venir ocurrió, creció y así amanece. Con la corriente crecida, corriente de agua crecida en el canal de San José, en el acceso. Desde ayer, Protección Civil pues restringió el paso por prevención y sigue corriendo el agua. No intente cruzar el arroyo. Ayer la presidenta municipal, junto con el coordinador, la alcaldesa Carla Córdoba González, junto con el coordinador municipal de Protección Civil, José Ángel Burruel, y andaba por ahí también el comisario de Seguridad Pública, Julio César Cruz Gallegos, entiendo que el jefe de tránsito, también el licenciado Carlos Cortés, en la zona de San José, en la zona del arroyo. Y ya estaba restringido el paso. Pues confirmaron nada más que pues están monitoreando de manera permanente. Esto es que pues tendría que haber una patrulla ahí. Ojalá que no intente pasar porque la vez pasada se quedaron atascados ellos. Y así amanece hoy igual. Crecida la corriente y está restringido el paso. No le juegue al vivo. No lo haga. Porque, pues, por seguir indicaciones, no tiene caso, pues, ahorita ocupar a autoridades, a vehículos de atención a emergencias para que lo jalen, como la vez pasada, los de la policía que ocuparon a los bomberos. Ahorita, en caridad de Dios, pues no lo haga. ¿Qué necesidad? Y eso incluye, le digo, pues a los polis. En Empalme, igual, en el poblado Morelos, la atravesada. De hecho, ayer la gente de Protección Civil, y más adelante hablaremos con ellos. Estoy esperando nada más que tengan información todavía pues más actualizada de lo que ya le dimos nosotros. Pues por ahí de las 7:30, porque antes de las 8, intentaremos establecer comunicación con los de Protección Civil, tanto de Guaymas como de Empalme. Por eso le digo pendientes, como los de las 5 de mayo, que tienen pues desde que inició la temporada de huracanes en mayo, pidiendo limpieza, fueron, pero hay una parte en donde insisten en que no, y por supuesto que les creo. Decían que pegados a la escuela ya fueron, ellos dicen que no. Y bueno, ya se lo mandé ahorita a Jacobo Corral con el teléfono de la persona que reporta. El poblado Morelos, la atravesada, también está fueron personas de Protección Civil la noche de anoche a confirmar que se pues, había crecido el nivel del agua y fue necesario la evacuación de algunas familias. En algunos casos, le adelanto a reserva pues de que Martín Moreno nos comparta pues esa información de lo que hicieron. Se les dieron raite, por así decirlo, pues los trasladaron a otros domicilios en el mismo valle o en la zona urbana de Empalme, con familiares, pues. Y sí hubo una pernocta de alguien en albergue. Los albergues están habilitados en Empalme, también en el municipio de Guaymas. Como prevención, no hay alerta por polo. Esto es por las lluvias de ayer y pues preparándose como lo debe de hacer la autoridad en un peor escenario, hasta ahorita serían lluvias para la semana que viene, pero por eso es importante que se trabaje en donde la gente lo ha dicho, que es en la Jordan. Si me ayuda, por favor, pues ya sabe, ¿no? ¿Para qué que calle? Y esto que es, bueno, del carro recolector, en partes como la Jordan, las cuestiones de los bordos, que dijeron que ya pues los habían pues no reforzado, sino dejado como antes. Y ese tipo de lugares, por supuesto, los arroyos, que pendientes aquí nada más sería 5 de mayo, y las quintas que limpian, pero no de maleza, los lugares en donde pues echaron basura, ay caray, no parecería representar riesgo alguno, pero la verdad, ¿qué podemos hacer nosotros? Pero, por ejemplo, lugares como Fátima, pues no ensucien ustedes mismos, no avienten basura, y si tienen cacharros, bolsas de basura, ya fue servicios públicos, pues estuvo ahí, entiendo, 3 días, lo mismo en la parte de la guarida del tigre. Pues no se pongan en riesgo. Ustedes nomás es la cuestión de la basura, no obstruir el arroyo que pues ya está limpio. El arroyo de la Independencia dejaron maleza, para ellos, la maleza, para ellos me refiero a las autoridades, no obstruye el paso del agua, pero sí acumula y es casita de mosquitos. Nosotros esperaríamos, por las cuestiones del dengue, que desmontaran por completo. No fue así, pero bueno, lo que dicen es que riesgo de inundaciones no hay, porque está pues libre de escombro, basura y basura. Malesano, mande. Buenos días, a la orden.
3: Mira, aquí en Empalme no ha pasado la basura, como van 3 semanas. Tenemos toda la basura.
0: ¿En dónde?
3: Aquí en el Saguaral, todos están los botes de basura en las calles.
0: Ok.
3: A ver cuándo viene.
0: Ahorita lo reporto, es mucho tiempo. ¿Y qué hacen con la basura? Pues ni modo de comerse, la verdad.
3: Ni modo que se coma.
0: Ya sé. Ahí la tienen acumulada.
3: Sí, en los tamos, toda la gente los tenemos así. Los que les da la gana le tiran. La tiran a los, allá los solares baldíos o algo, pero yo aquí la tengo en mis botes. A ver cuándo vienen los de la basura.
0: Okay.
3: Ándale, pues, Carlita, que tengas bonito día. Todos los días te escucho.
0: Linda, muchas gracias.
3: Aquí, ándale, pues, aquí de Palma.
0: ¿Qué colonia? Digo, ¿qué calle?
3: La calle Sangregado.
0: Ok, un abrazo, amiga.
3: Igualmente para ti, Carlita. Todos los días te escuchamos.
0: Lo sé, gracias.
3: Bye, pues.
0: Gracias, hasta pronto. Amiguita de muchos años, ¿sabes que nos hablabas? ¿Era para falta de agua o arreglar la calle? ¿O era la misma falta de recolección de basura? Lo recolectaba todos los días hasta que le resolvieron. Y en los reportes lo estamos mandando, que lo de San José dice, pues sí prohíben el paso, pero nunca vinieron a abrir el cauce al arroyo. Y con la lluvia, dice, a ver cómo nos va. Ya se lo pasé a Protección Civil y de hecho ya lo vio. Sal, dos lluvias y polo. Nomás le voy a poner que diga ahora. Cuando esté más actualizado. Porque la actualización de ahorita de las 6 pasaditas ya se la di. Entonces, ¿qué sigue ahorita? Igual van a seguir. En eso las autoridades preparándose, pues como le decía, en su peor escenario, que es finalmente lo que corresponde a la Protección Civil. Así que es hoy o es nunca. Es así de simple, nada más, sobre todo en zonas de riesgo. Lo vamos a estar actualizando tanto en nosotros, en lo que resta del noticiero, como en toda la programación de FM 105 cuando sea necesario, y pues más en noticieros con Manuel Rao al mediodía, con don Gerardo Castro en la tarde hoy, y pues nosotros temprano durante todos los días, pues es importante cederle espacio de prevención, no alarmar. Clases y trabajo sí hay, esperaríamos que los servicios estuvieran a la altura, porque sabemos que si llueve un poquito más de lo que estamos acostumbrados, no habrá agua, se va a ir la luz. Eso ya está mal. No deberíamos de ni siquiera pensarlo, pues. Hay dos reuniones que le queremos decir, una con el del superintendente, con cuestiones de inversión, pues sí, pero ¿cuándo? ¿No? La fragilidad de la infraestructura, pues, eléctrica, no pública. Y en la que pues abastece domicilios. Y pues con los apagones se queman cosas, se queman los equipos de la SEA. Nos quedamos sin agua y luego con fugas de drenaje. Y luego llueve y pues la movilidad nula. No hay camiones, no hay taxi regularmente. Esos servicios son malos. Así que en eso tendrían que ocuparse las autoridades ahorita. Evidentemente no les va a dar tiempo ni dinero. Si quisieran, sí, pero no quieren. A los de la SEA, no depender no tanto de CFE, de adquisición, de lo que ya le hemos dicho, de plantas, de luz, pues eso no va a pasar. No, al menos en este año. Pues si no hay bombas, ni una bomba ya, ¿no? Que usted cree una planta de luz. Entonces, esa es la cosa, que los preparativos, sí, para prevenir y evitar inundaciones, para mantener informada a la población, para hacer conciencia de no acumular cosas, de no tirar bolsas de basura en la vía pública, porque pues es lo que arrastra la corriente y tapa tuberías y tal. Pero la infraestructura, la pública, la luz, el agua, Eso es lo básico, es lo indispensable, el agua para vivir, y la luz se convirtió en algo pues indispensable también. Eso no lo tenemos garantizado, ni normalmente, menos cuando llueve. Y ahí es en donde estamos mal. Y si le suma el transporte, pues cómo decir, pues actividad regular, no con una llovizna o con nublados, si se paralizan los servicios del transporte público. 10 minutos para las 7 de la mañana. Pausa y vuelvo.
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4: Robaron Cavalier en color negro sin placas de procedencia extranjera en el sector centro.
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0: 9 minutos para las 7 de la mañana. Voy a sacar los mensajes porque la mayoría son reportes para pasarlos. Ok. Me dicen, el carro recolector de basura no está cumpliendo. 13 y 0, Yucatán saca la basura y ahí se queda. A ver, lo voy a pasar rápido a Jacobo Corral. Ya se reportó José Ángel Burruel. Nomás voy a esperar a que se pasen de las 7 para marcarle que tengo una nueva actualización. Gracias. Te digo que nos gustaría que vinieras. Dicen que la maleza no evita que corra el agua. Es que de verdad no ven las lagunas de agua acumulada que queda después de una lluvia. Después que nos mandan agua los domingos, la fuga de la otra mitad de la colonia. No sé por qué piensan que no afecta la maleza. Es cuestión, pues, por las inundaciones, lo que sí los criaderos de mosquitos tiene razón. Lo de las fugas, pues bueno, le corresponde a la CEA. Dice, aparte de criar moscos, es más fácil para la gente cochina, tire basura. Que no digan nada, que vengan a revisar bien y hablen conmigo. Ya lo pasé. Pero si la gente tira basura, híjole, ¿qué quiere que le diga? Mi hijo está en la 71. Es la secundaria de Guaymas Norte. Y me dice que hay muchos moscos en los salones. Que no pueden concentrarse, imagino. Por estar matando zancudos. Un llamado al sector salud. Que les fumiguen la escuela. Se lo voy a pasar a la Dirección de Salud de aquí municipal para que lo canalice. El diputado anda fumigando escuelas, pero al sector salud al que le corresponde, pues no. Y cuando llueve, no fumigan, porque, pues, ¿para qué? Prefieren evitar la fatiga. Mande. Buen día, la orden.
8: Gracias. Oiga, para reportar que acá en el Ocotillo 1, yo creo que con tanta lluvia que ha estado lloviendo, hay muchos zancudos y moscos. A ver si pudieran fumigar ahí las autoridades, por favor. Exceso de zancudos.
0: Ok. Reportamos, ¿va?
8: Muchas gracias.
0: Gracias. Ocotillo 1,
8: gracias.
0: Igualmente, hasta pronto. Ocotillo 1, pues todo Guaymas Norte, todo Guaymas y todo Empalme. De la verdad. Sí, es muy, muy complicado. En fraccionamiento desde el 13 de julio, nada de lluvia. Todos lo dejan al gobierno. Cada persona se debe de activar. Mande. Buen día, Tere, la orden.
9: Que ayer creo que vinieron allá a instalar la lámpara de calle 8, avenida 22, ¿no?
0: Me mandaron fotos, sí.
9: Ah, ok. Sí, muchas gracias a todos, Carlita. La recolección está cumpliendo y el agua, pues, le falta presión. No las acaban de mandar al amanecer. Por favor, Carlita, a nombre de todos los vecinos de la burócrata. Muchas gracias, que tengan buen día.
0: Igualmente.
9: Bye.
0: Igualmente. Hasta pronto. Con respecto a la persona que se sintió mal, iba con su esposo, ya la atendieron, está bien, pues andaba en las compras muy, muy temprano. Me dice, muy bonita mañana, sí, nada más es cuestión de prevención. Una lámpara, bueno, esa la paso también. Y lo de empalme, igual, sin recolección de basura en el Zaguaral, tampoco en la Jordan están. Sería que la basura. A ver si me pueden comentar, por favor, de qué se trata. Bueno, me voy al municipio de Empalme, en donde los bomberos reportaron incendios. Ahí le va. Es incendio de basura y de maleza en la colonia Ortiz Rubio, en un predio. ¿Mande? A ver, breve nada más, por favor, ¿de qué se trata? Miro. Uh-huh. Ay, amiga, fuera del aire, así se me complica mantenerlo, se lo doy al aire ahorita colgando con usted. Sale, es todo. Ok, gracias. Hasta pronto. El administrador de la SEA se llama Javier Granich Duarte. Ese es Javier Granich Duarte. No quiero salir al aire, pero pues no sé, yo creo que al modo de la vergüenza. No por algo de seguridad, pues. Y luego, en lugar de estarse preparando los bomberos por si se requiere su apoyo en caso de lluvia fuerte o algo, ¿no? Ayudar con evacuación. Ah, no. Atendiendo quemas de basura. Tampoco hay que abusar. El servicio de recolección de basura en Empalme es pésimo. Pésimo. Y con la solución en las manos, no quisieron entrarle. Yo entiendo como gente como la secretaria del ayuntamiento, el que está en servicios públicos, los asesores, que son un mundo, que pudieron hacer pues un proyecto viable para que el alcalde lo presentara, el mismo presidente municipal, finalmente tiene la responsabilidad constitucional de prestar ese servicio, pues quinto año y nada. Entonces sí se entiende, pero quemar basura pues tampoco es la solución. No creo que le hacen daño al alcalde, a quien dejó de hacer las cosas, a los regidores, a las regidoras. No, se hacen daño solos, porque es contaminación. Mande. Nada de agua, banquetón. Qué cosa tan más terrible. Ok, insisto, sale.
10: ¿Ya sabes quién te habla, no?
0: Sí, María Jesús.
10: Dígale, pues.
0: Gracias. Vale. Hasta pronto. No, hombre. Pues es la misma que Montelolita. Estamos terminando la semana con los problemas que comenzamos. ¿No? Y la SEA, ay no. El cinismo de Granich me desespera. ¿A quién no? Y verá qué bonito cobre. ¿Quiere que le diga cuánto gana? Incendio de basura. Estaba con Ortiz Rubio. Incendio de basura y maleza, o sea, de puro cochinero. En la calle José María Morelos y Pavón. Y Revolución. ¿Cuál es la moría de Revolución? Ok. Igual. Controlaron el incendio. Y luego, en la Moderna, en un predio, en un lote baldío, también. Ay, no. Mande. Sí, dígame. Calle 31, sí. Avenida 15, Golondrinas.
11: Sí, y gracias a Florentino López Tapia, nosotros tenemos agua cuando pusieron la tubería en el Telonista, en Golondrina y en Punta Arenas y en varias partes. Cuando él jugó para presidente que quedó, él fue el que la puso, porque todos hicimos grilla, mi mamá, todos los chamacos, de esas varias señoras hicimos grilla para que pusieran el agua de la tubería, por eso tenemos agua en Golondrinas, por el señor y por toda la gente que lo apoyó. Y cuando quedó el camarón, también tenía una federación que estaba ahí en la 31 de camarón, y el sindicato y todo, ¿no? Pero mucha gente, muchos saludos para doña Gloria, su hermana de Florentino López Tapia, ¿no? Que era muy amiga de mi mamá y amistad de nosotros, muy querida por nosotros, que somos muy humildes. Muchas gracias.
0: Okay. Gracias. Hasta pronto, Florentino López Tapia. Desde entonces no se sustituye la tubería. Equipo sí, se hizo bombeo. Esos equipos sí son, no voy a decir nuevos, pero se hicieron después de que se instaló tubería. Florentino López Tapia gobernó, fue antes del consejo del PAN. Debió ser 88-91, ese trienio. O sea, 1000 años. Ya sabrá en cómo están. Es que se han sustituido, pero por partes. Nada nuevo. Evidentemente esa zona, ¿cuánto creció? Pues sí, un montón. Moderna, hubo otra quema de basura y otra, les volvieron a llamar, van dos tardes al hilo, que atienden un incendio en donde es la cantina vieja, ahí en el Boulevard de Bellavista, el Boulevard Hilario Sánchez Rubio. Así se le conoce, a ese es pues lo que queda de ese edificio, pues no queda nada. Ahí el puro cascarón ardió primero una parte. Está ahí puro cochinero ahí. Ahí van y tiran basura, hay pilas de escombro. Pues alguien le prendió fuego. Antier y ayer volvieron a ir. Por lo mismo. Son incidentes, ¿no? Y servicios de bomberos de empalme completamente evitables. Habiéndole dicho que la recolección de basura en Empalme está muy mal, porque no le abonan Arroyos Cuates, esa es una. Pero además estaba el compromiso de adquirir camiones recolectores para prestar el servicio de recolección de basura. Guaymas lo resolvió. Lo resolvió los primeros 20 días de gobierno de la doctora en el 2021, en su primer gestión. 20 días. Y ya había camiones recolectores nuevos. Y era pues una crisis todavía pues más complicada. Pasa, no es una empresa fácil no de tratar. Y sí fue fácil. Bueno, fue fácil para quien tiene la voluntad. Parece fácil, ¿verdad? Evidentemente no lo fue. Y es pues un servicio estable. Cuando hay fallas, se atienden, no duran mucho. O sea, es un servicio regular, digamos, aceptable. Que es parte de la obligación, le digo, constitucional de los ayuntamientos. Tampoco podemos decir que es un gran logro. El logro fue revertir lo mal que estábamos. A regular, a un servicio estable, que parece toda una hazaña tener un servicio estable aquí, ¿no? Pues evidentemente sí arrastrando pues cualquier cantidad de rezagos, pero cuando se tiene la voluntad y la decisión de decir sí, lo voy a hacer, que es lo que falta en Empalme. Pueden hacerle ya, dicen que no tienen recursos, aquí tampoco había. Pero con gobierno del estado y con gobierno federal del mismo partido, caray, pues pretextos no debiera haber. Tengo identificación y vuelvo.
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0: A las 7 de la mañana con 5 minutos le compartimos que le decíamos ayer justo de una persona, de una pareja, pero específicamente un señor que con un acento distinto al nuestro, de otro país, que y un acento fingido, así lo voy a poner. ¿Qué es lo que recuerdan? Fíjense que será para asustar, pero de y para pasar desapercibidos cuando andan en calidades civiles, no en calidades civiles decentes, no en calidad de civiles delincuentes. Porque pues son personas de una complexión bastante común. La gente dice, si lo veo, lo reconozco. Pues sí, pero para que lo veas. Porque se guardan un rato cuando, cuando dan golpe. Él es alto, alto, vaya, que será unos 78. Ni tanto, ¿verdad? O sea, para ser hombre de aquí de Sonora. Pero como se supone que ellos son de allá, de bien lejos, y ella igual, de estatura regular, tez morena, el robusto, ella delgada, o sea, no hay, no tatuajes, al menos no visibles, y en lo que se concentran es en el acento, pero el acento, como es fingido, pues dejan de hablar así y pasan desapercibidos. Fue en la sucursal Santander, La Calzada. No sé si tenga otra sucursal, según yo no. Pero bueno, Santander está en una plaza comercial de La Calzada Agustín García López. Está la gasolinera que conocemos como Gasolinera Delicias, a pues unos metros. Ahí hay restaurantes, hay otros locales. Llegó alrededor, acababa de caer tres gotas, se acaba de lloviznar. Pero todavía estaba relampagueando y hacía cierto viento. Serían alrededor de las 7 de la tarde. Cuando llegó a hacer un retiro. La persona tiene 52 años de edad. Llegó solo, iba saliendo del trabajo, mujer. Y pues estaba haciendo el movimiento en el cajero. Dice ella que ella sí se dio cuenta que había otra persona, pero dice que nomás vio una cuando entró, pero tampoco les prestó atención. Ojo, aquí sí hay que hacerlo, sí hay que ver quién está, si está haciendo algo, si está parada nomás, pues foco rojo, porque pues las personas, los cajeros no son para pasar el tiempo, ¿verdad? No son cafés, no son cafeterías. Son centros de reunión. Es para hacer el movimiento y para afuera. Pero esta persona dice, pues sí vi alguien que estaba en el otro cajero. Y empezó a hacer pues su movimiento, a hacer un retiro. Cuando pues escuchó este voz, ya eran dos personas. Una que hablaba con un acento distinto al nuestro, como de otro país, el hombre, y la mujer, pues, un acento como el nuestro. Y empezaron a decir que no, como que a discutir entre ellos, y ella le dice, pero ve cómo la señora sí pudo retirar, es este problema tuyo, tú no sé qué, de la tarjeta. Y le decían, se acercó él con ella, no, es que ella es otra tarjeta. Yo no estoy mal, está mal el cajero, es que su tarjeta la señora. Empezaron a hablarle, decirle muchas cosas, y lo vio cerca, y ella pues nomás no le contestaba, nomás volteó a verlo, y él dirigiéndose a ella, y ella agarró el dinero pues rápido, o sea, no, nunca confió, y siempre estuvo pues a la defensiva. El dinero rápido y su tarjeta, y las guardó en su monedero, en su cartera, y luego pues en su bolso, y le seguía pues diciendo él cosas, no sé, le dijo, no sé, no sabría decirle, y se salió rápido. No hubo contacto físico ni más, pero dice que no dejaban de hablar, que era pues abrumador, que se desesperó mucho, que le entró como ansiedad, llamó al 911, pero dijo, pues me voy a retirar, yo nomás hablo para reportar que están estas personas. Aquí sí dieron una vuelta, ya no había nada, bueno, había gente, usuarios de Santander y de los otros locales, pero a una pareja con las características que dio la persona no había. Y la reportante pues se había retirado, ¿no? Ella lo que dijo es para alertar a la policía, y qué bueno que lo hizo. Sí dieron rondines y me dicen que la noche los vieron también a los de a una patrulla. Pero pues no detectaron a personas así, ¿no? Como la pareja. Pues no es la primera vez. Ya van varias diferentes modalidades. La más recurrente es esta del cajero, el intercambio de tarjetas, que en este caso pues no se dio. Así como le dije que actuó la persona a la defensiva, así hay que hacerlo. Haz tu movimiento, no permitas contacto físico ni que te quiten la tarjeta. Nadie tiene por qué quitar, y no los escuches. Tú en lo tuyo, mi dinero y mi tarjeta, mi bolsa, lo mío. Y ante cualquier eventualidad, si ya ves que te abruma, que algo puede pasar, grita. No te van a hacer nada. No tienen antecedente de ser violentos. Ellos son, al menos así han sido hasta ahora, como los merolicos, que a partir de la retórica y la palabra, de hablar y hablar y hablar y hablar, persuaden a alguien de lo que sea. De que la pomada que traen es milagrosa, ¿no? Hablan y hablan y hablan, la que venden, que es maravillosa. Y el ungüento tal sí funciona. Y el dónde quedó la bolita, hablan, hablan, hablan, hablan, mueven manos, y no te das cuenta que es un engaño. Es exactamente igual. Y así pues intercambian tarjeta, como ya pues ya hemos sabido. Pues no es un hackeo de la cuenta, no violan los sistemas. Lo que hacen es intercambiar tarjetas, y ya que pues mete la tarjeta que es falsa la persona a la hora de teclear la contraseña, pues tiene el NIP, tiene a la persona a un lado, lo ven, es así, no hay hackeo en estos casos de estafa. Le reitero, no ha habido violencia, pero los delincuentes tienden a escalar. ¿Por qué? Porque el terreno es suyo, como los animalitos, ¿verdad? Por la impunidad, porque se asumen benefactores de esa impunidad, de que hagan lo que hagan, no les va a pasar algo. Así que ojalá que los detengan, y han hecho muchas. Mande. Buen día, la orden. Ajá.
1: Yo hace como 2 meses y estoy teniendo problemas ahorita, porque me han retenido el dinero, me lo han quitado a mí y me lo han regresado. La segunda vez me lo hicieron otra vez, me regresó el dinero y me avisan de que se vuelve a recoger, pero yo sí voy y lo retiro. Pero lo que tú estás comentando de esas personas, a mí me sucedió en Soriana. De la mano, dos personas, ya me habían, hasta una pareja por la mañana, me había estado conmigo ahí, una señora que estaba parada ahí y un compa que salió del baño. Y me quisieron quitar la tarjeta. Y no me dejé, porque saqué 2,000 pesos yo. Y regresé en la tarde de ese día hasta checar mi estado de cuenta. Fue sorpresa que me atraparon dos ahí en Soriana. Digo, me atraparon porque, oye, que dejaste prendido esto, y uno pues se atonta, pues. Y ahí sucedió conmigo que uno enfrente y el otro atrás, y yo con mi tarjeta en mi mano derecha, cuando al momento que me la quiso quitar, yo saqué mi mano hacia atrás y me la puse aquí sobre el hombro. Atrás estaba otro. No me di cuenta ni cuándo me cambió la tarjeta. El caso de cuando quise volver a meter, para que supuestamente me decían que yo había entrampado el cajero, la metí, ya no abrió. Y cuando me di cuenta que saqué la tarjeta, me otra tarjeta con otro nombre de otra mujer, y me di cuenta y volteé, y no había nadie, salía yo de Soriana y no había nadie. Lo que hice yo de ahí, inmediatamente me fui al banco. Y en una hora, de lo que a mí me arreglaban ahí, me retiraron 7,000 pesos en Soriana, porque después me mandaron ya a los estados. Estuvimos yendo al banco, que ese fue en Banamex, Banco Banamex. Y de ahí me tocó a mí irme acá, ya cuando estaba en la sucursal acá enfrente de Ley, de Banamex. Y ahí mismo me cambiaron el NIT. Pero cuál sorpresa mía, que otro, eso fue el día jueves. El día viernes por la mañana, en la mañana fui a checar el estado de cuenta y estaba normal mi cantidad. Únicamente los 7,000 pesos que habían retirado. Cuando regreso el sábado a checar otra vez, ya no tenía el dinero. Me quedaba menos de lo que me quedaba, pues me quedaba poco de lo que me habían retirado a mí, pero sí fue una cantidad considerable de mía. Y hemos andado ahí en vueltas y me la regresaron. Y yo opté últimamente porque yo andaba en una cirugía y necesitaba ese dinero. Y me dice mi hija, ¿sabes qué, papá? Hay que sacar ese dinero. Y fue como lo hicimos.
0: Qué terrible. Señor mío, nomás una cosa. Cuando hicieron el retiro de los 7,000 en Soriana, se refiere a la caja de Soriana. ¿Sí le apareció la notificación?
1: No, el retiro lo hicieron ellos en Aurrerá.
0: En Aurrerá. ¿Tienda Aurrerá?
1: En la tienda Aurrerá, porque después nos mandaron, es el estado.
0: Sí.
1: Y me dijeron, el retiro de los 7,000 pesos lo hicieron en Aurrerá. Pero lo otro que me hicieron, el otro dinero que me sacaron, porque como te digo, sí, fue una cerca de 200. Esa compra ellos hicieron una transacción en una maderería que aparece ahí. Pero esa maderería, no tenían su nombre, y decían, es que sacaron con su número, sí, pero a mí me quitaron la tarjeta al modo de ellos, ¿no? Uh-huh. Yo lo que quiero es mi dinero. Entonces, nosotros mandamos documentación porque fuimos a la FGR aquí, sí, también, y para allá nosotros mandar ese documento que soportara. Y decían que no tenía validez, que porque seguían en la misma posición ellos, de que no, que porque habían sacado con el NIT mío, pues sí, pero me lo quitaron y ahí lo vieron y eran dos personas, pero eran dos jóvenes, ya en la tarde, no en la pareja. Y eso así eran unos pelos lacios, blancos, eran chavalos.
0: ¿Dos varones?
1: Sí, dos varones.
0: Okay. Oiga, pero rarísimo, sobre todo, digo, máximo respeto para la tienda y quienes trabajan en Aurrerá o en otras, lo hemos dicho de Walmart, lo hemos dicho en Deley en algún momento, que es rarísimo que, cuando dice 7,000 de Aurrerá, es no sé si Aurrerá tiene cajero, no lo recuerdo, o de la tienda como tal, de un retiro en tienda.
1: No, lo retiraron en el banco, en el cajero. Ellos dieron mi NIT.
0: Sí, sí, sí, pero en cajero Aurrerá, pues.
1: A cajero Aurrerá.
0: Ok.
1: Así es.
0: Ya entendí, yo pensé que la tienda.
1: Porque no pagaron.
0: Moraleja, no ponga, no les haga caso, ¿verdad? Siempre estar a la defensiva.
1: Sí, exactamente, y ahorita lo que me pasa a mí, me traen esto porque me han comentado anteriormente de esto, que tenía que ir a Hermosillo porque hay un despacho especial para estos casos que tiene Banamex, que precisamente quiero ir mañana porque ando todavía con eso. Pues no.
0: Pero a ver, señor mío, ¿no recuperó el dinero, no se lo han devuelto?
1: No, lo tuve que sacar del banco porque me anunciaron que probablemente no fuera positivo para mí.
0: Okay. Cambie. ¿Y por qué no cambia de tarjeta, de número de tarjeta?
1: No, es que cambié de número de tarjeta.
0: ¿Todavía tiene problemas?
1: No, o sea, yo ya retiré mi dinero del banco.
0: Okay.
1: Ya lo puse en otro banco yo.
0: Sí, más vale.
1: Sí. Y pero todo se queda uno con la zozobra de que, a ver, no me van a venir con cuentos chinos después de que una orden, esto, no sé, ¿no?
0: No, porque ya está cancelado, ya tiene el antecedente y más si presentó la denuncia en FGR. con eso tendría. Pero si usted quiere pues extremar precauciones, está bien, porque así quedamos, ¿no? Después de que se es víctima de algo así, ¿no? De una estafa de esa manera, tiene toda la razón.
1: Y yo digo, usted no esperen eso, porque mañana precisamente queremos ir a Hermosillo.
0: Okay.
1: A ver cómo la situación mía, pues.
0: Sí. Ok. ¿Eh?
1: Pues ese era un comentario.
0: Muchas gracias.
1: Hace rato que quería hacer el comentario contigo, pero como estuviste de vacaciones en ese tiempo.
0: Sí. Ok, ya. Fue relativamente poco entonces, ¿no? Agosto.
1: Sí, exactamente. No, eso fue en estoy hablando de julio. ¿Fue?
0: Julio, finales de julio, ok.
1: Sí.
0: Sí, porque salí el 22 de julio.
1: Sí, exactamente.
0: Okay. Finales de julio, entonces, hace
1: y ahí anduve, y aquí tengo documentos y todo, yo que y se mandó a México. Dos veces, tres veces han mandado los documentos a México ya. Pero pues, aquí tengo, cuando menos tengo mi dinero, hice la cirugía que tenía que hacerme, se pagó, pero ahí estoy todo con la zozobra.
0: ¿Cómo está cómo le fue después de la cirugía?
1: Se no,
0: escucha
1: bien,
0: muy bien, todo bien.
1: Estamos.
0: Gracias a Dios.
1: Sí,
0: le mando un abrazo, señor.
1: Igualmente.
0: Mío. Lamento por lo que esté pasando.
1: Así es.
0: Por supuesto que la autoridad ni investigar, ¿verdad?
1: Sí, exactamente. Estoy así como en la FGR, pues sí.
0: Y nada.
1: Los documentos. No, y me dieron el documento que tiene que enviarse a México.
0: Ok.
1: Ahí estamos.
0: Gracias. Un abrazo.
1: Gracias a ti, por escucharme, Carla.
0: Hasta pronto. Son las 7 de la mañana con 21 minutos. Ya escucha usted. Ahorita bajo. Gracias. Bueno, me voy a la pausa comercial. Regreso. Nada más tengo que atender una persona. Regreso.
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8: En la política empieza a ser necesario entregar un mapa junto con la credencial de elector, uno actualizado cada semana. Por supuesto, porque el de lunes probablemente ya quedó obsoleto para el viernes. Entre cambios de partido, incorporaciones, alianzas y reconciliaciones antes impensables, resulta cada vez más complicado saber quién está con quién, quién abandonó a quién y sobre todo, ¿qué quedó de aquellas famosas convicciones? El fenómeno tiene nombre popular desde hace años. Se le llama chapulineo político. Brincar de unas siglas a otras, buscando espacios, candidaturas o nuevas oportunidades. El cambio partidista es legal y puede responder a diferencias reales. El problema aparece cuando los saltos se vuelven tan frecuentes que las ideologías empiezan a parecer equipaje incómodo. Esta semana tenemos un ejemplo extraordinario y es Natalia Rivera Grijalva, que se incorporó oficialmente al Partido Sonorense como secretaria general y simultáneamente expresó su respaldo al proyecto político de Antonio Astiazarán rumbo al 2027. Y aquí comienza la parte maravillosa. Hace apenas unas semanas, Rivera era coordinadora estatal del Movimiento Ciudadano.

0: Orense. Todo es perfectamente legal como legítima es la memoria. Resulta especialmente llamativo que Rivera ahora respalde abiertamente a Antonio Astiazarán, alcalde de Hermosillo, después de haber formado parte de una fuerza política que compitió contra él. Astiazarán ganó la elección municipal en el 2024 frente a María Dolores del Río, candidata de la coalición encabezada por Morena, mientras MC llevaba su propia opción electoral. Hoy Rivera dice que las siglas dejaron de ser lo importante y que decidió sumar esfuerzos al proyecto del alcalde hermosillense. ¡Qué maravilla la política moderna, donde las diferencias ideológicas envejecen más rápido que un yogur fuera del refrigerador! Y Movimiento Ciudadano tampoco se quedó llorando frente a la puerta. Actualmente su coordinador estatal es Isaac Barrios, mientras que esta semana Próspero Ibarra asumió la coordinación de vocerías del partido en Sonora. Con respaldo de la dirigencia nacional y del senador Luis Donaldo Colosio Riojas, otra vez aparecen perfiles con antecedentes en otras fuerzas políticas y se confirma que las fronteras partidistas son cada vez más porosas. Claro que esos cambios en el estado tendrán eco en Guaymas y Empalme, donde, por ejemplo, Roberto Romero decidió desaparecer del Movimiento Ciudadano junto con Natalia. Antes había estado en el PAN y ahora es casi seguro que se sume al partido sonorense. El problema de fondo trasciende nombres: PRI, PAN, Morena, Movimiento Ciudadano, Verde, PT y partidos locales han recibido personajes provenientes de otras organizaciones. Las alianzas electorales también terminaron mezclando colores que durante décadas se presentaron como adversarios irreconciliables. Entonces, ¿qué significa hoy militar en un partido? Porque si alguien puede defender durante 30 años unas siglas, descubrir después que su verdadera casa estaba en otra, y 4 años más tarde encontrar una tercera opción todavía más compatible con sus convicciones, quizá el problema no sea de brújula. Tal vez estamos frente a una extraordinaria capacidad de adaptación laboral, casi envidiable. Lo grave es el mensaje para el electorado. Los partidos piden y ofrecen confianza, hablan de principios, redactan plataformas ideológicas y presumen documentos básicos. Después llegan las candidaturas y esos documentos parecen convertirse en literatura fantástica. La crítica legítima no consiste en sostener que una persona jamás puede cambiar de partido. Las organizaciones también cambian, se equivocan y abandonan principios. Un político puede separarse por convicción auténtica, pero cuando el sistema entero convierte el salto partidista en práctica cotidiana, resulta comprensible que la ciudadanía sospeche que detrás de algunas mudanzas pesan más las candidaturas, las plurinominales, los espacios de poder y la permanencia en la nómina pública que las grandes batallas ideológicas. Y así llegaremos al 2027, con candidatos que ayer fueron adversarios, mañana serán aliados y pasado mañana quizá vuelvan a descubrir diferencias irreconciliables. A este paso, las campañas tendrán que dejar de preguntar ¿de qué ideología eres? Será mucho más práctico preguntar ¿en cuál partido amaneciste hoy?
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2: Le agradezco mucho a José Ángel Burruel, coordinador de Protección Civil, la atención a la llamada. Con actualización de información, las lluvias de ayer, ¿qué fue eso? Si está relacionado o no con Polo y cómo se están preparando para Polo. Veíamos ayer a la presidenta municipal pues coordinando, de hecho, el trabajo de prevención. ¿Cómo amanece San José? Ya vimos que sigue corriendo el agua. ¿Cuáles son las decisiones al respecto? José Ángel Burruel, buen día.
3: Buen día, Carla. Un gusto saludarla a usted y a todo el auditorio. Sí, tuvimos gran afluencia de deslizamientos del agua que fueron acumulados en el camino. Las lluvias, o lo que nos llegó en el arroyo de San José, son lluvias arriba que vienen ahí de tanto del valle y de la sierrita que tenemos ahí un poquito más adelante. Tuvimos lluvia ayer en casi todo el estado. en gran parte del estado.

0: Llovió muy temprano en el área de La Colorada, el área del Valle, el área de Hermosillo. Y esos parte de esos escurrimientos vienen a dar a lo que es el arroyo de San José. Si bien es cierto, aquí en el casco urbano, en la ciudad, tuvimos una lluvia, cuando mucho, de 5 milímetros de agua, pero sí ahí en el área del Valle, donde está Graciano Sánchez, Guadalupe Victoria, el Yaqui, esa área tuvimos lluvia arriba de los 20 milímetros, por allá por la Misa tuvimos cerca de 10 milímetros, en el área ahí de Punta de Agua tuvimos 2 milímetros y allá por San Marcial tuvimos también como 2 milímetros de agua. Pero todos los escurrimientos vienen a dar a San José y es por eso que anoche estuvimos haciendo la revisión, la llegada de las aguas. Ahorita todavía sigue corriendo de más baja intensidad. En el transcurso ahorita de la mañana estará la dirección de infraestructura retirando las piedras y el lodo que se pudo haber acumulado en la plataforma de concreto hidráulico que está en los arroyos en la pasada hacia San José, para que más adelante se reabra otra vez y que pueda tener comunicación San José aquí con Guaymas, ¿no?
1: En el Valle, ¿cómo nos fue? ¿Cómo amanecimos?
0: Nos fue muy bien. Sí tuvimos algunos problemitas ahí con algunas cuchillas de Comisión Federal de Electricidad que fueron resueltos puntualmente. Ahorita todavía en la mañana hay algunos problemas eléctricos ahí que se les va un poco la luz, pero ya está Comisión trabajando en cada uno de los puntos. Tuvimos agua, gracias a Dios. No tuvimos una cantidad inmensa por sectores, así como les comentaba, pero sí los escurrimientos estuvieron muy muy latentes, que todavía no está llegando aquí para el área de San José, ¿no?
1: Okay. Y ahora sí, ¿de qué polo?
0: Polo pues ha venido modificando, si bien es cierto, nosotros nos basamos en el modelo que utiliza la Protección Civil Estatal, y ese modelo pues minuto con minuto ha tenido modificaciones desde que se detectó como depresión tropical. Ahorita las condiciones como están y el pronóstico para Guaymas es que para el día lunes por la tarde, tarde noche, estaría probablemente tocando tierra allá en Baja California como categoría 1, y la probabilidad de que atravesando ya la Baja California podría llegarnos aquí a las costas de Sonora como depresión tropical o como tormenta tropical. Al final de cuentas, esto es un pronóstico, pero aún así...
1: ¿Fechas cuándo? Nomás lo interrumpo para apuntar.
0: Del lunes.
1: Lunes.
0: Para el lunes estaría tocando tierra allá por Baja California. ¿Cómo está ahorita la ruta trazada? Todavía tenemos tiempo para que se vaya, tenga alguna modificación o alguna degradación y que nos llegue con menor intensidad. Pero ahorita, ¿cómo está? Tenemos el 60% de probabilidades que toque tierra por aquí, por las costas, por Guaymas, y que nos llegue como depresión o como tormenta tropical.
1: Hoy, está, ¿qué tal está el puerto? ¿Si está abierto o no a la navegación? Esto por pescadores de Bahía que andan en temporada de camarón.
0: Todavía sigue abierto el puerto y estamos también ahí a las condiciones, a las posibles modificaciones de trayectoria, y que ya Marina tome las debidas precauciones para los navegantes. Es importante comentarle que nosotros ya tenemos activo lo que es el Comité de Operaciones de Emergencia, y mañana tendremos otra reunión, todo el comité, para ya ver los detalles antes de que pudiera estar arribando aquí la lluvia. De que vamos a tener lluvia, vamos a tener lluvia, pero esperamos que sea de menor intensidad, ¿no?
1: Veíamos ayer a la presidenta municipal pues encabezando el trabajo de prevención ayer, y lo veíamos en San José. ¿Hizo alguna indicación que tienen que seguir de ahorita? ¿Algún área va a estar monitoreada? Decía que se va a liberar el arroyo en las siguientes horas, pero está monitoreado ahorita de manera permanente por tránsito la policía.
0: Es un monitoreo permanente desde ayer, que sabíamos que iban a llegar las aguas cuando todavía aún no corrían, ya estábamos activados, e incluso la coordinación de Empalme en conjunto aquí con la coordinación de Guaymas, porque los más afectados al final de cuentas son ellos ahí en Empalme. Y estuvimos trabajando desde ayer, cayendo la noche después de la lluvia, viendo cómo venían los trazos y los deslizamientos de agua, hasta que nos llegó hasta aquí, hasta San José, y no se ha perdido ese monitoreo. un monitoreo constante también con prevención de la policía municipal. Y las indicaciones de la alcaldesa fue que tuviéramos una revisión permanente y viendo las condiciones en cómo se iba desenvolviendo y desarrollando esos deslizamientos de agua.
1: Okay, en trabajo, clases, todo regular, ¿cierto?
0: Por el momento todo normal, en espera de indicaciones ahí de Protección Civil Estatal. Ahorita a las 11:30 tenemos una reunión, todos los titulares, los que estamos aquí en la costa del estado, en reunión con el coordinador estatal, junto con el meteorólogo, para ver ya las posibilidades y cómo vamos a trabajar en conjunto con el estado. Y ya sobre eso, pues ya estaremos trabajando mañana con el Consejo de Operaciones de Emergencia aquí en Guaymas.
1: Okay. Aprovecho para comentarle, pues ha sido una constante la petición de limpieza de arroyos, pero hablan de retiro de maleza por la cuestión, bueno, aparte del criadero de mosquitos, que sería más bien un riesgo a la salud, que si se estanca el agua, es lo que dicen, no al grado de representar un riesgo de inundación, pero sí, pues un riesgo a la salud. Es Independencia, por supuesto, 5 de mayo. Ajá. Espero que no se me pase alguno, pero si no lo digo, igual se lo paso por mensaje. La maleza, claro, no la retiran.
0: Lo que pasa es que la situación, en su momento muchos de los arroyos fue el retiro de maleza y algunos con probables escombros. La maleza crece, cuando empieza y vuelve a crecer, pues, ¿no? Así como lo vemos en los camellones, en los camellones de los bulevares aquí en la ciudad, pues es un crecimiento que si lo volvemos a cortar a los días está igual, pues, ¿no? La maleza siempre se acuesta, si bien es cierto, a lo mejor hay acumulaciones de agua en ciertos sectores, no con el grado de una posible inundación, pero sí se queda estancado. Páseme el reporte y con mucho gusto se lo paso a Servicios Públicos Municipales o la Dirección de Infraestructura para ver la posibilidad de en algunos casos de mayores urgencia que vayan limpiando de aquí a que nos llegue el agua.
1: ¿Recomendaciones?
0: La recomendación, como siempre, es cualquier situación, marcar 911, no cruzar los arroyos. Por más inocente que se vea el agua que está cruzando el arroyo, nunca cruzarlo, por favor.
1: Okay. Muchísimas gracias. Estamos bien al pendiente. Vamos a estar dando guerra en los siguientes días. Gracias.
0: Con mucho gusto. Gracias. Buen día.
1: Buen día. Hasta pronto. Fue José Ángel Burruel, coordinador municipal de Protección Civil en Guaymas. Recibo llamada, me voy a comerciales y me falta Martín Moreno, coordinador de Protección Civil en Palma. A la orden. Buen día. ¿Qué tal, Arcelia? ¿Cómo estás?
2: Muy bien. Bendito sea Dios.
1: Qué bueno. Cuéntame, ¿quién cumple años?
2: Mi sobrina María Guadalupe Dueña Silva, okay, que está escuchando ahí en San Vicente, hija de la Silvia.
1: Ok. Muchas, muchas felicidades. Le mandamos un fuerte, fuerte abrazo. Que la pase muy bonito.
2: De su tía Arcelia, que la quiere mucho, que le eche muchas ganas.
1: Ok. Un abrazo.
2: Estamos al pendiente, Carlita.
1: Pendientes. Abrazo, amiga. Hasta Adiós. Pronto. Identificación, pausa y vuelvo.
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0: Son las 7 de la mañana con 43 minutos. Estamos intentando establecer comunicación con el DPC, el otro. Pero a ver si nos contesta. Buen día, Martín Moreno, coordinador municipal de Protección Civil de Empalme. De acuerdo a la información proporcionada por usted, que se le agradecemos, siempre puntual. Ayer compartía de lo que pasó en el poblado Morelos, la Travesada. Si nos pudiera compartir también cuántos milímetros de agua fueron, por qué la inundación y si están en albergues o fueron trasladados a otros domicilios porque hubo evacuación, ¿verdad? Buenos días, Martín.
1: ¿Qué tal? Sí, buenos días. Carlita, aquí a todo el auditorio, es correcto, el día de ayer, el punto de las 9:40 de la noche, se recibió el llamado de auxilio en la parte de zona atravesada, de la zona baja, ¿no? De un sector que se encuentra casi pegado allá por atrás de la atravesada a una zona parcelaria. Entonces, desde la zona parcelaria a sus domicilios, pues un arroyo que en su momento, pues, se elevó por el tema de los corrimientos de la lluvia general del día ayer, porque se acumuló, pues, Valle Empalme, Valle de Guaymas, en esa zona, ¿no? En específico, pues, estaba lloviendo desde prácticamente casi las 2 de la tarde en el valle, por ello, digamos, la parte de la inundación en esa zona.
0: ¿Cuántas familias fueron ayudaron a cruzar el arroyo? ¿Cómo le hicieron? ¿Quiénes participaron?
1: Sí, tuvimos ingresadas al albergue de la Casa Ejidal 30 personas, sí. Alrededor de entre 8 o 9 familias. Nos apoyó Policía Municipal, Policía Estatal, Comisión Nacional de Emergencia, Cruz Roja Americana, delegación de Empalme y el personal del delegado del pueblo atravesado.
0: Okay, preguntarle además cómo amaneció el cauce, ¿ya se puede pasar o todavía no?
1: Ya te informa el delegado de la parte atravesada y ya disminuyó. De alguna manera las personas están en espera nomás ya para poder regresar a sus domicilios. En un momento más, pues estaríamos allá atravesadas, ya pues levantar el censo, checar a las personas, cómo están, y sobre todo pues ya llevarlas ahí a sus domicilios.
0: Okay, ¿hay algún otro poblado que tuvo problemas o que tuvieron la necesidad de atender? ¿Cuántos servicios fueron en general y si todos fueron en el valle o hubo alguno en la ciudad?
1: En el valle solamente el tema del pueblo atravesado. Tenemos ahorita un informe de Santa María, de una vivienda que sufrió daños en una parte de su pared. El día de hoy vamos igual a investigar, evaluar los daños, a ver qué fue lo que pasó. Asimismo, en la parte de Empalme tuvimos también un reporte de un domicilio donde sufrió daño estructural. Es una vivienda que le empezó a pegar en la Plaza Libertad el agua, empezó a filtrar por la parte de abajo ahí de la banqueta, y tuvieron ahí unos daños, ¿no? Se está rectificando para ver el tema del suelo y posiblemente ya se hagan los trabajos por parte de las públicas de rellenar y compartir la zona para que no se infiltre el agua.
0: Por la parte de abajo, o sea, le llovió al revés, ¿cómo estuvo? ¿Qué pudo haber sido?
1: Lo que estoy mirando en esa zona es de que tienen diferentes niveles, ¿no? Como que rellenar en algunas partes, pero había un vaguito que daba entre medio de la calle y abonaba esto a que había acumulación, ya. Y empezó a golpear la banqueta poco a poco hasta el punto de vencerla, ¿no? O sea, se quebró la banqueta y tuvo un asentamiento naciendo.
0: De acuerdo a la ruta pronóstico, y siempre remarcamos pronóstico de polo, se habla, pues ya han dicho, lluvias el lunes aquí en Guaymas, en Empalme, es igual, es igual el pronóstico.
1: Sí, claro, la precipitación es igual, tendríamos prácticamente desde el domingo a la madrugada, ya tendríamos nosotros lo que son los efectos, todas las nubosidades, las bandas nubosas ya acercándose de nuestra región. De igual manera, pues ya estaríamos hablando de un huracán que ya estuviese más cerca de la parte de nuestras costas, pero ya nos indican la parte de la curvatura que haría por la California Sur y posteriormente impactar y pasar ya en la degradación, pero igual te puedo comentar, a las 11:30 entramos en una reunión a nivel estatal en la Coordinación Estatal de Protección Civil, con Conagua, para ver los temas y efectos que pudieran dejar en nuestra región.
0: Entonces, ¿cómo se están preparando a reserva de cualquier indicación o información que les den en esta reunión? ¿Qué sigue de aquí al domingo? ¿Hay algún pendiente? Nos comentaban que, por ejemplo, no abrieron cauce en la Jordan y se estancó el agua con la lluviecita de ayer. Amaneció una laguna ahí donde siempre, ¿no? Que les falta abrir cauce ahí. Le mandé, de hecho, la foto, se me hace.
1: Sí, estamos verificando, de hecho estamos también mapeando ahí unos rellenos, ¿no? Unos rellenos irregulares. Vamos a tomar acciones para mitigación, que no pase lo que pasó la pasada tormentas, que nos dejaron ingresar, ¿no? Más de 164 milímetros de agua aquí en el municipio. Estaremos evaluando en la Juárez, también hay un tema ahí de un problema de escurrimiento de los cerros, pues desde alguna parte de la calle ya fue solucionado el problema. Estaremos también aquí en la Libertad con acciones en el tema del desemboque hacia lo que es el arroyo común que salía de la carretera, y también estamos a la espera de una maquinaria que se va a meter para que limpie, pues ya tiene años y años y no se ha hecho en la parte de la carretera, de la carretera internacional hacia el lado más, ¿no? Que es donde que nos empieza a frenar un poquito el agua por la parte del acumulamiento de la maleza.
0: Okay. ¿Y cómo están bordo 1, bordo 2? Sí, tuvieron el mantenimiento, dijeron que pues no tuvo ningún daño, no tuvieron daño alguno, al parecer, según nos decía usted.
1: Daño, o sea, okay. Tenemos buena circulación.
0: ¿Arroyos Cuates?
1: Sí, hemos tenido nosotros un tema de que la gente nos ha estado reportando, pero nos reporta pues el tema de lidiar siempre con eso, Carlita. El tema pues de la basura, el acumulamiento, sí, los escombros que van tirando, pues es un cuento nunca acabar esa parte, ¿no? Sí. Se puede limpiar un día y al día de mañana ya tenemos ahí ese escombro, basura acumulada en los arroyos. Entonces, afortunadamente, al detectar nosotros algo que pudiera enfrentar el cauce, pues inmediatamente lo rectificamos, lo quitamos o lo hacemos prácticamente ya hacia un lado, en la parte más alta. Pero en los bordos tenemos buena circulación de agua.
0: Okay, pues recomendaciones, Martín, por favor, y las indicaciones que le ha dado a usted el presidente municipal, que entiendo que ha coordinado el trabajo de prevención.
1: Sí, el presidente municipal, el doctor Luis Fuentes Aguilar, está muy al pendiente, que te puedo decir que desde el día de ayer estuvimos en el tema de las acciones, de la atención, de la prevención, de la parte de informar a la ciudadanía, y sobre todo decirle a la ciudadanía, estar al pendiente de los medios oficiales, de los comunicados, servicios que lancemos. Gracias, Carlito, también te agradezco la parte de la atención en podernos brindar el espacio para difundir cualquier tipo de emergencia, cualquier tipo de aviso, comunicado que demos. Y decirle a la ciudadanía, empezamos, como decíamos hace una semana, empezamos un tema más activo, ya no tanto de tormentas, sino que ahora ya más de ciclones, más de huracanes, donde nos dejan pues mayor acumulación de agua y mayor tema de viento, ¿no? Lo que más aqueja aquí el municipio.
0: De verdad, muchísimas gracias. Gracias a usted sobre todo por la disposición, por darse el tiempo. Sabemos que están muy ocupados, darse el tiempo de compartir la información con el auditorio. Gracias, Martín Moreno.
1: Buen día, Carlita. Buen día.
0: Pendientes. Buen día, Martín Moreno, coordinador municipal de Protección Civil en Empalme. Pausa y vuelvo.
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0: Faltan 2 minutos para las 8 de la mañana. Voy a aprovechar esos 2 minutos antes de irme a identificación y Radio Tianguis y regresar con más información para leer mensajes. Ay, qué delicia, me mandaron. Gracias por medicamento. Ahorita voy a decir qué medicamentos, no he alcanzado a verlo porque me parecía importante compartirles la información de el pronóstico. Además, pues, es parte de nuestra responsabilidad y en voz de las autoridades, tanto de José Ángel aquí en Guaymas como de Martín en Empalme. Y que son nopales, ¡qué delicia! Estarán asados los nopales, me mandan foto. Rehabilitación del paso del arroyo, ¡felicidades! Buen trabajo, ya están trabajando en eso. Están abriendo, ahorita está una maquinaria de particular para la rehabilitación del arroyo. Del paso, es decir, ya está bajando el nivel, pero todavía hay agua, nada más alcanza a pasar carro, pero ya sabemos, puede pasar lo de la vez pasada. Abajo está escombro, basura, entonces están empujando todo eso para que pues sea más seguro el paso. En estos momentos está ya una máquina ahí. Mande, es particular, dígame a la orden. Ajá. ¿Reportar? Fátima. Ah, ok, es cierto, ya me había... Ok, voy a insistir. Ahorita mismo se lo paso a José Ángel. Sale. Gracias. Es el túnel ahí en la parte la donde desemboca, como quien dice, el arroyo, que es carretera internacional y arroyo de Fátima. Ahí justo, ahorita lo voy a pasar de una vez. Es carretera internacional. Arroyo en el túnel. Está tapado. Ahí es, pues siempre he estado, según yo, ¿no? Pero con tierra y ya es como otro, como una barda de, como que lo dividió pues la misma tierra, el arroyo, y está pendiente desde hace rato, tiene toda la razón. Mire, tengo ya la identificación, Radio Tianguis, y regresamos con más información. 8 en punto.
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0: Adelante.
16: Sí, buenos días. 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Gracias. 86.
0: Adelante.
17: Sí, muy buenos días. Se venden dos pangas, una de 16 pies, una de 25 pies, un motor de 50 caballos Mercury. Hablar, por favor, al 622-152-1235. Bonito día.

0: Adelante.
1: Buenos días, estoy comprando mis plides compuestos de todas las capacidades, también aires de ventana. Información al 622-152-2322. Gracias.

0: Adelante.
1: Bueno, buenos días. Le solicito una persona, un señor que me limpie un baldío, por favor.
0: ¿Teléfono?
1: Teléfono 622-123-1380.
0: 8:02 p.m, lo que queda de la tercera hora, declaró y directo. Ayer le robaron a Comisión Federal de Electricidad, sabrá, el tazo dorado, que es delito federal. Pero con la ligereza que se lo tomaron. Resulta, ¿qué horas serían? 10:00 p.m, póngale prox. En CFE, de Guaymas Norte, reportaron robo. Mande. Buen día, la orden.
1: Iremos a tener agua hoy, jueves, aquí en Lote 8, Manzana 95, a la colonia Miguel Hidalgo.
0: Que así fuese, desearíamos, caray. ¿Desde cuándo no tienen agua?
1: Pues nos están dando cada 8 días, fíjese. Es del rebombeo de aquí de la pila de aquí.
0: De la antena.
1: El perro gandareño.
0: Ajá.
1: A ver qué dice Claudia.
0: Okay. Pregunto, gracias. Sale, gracias.
1: Buenos días.
0: Igualmente, buen día, hasta pronto. Ay, Claudia, todo mal. Con la cuestión de las bombas quemadas y que nunca se desquemaron. Este es el pretexto de la semana, ¿verdad? Le decía que le robaron una pieza. Tienen ahí una empresa de seguridad que les trabaja. Es la empresa GSP. Traían afuera un aislador eléctrico. ¿Qué es eso? Sabe tú. Pero está por la parte de afuera de la CFE, no adentro, sino porque meterse. Pero pues es propiedad de la CFE. Y pues lo correteó el guardia, pero pues hasta la esquina, porque pues no puede moverse de su lugar de trabajo. Acaba de mandar el tandeo la CEA. Le abrió la policía, llegó la policía y la policía toma nota y ya. El tazo dorado ya está en una chatarrera. Increíble cómo le roban así de fácil a Comisión Federal de Electricidad ahorita. Ya no hay miedo a Cristo, ahora pues si se han electrocutado los pobres cristianos intentando robar algo de metal para chatarrearlo y comprar droga. Es lo que hace el cristal. No, por eso los sin razón. Todo eso se pierde. Pues no miden riesgos, ¿no? Incluso pues riesgo a la vida como ha pasado, ¿no? Que está lacerado de fea forma, ¿no? A la sociedad. Esa maldita droga, el cristal, todas las drogas sintéticas. 8:06 p.m. minutos, Montelolita, sí, ya me han dicho, me dijeron, ya estoy reportando, desde bien temprano me marcaron. Montelolita, toda la parte del banquetón, lo mismo de toda la semana, terrible. A ver, ya nos mandaron. Ay, Claudia, pues ya no sé si, digo, Claudia cumple con compartir, ¿no? Pero es el administrador de la CEA, Javier Granich Duarte. A ver, las malas nuevas en el tandeo. Mande. Buen día, amiga.
2: Los usted Alpes. Anda de aquí, de calle Los Alpes, Falda de Cerro, Ponte de Arena. No tenemos nada de agua. Los tres tiracos los tengo vacíos.
0: Ok. Desde la por última favor. Vez que fue hace como 15 días. Ok, reporte.
2: Sí, así es que tengo que hablar cada vez que se ¿sí? vacían los tinacos y qué si increíble. Viene la lluvia. Si se frena los tinacos, se lo lleva el viento, nadie me lo va a pagar y yo pago el agua 4 meses antes. Ahorita okay. Tengo agua pagada, no me ha llegado.
0: Coraje. Está bien.
2: Gracias.
0: Gracias. Hasta pronto, caray. Mandan el tandeo y ya sabe, al final del tandeo vienen las malas nuevas. Nota, dos puntos, es la CEA. Se informa a la ciudadanía que debido a que algunos pozos de la captación de Boca Abierta se encuentran temporalmente fuera de operación, podrían, o sea, suponen, pudiese presentarse bajas presiones en el suministro de agua potable durante el día de hoy. Ay, no, Granich, Javier Granich Duarte. Claudia, ¿qué jefe tan malo tienes? Y Alejandro Bellot, podrían toda la semana sin agua, Montelodita parte alta, el banquetón, rastro, antena, cañón, por el lado de la pila, la persona que acaba de hablar, y ahí le va que están, Misión del Sol, baja presión, pero toda la semana, las 8 casas de Las Palmas, 26 y 27, avenida 18, rastro, 15 días, Montelolita, a espaldas de la cancha, es lo que hemos mandado. Y la persona que nos habló ahorita de la antena. Y los Alpes, Punta Arena, pues ahí mandan y a las 500, ya sabe, conoce la voz de la señora, como la gente del rastro. Igual Yucatán tiene toda la semana reportando. Y salen con que el día de hoy personal operativo realizará recorridos de supervisión en la zona para verificación y encendido de los pozos, como para cuando pudiese ser. O sea, apenas, ¿no? Ya salió el sol. O sea, ¿qué ocurrió? Apagón. No, hombre, Alejandro Bellot, el pretexto de hoy, pero ¿y el de ayer? Las bombas. Que las bombas del 15 y 16 de septiembre, que se quemaron los equipos, 15 y 16, para el 20 de septiembre, ya habían dicho que todo estaba resuelto. Estamos a 24. Y siguen sin de resolver. Ya digan qué es, hombre. Si es Granich el mal administrador, si es el encargado del departamento técnico, ¿qué es? Porque es problema humano. Este pretexto tiene validez hoy, desde hoy, entró en vigor. Ayer no, y ayer no hubo agua, y antier tampoco, y antes de antier tampoco. Mande. Buen día, a la orden.
2: ¿Cómo queda?
0: No, amiga, Carla, la orden.
2: ¿Quién?
0: Carla, amiguita.
2: ¿No estoy hablando de la FM 105?
0: Sí, servidora.
2: Ah, es que...
0: Sí, dígame.
2: Sí, es que ayer comunicó Carla que quería unas pastillas de gafaglipoxina. Uh-huh. Y no alcancé a hablarle ayer, y le estoy hablando ahorita para que comunique que aquí tengo.
0: Usted tiene. La voy a sacar poquitito del aire, señora mía, para que me diga... Espéreme, para que me diga a qué número le pueden marcar. Ajá. ¿A qué número? Ya la saqué, amiguita. ¿A qué número, por favor? Ajá. ¿Me lo repite, por favor? Amiguita, ¿sí? ¿Es 72? Ok, ya con eso. Le agradezco mucho. Gracias, gracias, gracias. Un abrazo, hasta pronto. Es una caja nada más. Se lo voy a pasar a la primera persona. Hay pues lista de espera. Estoy como el IMSS. Porque hay mucha gente que quiere esto. Mande, aquí tengo. Buenos días, a la orden, amiguita.
3: Pasa que no, otra vez no prende la luz, la lámpara de la calle 13 en el centro.
0: A ver, es...
3: Calle 13.
0: ¿Y avenida?
3: Media cuadra de la Cerdán para arriba nomás.
0: ¿Calle 13 entre Cerdán y avenida 15?
3: Sí, pero está en la media cuadra de la Cerdán para arriba.
0: Ok.
3: Por favor, sí.
0: Está bien.
3: Gracias.
0: Gracias. Hasta pronto. 8 de la mañana con 12 minutos. Super pausa y vuelvo.
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0: Aurora, mándeme.
9: Son, tengo pastilla metformina con miglitramina. Y tengo seis de este caja, nueve citas.
0: Ok, Aurora, ¿a qué número?
9: Al 622-152-12-35.
0: Muchas gracias, gracias, amiguita.
9: Tengo 2, 4, 6, 7, hija. Y la miclamira también.
0: Ok, muchísimas, okay, gracias.
9: Ándale pues, ahí estamos.
0: Hasta pronto. Y me trajeron mi amiguita que me está antojando, o sea, no nomás los nopales así como al comal, sino encima, en el plato puso los nopalitos así como cama y encima huevos estrellados. Un antojo desbloqueado. Atorvastatina, muchas gracias, nos trajeron. Y pues si necesitan, aquí hay omeprazol, carbamazepina, diclofenaco, esto es para el dolor de todo, ¿verdad? Indometacina, hidroclorotiazida, más indometacina, carbamazepina, este es telmisartán solo. Luego, ay, Dios mío, levotiroxina sódica. Mande. ¿En dónde? ¿Ahorita? Ok, hay reporto, sale. Gracias. Que vecinos de Golondrinas se están poniendo de acuerdo para hacer un plantón ahí a altura de TPP, por la carretera internacional Claudia Villegas, ahí sí. Si gusta reportar, bueno, ella sí reporta, pero no le hacen caso. Telmisartán, cenócidos, son para la barriga, el cenó, hidroclorotiazida, estos sobrecitos, ¿de qué son? Macrogol, ¿para qué será? Huelen a medicamento. Y este, electrolitos orales, es polvo, es suero. Y atorvastatina, muchas gracias, es mucho medicamento. Y promelosa, indometacina, metformina y ketorolaco. Fíjese que yo toda la vida pensando que era ketorolaco. Y toda la vida en el maldito error. Levotiroxina sódica, eso ya leí, ¿qué es? Alopurinol, carbamazepina, ¿cómo se llama? Telmisartán. Y ya. Pues un bolsón, son varias de las que les dije. A la orden, buen día.
10: Ya te hablo para hacer el reporte de que el camión 10 Colinas se está cobrando 12 pesos, no sirven los camiones. Yo no sé por qué le subió el güerito, el dueño de ellos.
0: No fue el güerito, fue el gobierno que le subió. A todos.
10: No manches. Sí. No sirven los cochinos camiones.
0: No sirven.
10: Los independencias son un excusado, la mera verdad. No sirven para nada. Y para que le suban a los camiones, pues no es justo. No, están bien locos, Carlita. No, yo vengo bien enojada, porque de 9 pesos se fueron a 12 pesos. Sí, no está bien eso, Carlita.
0: Sí, así es.
10: No, afecta mucho el bolsillo de uno. Deja tú, no le hace que de 9 si hubieran ido a 10 pesos, pero de 9 se fueron hasta 12. ¿No sirve el cochinero los camiones que tenemos en Guaymas?
0: No sirve.
10: No, el así H1 es. Y más o menos están, pero no está bien eso, Carlita. Están muy caros los camiones. Y vengo bien enojada, me acabo de bajar de un 10 Colinas, que lo tengo inventado bombón. Y le digo, oye, mijito, ¿por qué estás cobrando tan caro? Es que no la subieron, no. No manches, no está bien, Carlita. Ay, no, pues buen día, Carlita, gracias.
0: Abrazo. Hasta pronto, bombón. Pero el bombón no tiene la culpa, es el gobierno el que le subió todos. Lo injusto, que pues regularmente es medio boleto, decimos, ¿no? El especial, el que son estudiantes y personas de la tercera edad, cual pagan 9 pesos. Aurora, vuélveme a marcar, por favor, porque hubo gente que no anotó tu número. ¿Me ayudas? ¿Me vuelves a marcar? Porque no lo apunté yo tampoco. O ponlo en punto para ahí en mi celular. Manda un mensajito, por favor, porque yo tampoco lo anoté y no te tengo registrado. No sé si es el teléfono de antes o es el de ahora. 8:20, un abuso, 12 pesos el camión. Abuso, sí, claro. Mande. Ajá. Otra vez, por favor, otra vez, amiguita. Ajá. Sí. ¿Sí? Ok. Ahí te van a mandar mensaje y te van a llamar. Hablando de camiones, ¿me decías?
9: Hablando de camiones, qué bárbaro. Desde eso que le subieron, yo gracias a Dios, pues agarró más el circunvalación, ¿no? Pero es un peligro. Es un peligro, hija. Andan como locos. Como locos, en veces no te puedes ni bajar, porque te da miedo ya, te da mucho miedo, porque no sé que iba a haber supervisión de todo, no suben, ¿cómo se llama? Power, ¿sabes cómo le llaman a los compañeros que se suben con ellos? Van jajaja, la música a todo volumen. Los criaturas de la escuela ya no saben ni qué hacer. No, hombre, no te tienen respeto. Ayer me andaban tumbando. Muchos de la escuela que se suben a la 1:30. No, hombre, ni siquiera puras groserías me andaban tumbando. Y yo me devolví. Y dije, no, male mal, porque me pegan los amacos. Ahí les encargo a las mamás a que los cuiden, que los eduquen, por favor. No, hombre. Sí, los circunvalación, hija, todavía están cobrando 5 pesos, 9 pesos cobran y 5 pesos por la tarjeta.
0: Okay, amiguita.
9: Muy buenos días. Buen día. Un abrazo. Tengo bastante metformina y la miclamina que va con la metformina. Son 7 y 7 miclamina.
0: Okay.
9: Ah, bueno, hija.
0: Okay.
9: Ándale, un abrazo.
0: Gracias. Pues. Igualmente. Bye. Hasta pronto. 8:22 a.m. Ayer, mande. Buen día a la orden. Sí, sí, hay clases en todas partes. Gracias. De todas maneras, son las 8:22. O sea, la entrada es a las 7. Entonces va a llegar. Pero qué digo tarde, tardisísimo. Mande a la orden. ¿Mande?
11: Consulta al doctor Vagón ahora.
0: A partir de hoy es correcto. Ya está. De hecho, ya se agotaron las fichas.
11: Gracias.
0: Oiga,
11: los domingos también consultan.
0: Va a ser del 24 al 28, al lunes. El domingo es correcto.
11: Gracias.
0: Hay que irse muy temprano, ¿eh?
11: Sí, gracias.
0: Gracias. Las primeras personas llegaron a las 4:30 de la mañana. Y ya empezó la consulta, se lo recuerdo, va a estar 24, hoy 24, mañana viernes 25, sábado 26, domingo 27 y lunes 28, si las condiciones del clima lo permiten, claro. De 8 de la mañana a 1 de la tarde entregan 500 fichas diarias, pero la verdad es que para las 8 de la mañana ya están entregadas la inmensa mayoría. Se tienen que ir muy temprano. La gente se acostumbra a irse para asegurar un espacio en la atención de Grupo México a través de esta iniciativa privada llamada Doctor Vagón. Está en el Boulevard 16 de Septiembre, Robles Tobar oficialmente, y Octava. Es decir, donde está, es la calle del gimnasio, la avenida, el Boulevard del Gimnasio, el del Piggyback. Antes de llegar al Piggyback, ahí está. Entre el Piggyback y la primaria Valentín Gómez Farí, está de hecho atrás de la Valentín. Entonces, es medicina general, es pediatría, le hacen electros, le hacen examen del azúcar, la presión, tienen medicamento, tienen lentes, atención, es salud auditiva, es decir, traen otorrinos, traen cardiólogos, traen para los ojos, que otra cosa, mastografías, ya le dije pediatría, traen un quiropráctico, gran atención y medicina general y medicamento. Mande. Buen día.
12: ¿Va a venir a Guaymas?
0: No en estas fechas, no hay fecha para Guaymas. Suelen venir después, a ver si antes de que concluya el año estarán aquí. Usted puede ir hasta allá o bien esperar, ¿eh?
12: Gracias.
0: Puede irse hasta Empalme si gusta. Lo más, tiene que irse muy, muy temprano. Ayer nos decían 160 el taxi, hasta pues 200 por ir, ¿eh? Más hoy. Es lo mismo de regreso centro hasta donde está el doctor Vagón. Por si quiere ir, pues es irse a las 4, 5 de la mañana. Y porque en el transcurso del día, de todas maneras, no hay camiones, ¿no? A esa hora, pues no hay, pero no hay camiones hasta allá. ¿Ninguno pasa por ahí? No, ninguno.

pues pospuesto para una mejor ocasión. Tendrá que reprogramarse el exgobernador de Yucatán, exalcalde y exdiputado y ahorita senador, que era pues el invitado especial, porque Antonio Estezana pues puede venir cualquier fin de semana o por las tardes, pero pues el otro no. Así que queda pendiente, pues más porque los siguientes días pues puede que llueva también, así que pues yo creo que va a ser pronto aviso, hasta nuevo aviso. Lo que lo cancelaron antes de que llegara de gente, estaban pues sí los organizadores y llegando algunos, pero pues pega, aunque no llovió mucho, pues la gente no sale también porque pues estábamos viendo cómo estaba Hermosillo. Y entre que pues también los medios estábamos con Protección Civil, pero además él tenía que atender cuestiones de su investidura, pues como alcalde de Hermosillo, pero alcanzaron a llegar ahí a uno que otro grillo que no le tiene miedo al agua. Nos llamó la atención, pues de algunos ya sabíamos, estaba pues Irma Campillo, que es la según nosotros es la que está en Sonora con todo, y Paola Mudesi, que está por el Partido Sonorense, estaban los del PAN, estaba del PRI, la verdad es que debe de haber andado, pero no la vimos, ni la de Zaragoza, pero quien nos llamó la atención es Javier Enrique Carrizales. Dije, no es, lo vi mucho más delgado, dije, no creo que sea, y que sí era tú. Ok, dije yo, me confunden sobremanera, no le digo que van a acabar, tengo una neurona, me queda nomás, van a acabar con ella, amenaza con ausentarse, con colapsarse, decirle que estuvo él ahí y pues se canceló, pero estaba como en la puerta como esperando a que llegara gente, o sea, como que invitó y así, y dije yo, ah, o sea, comprometido, válgame Dios. Me quedé en que primero, ¿cómo se quedaría? Así como me quedé yo, peor se quedó Irma Campillo y Rogelio Sánchez. Estos son como algunos, pues son como los arroyos, ¿no? Siempre encuentran el camino del mar. Siempre. A ver, nos quedamos en que priista, susanista, Susana Corellista, Lady no me alcancista, Javier Carrizales. Bueno, pues estuvo en el PRI, trabajó con Susana Corella en el Congreso cuando ella fue diputada y viajó por el mundo. Digo, quisiera decirle que legisló, pero pues no legisló, que legisló. Lo que hizo lo hizo mal. Y cada que sale, la recordamos para mal, y así se le va a recordar siempre. Creo que es la primer política aquí que en enfrentar una funa, como le llaman ahora, ¿no? Pero por sus dichos, ¿no? Y eso fue hace bastantísimos años. ¿Y se olvida? No se olvida. ¿Fue hace más de 10? No, pero ya se van a cumplir como 10 años. El punto es que después de Susana, en el primer intento de Rogelio Sánchez, por ser Susana se retiró, a ver, fue diputada, sí, se retiró en el 15-18, y en el 18 pues perdieron todo. En ese inter, Carrizales se pegó con Rogelio Sánchez. ¿Estoy bien? Sí, estoy. Sí, con Rogelio Sánchez, que fue el candidato la primera vez a la presidencia municipal. Javier Enrique Carrizales fue coordinador de su campaña. Irma Campillo era candidata a diputada local. Fue cuando hubo 10 candidatos a la presidencia municipal porque no hubo alianza, ni siquiera con el PT. Rodolfo fue por el PT, la doctora por Morena, finalmente ganó Morena. Esto en el 21. Perdieron.

0: y pues priista Carrizales, y de repente en Morena, en que ya en el 21 pues ganó Durazo, y pues de repente en Morena. ¿Por qué? Ay, no me pregunten tanto, no sé. Yo qué sé por qué. Pues porque ganaron, yo creo, no sé. ¿Cómo pues de estar en el PRI siempre y pues apoyando a Rogelio Sánchez más siempre todavía? ¿Quién fue de...? O sea, la alianza sí se hizo, ¿verdad? O sea, Rogelio Sánchez fue PAN-PRI. Pasa a Morena, no sé yo. Pero ahí estuvo en Morena como rector de la UTG. O sea, él entró con chamba a Morena. Y ahí estuvo, y ahí estuvo, y ahí estuvo. Y el año pasado fue... Pues total, que cuando llegó Pintor, pues lo corrieron a él y llegó David Pintor. Pero dijimos, pues Morena, ¿no? Por ahí va a andar en algún momento, en algún equipo, pues no sé con quién. Y tómala que ayer, o sea, no habíamos sabido nada de él hasta ayer en el evento que no se hizo de Sonora con Todo. Pues se pudiera hacer el regreso, no sé a cuál de todos los partidos que están ahí cerca con Antonio Estezarán, que son el PAN, el PRI, el Sonorense y... ¿cuál es el otro? Macizo, que es PRD, que va a cambiar sus siglas. No sé en cuál, pero ahí andaba otra vez. No se lleva nada bien con el equipo de Rogelio Sánchez, que es pues algunos de los que están en el PAN y otros que pues andan por la libre, como Irma Campillo. Pero ahí anda, ¿qué hacen? Pues no sé. No sé porque no, pues qué le vamos a preguntar si el evento no se hizo, pues. Pero en la próxima, o sea, porque va a haber otra, o sea, quedó pendiente ese evento, ya lo van a reprogramar, porque ojalá, porque la verdad es era una gran ponencia la del ex gobernador de Yucatán. Pero a ver si se aparece. ¿Por qué no hacen otro evento para salir de dudas? Digo, cuando pase el riesgo, cuando pasen las lluvias. Porque no voy a aguantar la maldita duda hasta no saber si Carrizales, en dónde está, a qué partido pertenece. 8:34 a.m. Y así, como le decía, en la siguiente elección se van a poner como en el... se tendrían que poner, para no confundirnos, como en el kinder, ¿no? El nombre completo y el partido, pero todos los días mejor, porque amanecen en un partido distinto y ya no todos. Ahorita estamos haciendo este caso, pero le decíamos pues de Natalia Rivera ayer, y así es una brincadera de partidos, ideología nula, ambición extrema al grado de perder la vergüenza, y que el chapulineo político... ¿Por qué no hacen una reforma? O sea, ya que por ley, digo, tendría que ser por convicción, pero como no hay... Y no pueden, ¿verdad? No, porque la Constitución, no iría contra la Constitución. Hubo en algún momento una ley antichapulín, hace mucho, pero digo, si existe, eso lo va a revisar la ley electoral. Hace mucho, cuando no existía Morena. Porque era cuando el PRI y el PAN eran archienemigos. Entonces, si a alguien no le daban la candidatura al PRI, del PRI, se enojaba y se iba al PAN o al PRD. Como lo hizo Cuauhtémoc Cárdenas, el mismo López Obrador. Entonces hicieron un antichapulineo para que no anduvieran brincando de partido en partido. No podían registrarse si habían participado en un proceso interno, en otro partido, algo así. Debe estar vigente, pero pues no procede porque un recurso, una controversia constitucional, y la ganan, porque cualquier ciudadano mayor de 18 años con sus derechos a salvo tiene el derecho de votar y de ser votado. Incluso pues está ahora por la vía independiente también, ¿no? Que es bien complicado y ya nadie se acuerda de candidaturas independientes, nadie quiere. Pero bueno, lo tumbaron con eso. Entiendo que todavía existe eso, pero no, nadie le hace caso por lo mismo, ¿no? Entonces no, se cancela. Se cancela mi gran idea. Mande. A la orden, buen día. Bueno, me oye, pero no me habla. Bueno, nadie. 8 de la mañana con 36 minutos. Tengo pausa comercial y regresamos.
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0: 8 de la mañana con 38 minutos, subiendo pero poquito la temperatura, rápido. Los mensajes, ¿sabes si hacen todo tipo de estudios con el doctor Vagón? No todo tipo de estudios. ¿Qué estudio necesita? Sí, me puede decir, muchas gracias. Tengo este medicamento para donación, hidroxicarbamida. Si alguien necesita, aquí está el teléfono de la persona. Me marca y le pasamos el número, ¿va? Que van a programar la fumigación en la secundaria técnica 71. Hay lista de espera. Es de la oficina del diputado Sebastián Orduño, que le agradecemos. Él mismo se comunicó para decir que sí van a programar. Nomás tienen compromisos con otros planteles educativos. Contesto y ahorita le digo lo que se debiera hacer. Mande. Hoy le toca a la TV. Hasta pronto. Gracias. Mire, la fumigación en planteles, una cosa es planteles y otra son la zona como tal escolar, en el edificio educativo. Bueno, en el predio, ¿verdad? Porque también en patios, canchas, baños. O sea, en el plantel educativo es obligación y claro que hay recursos para fumigación. Vaya, tampoco es que sean los millones de pesos, ¿verdad? En planteles, en todo plantel educativo, estatal, federal, de todos los niveles. Ya no digo, o sea, estoy hablando de lo público. Cierto que en lugares, por ejemplo, y debe ser el caso de la 71, si en la zona escolar hay problemas, como los hay. Por eso la importancia de coordinarse con la Secretaría de Salud. Si hay problemas, como los hay. Por ejemplo, Itson seguramente fumiga y yo creo que ahí tienen problemas de mosquitos siempre. Es monte todavía, ¿no? Se poblará en algún momento, pero bueno, por lo pronto está allá en el monte. Pero no por eso dejan de fumigar. Aquí nosotros, para nosotros el problema es que hay mucho director nuevo y directora nueva. No sé si es por falta de experiencia o no sé si de plano no los pelen. Pero a ver, se solicita a la supervisión. Regularmente lo hace subdirección. Pero bueno, pongámosle directivos, ¿no? Sea director, directora o subdirección. A supervisión, si es que no les han llegado los recursos. Aunque, permítame, las supervisiones de zona escolar son para cuestiones administrativas y la fumigación pues entraría, no entraría ahí. Pero, ¿qué hacen? Repartir oficios, incluyendo la Secretaría de Salud, que es a quien le corresponde la fumigación en la zona escolar. Hablando de la zona en general. Pero hay edificios que no han fumigado. Y luego, sí es cierto que las escuelas necesitan de mucho y les mandan muy poco dinero. Pero la fumigación, le estoy hablando de que el ciclo escolar pasado no fue así. Es decir, el delegado sí tiene que ver, mande. Buen día, señor mío, ¿cómo está? Narciso.
14: Más viejo que ayer y más joven que mañana. Tocante a los camiones, si cobran 12 deben de cobrar 6, ¿no? ¿Por qué cobran 12 y 9?
0: Sí, ya sé, deben de cobrar 6, es completamente de acuerdo.
14: Pues yo les voy a pagar eso, si es que me van a cobrar, espero voy a salir al centro. Si me cobran eso, yo les voy a dar los 6 y a ver que me baje.
0: De acuerdo con usted.
14: Ándale pues.
0: Gracias.
14: Saludarte, hasta luego.
0: Igualmente, completamente de acuerdo. 8 de la mañana con 43 minutos. Y espéreme.

0: Nomás nos están reportando un percance, paréntesis, un percance vial en la carretera, que es una salida de camino. Es pasando el Valiente. Que por cierto, siempre corrió agua también ahí, está viendo la imagen. Es una camioneta, es de paisano, fíjate, placas del estado de Arizona, de allá para acá. Es un trocón. Es, ay, pareciera que dice Siena. Hay camionetas Siena. El 2026, de digo, de Arizona, y en color gris. Es doble cabina. Están bien las personas. Parece que fue el neumático. Tronó. Y bueno, alcanzó a maniobrar, pero pues salió del camino, no se volcó, no quedó en el acotamiento. No vienen, son cuatro personas, están bien todos, un menor de edad, un chico de 16 años, una niña de 18 y mamá y papá. Iban para Pátzcuaro, iban de el verbo, pues se van a retrasar. Todo pasa por algo, dirían, pero eso está ocurriendo ahorita. No, acaba de salir de del camino, se acaba de reportar. De hecho, va llegando Capufe al lugar. No fue necesario que intervinieran los socorristas. No pasó a mayores. Y Guardia Nacional no ha llegado nomás. 8:45, vuelvo.
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0: Faltan, son las 8 de la mañana con 47, 47 minutos, faltan 13 minutos para las 9 de la mañana. Le decía lo de la fumigación en planteles educativos, que pues ahora pareciera algo extraordinario y es elemental. Me quedé, cuando me hizo el favor de interrumpirme, Narciso, no es cierto, me quedé en que el ciclo escolar pasado y el antepasado, Y no es por Omar Núñez Caravantes, por el profesor, ni por Morena, porque él finalmente también estuvo en el PAN, como en el mismo puesto, delegado de la SEC. Fue con la delegación del PRI, la delegación del gobierno del PRI, que estuvo Marlene Márquez. Y luego, han sido varios, pues. De hecho, con el PRI hubo como 3-4 con Pavlovich. La fumigación no era tema. Fumigación en la ciudad, sí, pero en planteles educativos, no. De hecho, ya nos la sabemos nosotros con los reportes de incendios en planteles educativos en vacaciones. cuando faltó una semana, o sea que todavía no entran las criaturas, las bendiciones, pero ya entraron los profes. La fumigación porque, o sea, reportaban incendios, pero era que estaban fumigando. O sea, es algo elemental. O sea, no tiene mayor complicación. Van a decir, no, pues es que ahorita la complicación es el dinero. El ciclo escolar pasado todavía estaba Omar Núñez y se fumigaron la mayoría. Si quedaron algunos, híjole, para no decir que todos, pues. Pero era, o sea, nos tocó estar en recorrido, y no es por hablar bien de Omar Núñez, es por decir que se puede. O sea, que este señor Carlos Burrola no ha hecho ni lo elemental. No es nada extraordinario que hizo Omar, o que hizo Marlene, o que hizo el anterior y el anterior y el anterior, que están en la SEC. Ni siquiera en la SEP. Y era, o sea, para todos los planteles. ¿Por qué? Porque es parte de los recursos que da esta secretaría. Nos tocó que repartiera pintura. ¿Qué pasó? O sea, ni eso. Carlos Burrola está de delegado. Finalmente es el que representa a la Secretaría de Educación y Cultura. La mayoría de las escuelas aquí son federales, pero ¿qué tiene? Igual se fumigan. Era el mismo esfuerzo, pues es a lo que voy. Claro, el material y todo lo que se entregaba, que evidentemente ya no lo hace, no está haciendo, no sé por qué. Era para escuelas estatales, él, ¿no? En este caso tenía que ser pues Carlos Burrola, que tampoco lo ha hecho. ¿Qué pasa? Pues sabe. Y miles de millones de pesos, ahora que el gobernador dio el informe, le dio el informe a la presidenta, fueron, pero un montón, una danza de millones para la educación y ni para fumigación. O sea, ni para garantizar que el entorno sea sano, sea adecuado. Ya no digo la calidad de la educación. Una fumigación, qué increíble, ¿no? Con niños y niñas que han fallecido por dengue, por rickettsiosis. No hablando en este ciclo lleva 24 días apenas, esperemos que no ocurra algo así, pero comenzó sí con un fallecimiento, obviamente en prepa, pero claro, había sido un contagio en casa o en otro entorno, un entorno distinto, no alcanzó a entrar a clases. Terrible, ¿no? Eso es lo que nos pasa aquí, y que no esté segura ni los planteles educativos con una fumigación, tenés la que pedir, que hacer la gestión y más. Carlos Burrola, pintadísimo. Y me llama la atención que es una pedidera en las escuelas. Señora pedidera. Y no piden para fumigación. No es deseable que lo pidan, pero me llama la atención que piden para todo. Y para eso no. O sea, no sé qué pensarán. No sé, de verdad. Quisiera encontrar explicación a este problema desbloqueado de la fumigada en planteles educativos. Sí sé que el año pasado, ya estando en clases, por ejemplo, empezó a fumigar el diputado. Señal de que hacían falta. Pero por garrapatas y demás, no por mosquitos. Decías, bueno, qué desastre en escuelas, ya al cierre del ciclo. Terminó el ciclo escolar con abandono en ese sentido. Le digo, ya no digo de calidad en la educación o no. Digo en cuestiones elementales y le quisiera encontrar, ¿no?, una razón. Obviamente, falta de recursos, pero pues unos dicen que sí ejercen, otros dicen que las directivos y pues total que los papás terminan pagando absolutamente todo, ¿no? Así que ante eso, pues se lo pasamos al que tiene equipo para fumigar y que ha ido a escuelas desde el ciclo escolar pasado, que es el diputado. ¿Por qué? Porque pues la Secretaría de Educación pues no lo hace. Y no sé, papis, mamis, si no se los pidan, si no sea tema. Sé que es tema porque lo reportan, pero ¿qué dicen directivo? Nosotros hemos preguntado y lo que dicen es que no tienen dinero. ¿cuánto cuesta una fumigación en un edificio así? Unos 3,000-4,000 pesos. Para que vuelva a estar llena de zancudos, esa es otra. Pero bueno, al menos garrapatas, algo, ¿no? O sea, es algo que se debe de hacer, sí o sí, es a lo que voy. Y lamentablemente, pues, no se hace. 8:53. Antes de que se me pase, porque no pierde vigencia. Pero resulta ser que hubo una reunión en donde firmaron un convenio con la Secretaría del Bienestar, bueno, con el IMSS Bienestar, el ayuntamiento, estuvo la presidenta municipal, vino la doctora Nucamendi, inútil, a la patria, pero vino una. Viene la directora del IMSS Bienestar. Y no es la diferencia. Da lo mismo que venga o no. Porque viene para constatar que, o sea, firmó el convenio, llegó al IMSS Bienestar y antes era toda una revolución cuando llegaba, porque bueno, se le planteaban quejas, sea a ella o a los anteriores, ¿no? De que antes pues no había esa fusión, era con Secretaría de Salud directamente. Ahora se hizo esta amalgama rara, amorfa, que no ha sido eficaz y que no vio, porque no entró a quirófanos. ¿No vio que no tienen aire? Bueno, que a veces sirven y a veces no. ¿No vio? Que es un muladar los quirófanos que no están adecuados para cirugías. Ya no digo todas las necesidades. No las vio, ¿verdad? O si las ve, hace de cuenta que no. Y que también Nucamendi vive su propio drama, entre comillas, son como dinos. Porque pues a ellos tampoco les mandan para dar respuestas. Pero ¿para qué dice mentiras, no? Por cínicos. Y así va, en escalada el cinismo. No, al personal y luego para abajo, para abajo, para abajo. Hasta que, pues el afectado, ¿quién es? El paciente, ¿no? Al que terminan diciéndole, pues para eso es la pensión del bienestar, compra tus medicamentos y compra... Bonita cosa. Dicho lo anterior... En la reunión, no, nomás eso, en la reunión, vemos al Meño, a otros que no conocemos, mucho IMSS Bienestar, como hay generales en el IMSS Bienestar. El único que sabe más que ellos ahí, pues es el Meño, pero le digo, tampoco sería justo, ¿no?, que no aspirara él a un cargo mayor, con el conocimiento que tiene, pero la verdad... se pierde un buen enfermero en turno, pues. Quién sabe si eso sea bueno o malo. Según nosotros, pues no es bueno, pero bueno, pues él tiene derecho a aspirar a algo mejor. Que es, él es coordinador de enfermería, pero del IMSS Bienestar a nivel, o sea, esto por parte del IMSS Bienestar, pero la secretaría tiene su propia coordinación, tiene su propio todo. Entonces, en lugar de hacerse uno, se hicieron dos. Entonces, en lugar de optimizar los recursos, se gasta más en estructura, porque no mandan medicina. Ah, pero ¿cómo mandaron? Pues la base de coordinación de sabe qué. Estaba llena la mesa de cabildo y todos decían IMSS Bienestar. ¿Qué hacen? Ahí sabe. Nomás conocían Nucamendi y al Meño. Los demás no les sé decir. Pero sí sé a quién no vi. El director. ¿Y el director? Digo, si me dicen que trabajando no les voy a creer. Estaba en oficina en otros temas. No, no les voy a creer. Estaba resolviendo problemas en el hospital. No. ¿No lo invitaron? ¿No lo quieren? La cuestión es que pues tampoco en el hospital. ¿Y por qué no lo quitan? Que igual es desalentador, platicábamos, pues no con gente de esa dependencia, sino con Secretaría de Salud Estatal, es que a quien pongan, o sea, ni se alboroten diciendo, ah, quitan a uno y ponen a otro, a quien pongan, va a ser peor que él. ¿Por qué? Porque se necesita ser muy cínico para aceptar una encomienda en la cual no se va a poder cumplir. No están las condiciones dadas para que se cumplan. Demasiado cinismo, o sea, una cosa es ser cínico, pero hasta el cinismo tiene límites. Ellos repasan el límite de lo permisible en la burocracia, ¿no? No hay nada. Y Nucamendi igual, les gana el cinismo. Entonces, quienes están ahí están por el sueldo, por el dinero que les avientan, que son como 30,000 pesos. Aparte, ¿no? Así como que para sus chicles, para los gastos ahí de oficina. Y están por una base, o por dos, base estatal y base federal. Todo el que pasa se queda con una base. Si entra con base estatal, se queda con otra federal. Si entra sin base, se queda con una base. El caso de Pedro González. Y el anterior, y el anterior, y el anterior. Entonces, es cinismo. No son víctimas. Al contrario, ¿no? Son beneficiarios de ese desorden que saben que no pueden resolver, pero se hacen cínicos porque les conviene. Entonces, a quien quiten, o sea, el que tenga tres dedos de frente, un médico o una doctora que tenga tres dedos de frente, no va a aceptar esa encomienda. No la va a aceptar. ¿Quién tiene su base? ¿Para qué se va a meter? ¿A qué? ¿A cuál beneficio? Ni uno. Puros enemigos nomás. Así que podrá estar Pedro González, antes estuvo la doctora y luego otro y luego otro, quien esté, mientras no esté en las condiciones dadas, y eso es dinero, y que deshagan esa fusión extraña que no ha servido para nada, eso no va a pasar. Pues seguirán habiendo problemas, pero por lo pronto pues no apareció en una reunión en la que estuvo todo mundo menos él, y con eso me despido. Hasta pronto, 9 en punto.
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¡Qué chulada! ¡Éale! Aquí andamos en Código con la Brisa. Muchísimas gracias a toda la gente de Sonora. Aquí andamos en Código.

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¡Épale, épale, épale, épale! Se nos fue todo, chamacos. Buenísimos días tengan todos ustedes. ¿Qué onda, sí? ¿Qué show? ¿Qué dice la raza tan temprano? Contentísima, contentísima de poder acompañarte un día más. Gracias a Dios, chamacos. Ya 24 de septiembre. Oye, ¿qué andas haciendo, eh? Cuéntame, porfa. Hoy acompañarte un día más. Gracias a Dios, chamacos. Ya 24 de septiembre. Oye, ¿qué andas haciendo, eh? Cuéntame, porfa. 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Va a estar la mejor fiesta retro, música para recordar, para bailar, para tomarse unas cervezas bien heladas, y también habrá premio al mejor disfraz oldie, ¿ok? Música viejita, pero bonita, música retro, chamacos, para que bailes. 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La cita es el día de mañana en la ruta 16. Vámonos entonces, vámonos riendo. ¿Qué quieres escuchar en esta bonita mañana? Esto se llama La Matraca y acaba de comenzar. Oye, ni te dije, ¿no? La tremenda Anaí te acompaña hasta las 11 de la mañana. Manda mensaje, mándame WhatsAppito, comunícate conmigo, aviéntame un mitote. ¿Qué tienes de nuevo para contarme en este tremendo día, eh?

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9:40, chavalada, en esta espectacular mañanita de matraca. ¡Qué bárbaro! Prepárate porque te traigo Chavo Ruco, como todititos los días, oiga. Por el lado A vienen las fabulosísimas Flans. Oye, con esta rolota no controles. ¡Híjole!

Por el lado B, espectacularmente bello. Un artista que todavía les gusta a muchos de ustedes. Te estoy hablando del tremendísimo Emmanuel, con este ícono también. Este ícono, este rolón. La chica de humo por el lado B. Uy.

0: Ay, ay, ay, pariente, que se arranquen los caballos hoy en esta mañana. A ver, campanas de Belén. Ahí está, chamacones, las Flans contra Emanuel. ¿Quién irá a ganar en esta disputa? En esta disputa legal por el trono del chavorruco del día de hoy, ¿ok? A ver, por acá tenemos saludos. Tremendo Memuchi ya se levantó y tan temprano dando guerra al tremendo Memo, ¿eh? Le mandamos un saludo muy fuerte por acá. Moisés Rubalcaba también. ¿Qué ondas dice? Lo nuevo, que ya no es nuevo, que tengo que contarte, que hace muchísimo calor. Oye, ¿a poco sí, eh? No creo. 29 grados centígrados nos acompañan para el puerto de Guaymas. Dice, qué chiste, ustedes están en el aire acondicionado. Híjole. Bien ventaneada, ¿no? Bien ventaneada. Qué barbaridad tan tremenda. A ver, tremendo Luis, Luisito Talamantes, ¿acaso? A ver, vamos a escuchar por acá el primer audio que nos manda el Memo. ¿Qué?
1: Vámonos por el lado B con Emanuel a masacrar.
0: Una masacre, unas cachetaditas para las Flans. ¿Qué onda? Sí. El primer voto nos los dio el Memuchis. A ver, lado B, tenemos 2 para Emanuel, 0 para las Flans. Híjole. Vótale, porfa, si todavía no te sabes el número en cabina. O también la línea de WhatsApp, 622-165-7866. Buenísimos días, hermosa. Votamos por Emanuel. Oye, ¿a poco sí, eh? Mi tremendísima Vicky Ortiz. ¿Qué desayunaste, tremenda Vicky?
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0: Vámonos ahí, saquen a la chona, saquen a la chupito, saquen a todo mundo y ya recuerden que ya es tremendo jueves. A ver, señora, usted que anda en casita, que anda preparando la comida para más tarde, para mediodía, para los chamacos, el desayuno, ¿qué estás haciendo, eh? Déjame por ahí las cositas a un lado y bótale, porfa, mándame mensajito a través del 622-165-7866. Nos quedan alrededor de 50 segundos para terminar esta contienda. A ver, 1, 2, 3, lado B, dice por acá también el incógnito. 3 votos para Emanuel, 0, no, te miento, 4. Dice, unos huevitos con verdura, ve nomás, ufa, marufa, malayón, bien fitness la tremenda Vicky. Oye, pues buen provecho, mi amor, buen provecho, acompáñalo con tu cafecirri, ya sabes qué es lo que nos distingue por acá en la matraca. ¿Y tú, con qué te andas tomando tu tremendísimo café? ¿Le echaste hielo, le echaste canela, le echaste limón? 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El chocolate también no nos puede faltar, a ti que te gusta tipo mocha. Un cafecito, obvio, obvio. A ver, entonces tenemos 7 votos para Emanuel en total, entonces. Ni modo, chamacos. A ver, háganse para allá, tremendos Flans. La desplazamos, chamacos, la desplazamos a las Flans para escuchar a Emanuel. Una ruleta icónica que te gusta y que todavía sigue vigente. Es por eso que la recordamos el día de hoy en el tremendo Chavo Ruco. La chica de humo a través del 105. Uy.

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Buenos días, estoy comprando minisplides compuestos de todas las capacidades, paso a domicilio, también aires de ventana, información al 622-152-2322, gracias.

0: Sí, muy buenos días. Se venden dos pangas, una de 16 pies, una de 25 pies, un motor de 50 caballos Mercury. Hablar, por favor, al 622-152-1235. Buen día.
1: Buenos días. Busco trabajo cuidando a personas mayores, enfermas en hospitales, favor de comunicar el 622-162-4449, el 622-109-3127. Gracias.
2: Sí, buen día. Vendo remolque grande para lancha grande al 6621-386085. Está muy barato. Gracias.

0: con ustedes.
1: Ánimo, ánimo, raza. Excelente jueves para todos. Traigo más musiquita para ti. Hace un mes que no baila el muñeco. Oiga, Juan Ortega, híjole. ¿Y el suyo? ¿Hace cuánto que no baila, eh?

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0: Te traigo un pozolito express. Ay, nomás para echar la comenta, oiga, un ratito.
1: 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Me la vendé, porque estaba dos, tres. No
0: regresé. Fíjate que resulta y resalta que la tremendísima Majo, Majo Aguilar, de la dinastía del Pepe Jones y todo ese rollo, pues interpretará el himno nacional mexicano en el partido de la NFL en Ciudad de México. Que la Majo Aguilar pues va a ser la encargada de interpretar el himno nacional mexicano durante el partido de la NFL en la CDMX. Oye, qué padre, ¿no? No, pues esto marcando un momento significativo en la trayectoria del artista de música mexicana, música rancherita. Así, bien, padrísimo, padrísimo. Dice la tremendísima Majo, comentó por acá, me siento muy contenta de poder interpretar el himno nacional, qué bárbaro. México es un país hermoso, con una gran cultura. Gracias a la NFL por invitarme a ser parte de este momento. Un momento muy especial y permitirme representar a mi país. Me llena de orgullo ser mexicana, dijo la Majo Aguilar. Este momento pues se suma a un hito más en la carrera de la tremendísima Majo. Es una serie de importantes eventos, ¿no?, que ha marcado la carrera de Majo Aguilar. Recordemos pues todo lo que envuelve a su familia, ¿no?, que la Angelita, que el Pepe, que esto, que el otro. Recientemente quitaron el foco a la Angelita Aguilar por dárselo a Emiliano, ¿no?, con todo lo que anda pasando con la Gala Montes, que tú, que yo, que fuimos, que no fuimos. Híjole, pero bueno, qué bueno que en la dinastía Aguilar pues todavía hay algo bueno que reconocer, ¿no?, a todo esto. Muchísimas felicidades por la tremenda Majo. Ya cuando esto suceda, pues te voy a contar. Te voy a contar a ver cómo le fue, a ver qué onda, a ver qué aconteció. Eso, ojalá que le vaya muy bien, ¿no? Más música para ti, 10:17, no te me despegues porque viene el Grupo Retro, dos grandes reinas, una sola va a ganar, Selena contra Thalía, así que te lo anticipo, ¿no? Un tremendísimo spoiler para que te pongas las pilas y te pongas a pensar a quién le vas a

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0: felicidades a todos los cumpleañeros del día de hoy, en especial al bomboncito, dice el bomboncito de Lucerito, que está celebrando su cumpleaños, ¿eh? ¡Híjole! Chamaco, muchísimas felicidades de parte de La Tremenda y de todo el team de La 105. Por acá nos hacen una cordial invitación, que van a dar pastel y dulces allá en el Lucerito, chamacos, para toda la plebada que quiere celebrar el cumpleaños, también acompañar ahí al bomboncito. Pues muchas felicidades, jálense ahí al Lucerito. Oye, chamaca, pero ¿a qué hora, ¿A qué hora van a regalar pastel y muchos dulces? Felicidades. A ver, ¿cuánto se machuca? Dice, de parte de la tremendísima Flor, y de todos los muchachones que trabajan por allá en el Lucerito, mandan a felicitar al bomboncito. ¿Cómo se llama? No lo sabemos, ¿verdad? Pero estamos seguros que están escuchando el 105 de la FM, toda la plebada que anda ahí en el Lucerito. ¿Qué hubo? Por acá la tremenda los acompaña desde cabina. Uy, a ver, por acá tenemos también, dice, hola mi preciosa, buenos días, aquí escuchándote, la Juanita y Pole, también la bebé Sofi. Oye, la tremendísima Sofi, hermosa, gracias. Felicidades, felicidades, felicidades, que se la pasen ¿qué? ¿Cómo se llama? Ah, Pilar, se llama Pilar, es mujer. Oye, pues dice al bombón, yo le entendí, al más guapo, pues híjole. Un zape para la tremenda. Es hermosa, es guapetona, es bomboncita. Muchísimas felicidades, tremenda Pilar, de parte de la Flor y todos tus compañeros y compañeras. Allá en el Lucerito, chamacos, jálense la greña machín. 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Oye, para festejarle el cumpleaños a la Pilar, la Flor, te iba a decir, ve nomás. Para celebrarle el cumpleaños a la Pilar, esta se nos va directamente hasta el Lucerito para que se pongan a bailar bien machín rin rin. Banda Triguera, ya no hay Beatles, ya no hay Rolling Stones.
1: No hay Beatles, no hay Rolling Stone.
2: No hay rock, Rolling Stone. 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
0: Oye, no damos una, ve nomás, que es el Pilar, el especifíquense, chamaco. No me pueden decir que no es comprensión lectora, porque primero, ya ni para qué te cuento, hombre. Disfruten la rola, chamacos de Lucerito. Un besote. ¡Mua!

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11: Es el

10:42, lo cual nos indica que es momento de Grupe Retro Time, chavacos. A ver, como te lo dije hace algunos minutos, tenemos dos reinas, ¿no? Dos reinotas guapísimas, hermosas de la música. Una reina del Tex-Mex, perdón, y la otra reina, pues, de todo el mundo. Por el lado A te traigo a la tremendísima, bella, hermosa, inigualable, incomparable Thalía, la más guapetona, ¿no? María la del barrio, María Mercedes y María del mar. ¿Cuál era la otra, chamaco? Me falta una. Me falta una, la María del barrio, María Mercedes, y la otra, María del mar. Así lo vamos a dejar. Piel morena es lo que nos canta, a ver de qué se acuerda.

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1: Nos vamos a ir por Selena, sin ver y a masacrar.
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3: Eres piel morena, piel canela, chiquitita, irá nomás. Oye, pues ya tenemos el primer voto para Selena, ¿no? Selena y los Dinos, o Selena, como se pronuncia correctamente. El biribiri bam bam por el lado B, ya tiene un voto, qué bárbaro.

0: Vámonos ahí entonces. Campanas, campanas, campanas. Que suenen machín. Híjole, ¿qué es eso, mija? A ver, entonces, ya teníamos el primer voto para Selena o Selena, como bien la conozcas, ¿no? Se enfrenta contra Thalía. Lado A, lado B, decídelo tú. Mándame, por favor, Rosa Salvaje, dice, con Thalía. Oye, no, mi amor, no era la Rosa. Así le dice él, ¿no? No era la Rosa Salvaje. María Mercedes, María la del Barrio y María del Mar, donde le queman el jacalito al abuelo, chamacos. A ver, háganme el paro usted si conoce el dato. Nos falta una. Era donde le queman el jacalito al abuelo. ¿Usted se acuerda? Hágamelo saber, por favorcito. Por mientras, vamos desmenuzando toditito los votos, ¿eh? Moisés Rubalcaba, como bien lo bauticé, vota por el lado B. Marisol dice, no, no creo. Será, ¿eh? Denme información verídica, chamacos. 100% real, no fake. María del Mar. Ay, Diosito. A ver, lado B dice por acá. Selena, 1-3. Qué bárbaro. Yadira también vota por Selena o Selena. ¿Cómo la dejamos, eh?
1: Votamos por Selena. Hermosa.
0: Ándale, pues, híjole, la María, la del Barrio, se nos está quedando muy atrás, ¿eh?
2: Selena, Selena.
0: Va ganando el biri biri bam bam. ¡Qué bárbaro! María Salomé, ¿qué? No, chaval. Puras respuestas incorrectas. A ver, ¿cómo se llamaba la telenovela mexicana donde participó María... La Thalía, perdón, al lado de... ¿Cuál era? El Eduardo Capetillo, ¿no, chamacos? Eduardo Capetillo, la primera, la María del Barrio, fue Fernando Colunga, María Mercedes, Arturo Peniche. Y falta una donde estaba con el Eduardo Capetillo. Híjole, no creo que no sepan. ¡Qué bárbaro, chamacos! ¡Ándale, qué hubo! Tenemos ganador en esta contienda. Ya nos dieron el nombre. ¡Qué bárbaro! A ver, saquen fanfarria, chamacos, en lo que te busco las fanfarrias. Pues te digo que ya tenemos respuesta correcta. Marimar.
3: ¿Qué? ¿Qué?
0: Era Marimar, qué bárbaro. A ver, ¿quién nos dijo la respuesta correcta? La tremendísima Mari. Era Marimar, así es, efectivamente. Entonces, pues no se diga más. Sí, también el incógnito le atinó Marimar, efectivamente. Felicidades a los ganadores, a ver qué les podemos dar de premio, ¿no? Híjole, pero no fue suficiente. La tremendísima Marimar le pegaron un llegue bien bueno, ¿eh? Buenísimo. No fue suficiente las tres telenovelas mexicanas que protagonizaron. Porque con muchos votos muy arriba se nos fue Selena o Selena, como la conozcas. El biribiri bam bam, chamacos, muevan el bote.

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0: chamacos, ya nos vamos a despedir, se nos acabó la matraca. Oye, efectivamente, era Marimar, híjole.
1: Marimar, costeñita soy.
0: De esta manera me despido de ti y de todo mi público hermoso, ¿ok? Gracias, Guaymas y Empalme, por haberme acompañado un día más. Un día más de la Matraca Morning Show, pero no te desesperes porque yo regreso en punto de las 2 de la tarde.
1: Marimar.
0: Espero que te la hayas pasado muy bien. Nos escuchamos ahorita más tarde. Por mientras, quédate en el reventón grupero con el Iván, bam, bam, bam, bam, bam, bam, bam, bam, bam, bam. Goodbye, plebones. Que Dios te bendiga. Cuídateme mucho. Que seas muy feliz y que te la pases bien. Para todos los cumpleañeros, el tremendísimo Pilar, el más guapo de Lucerito. Ahí quedó, chamacos. Cuídense mucho. Hasta más tarde. Bye.

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Bueno, desde, para anunciar una tina, de esas para recolectar agua de las cafés y una olla vaporera de la máxima capacidad en muy buenas condiciones, casi nueva la olla. Mayores informes al 622-103-9198.

de oportunidad se están vendiendo pantalones para niña desde la talla 3, 4, 5 y 6. Más información al celular 622-855-1615. Gracias. Adiós.

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0: ¿Cómo está mi gente bonita? Espero que esté muy bien en esta mañana ya de jueves 24 de septiembre. Jueves de 24 de septiembre, el día de hoy. ¿Cómo les amaneció el asuntacho? Les saludo a su amigo Ángel Iván. Y conste que no estoy tirando balazos en esta mañanita ya de jueves. De jueves, ¿cómo les amaneció? Les haber amanecido así como humedón el asunto, ¿no? Miren nomás, un peluche. Hombre, ahora que trabajamos con puras mujeres aquí, mucha, ¿cómo se dice? Muchos pelos, mucho maquillaje, mucha pintura, mucha loción. Qué agusticidad, no, pero bueno, es parte del show. Aquí andamos dándole duro y macizo en esta mañana. Espero que esté muy bien toda la raza. Ahí está la gente que nos sigue en TikTok. Muchas gracias a toda la racilla. Ahí está para Nidia, que ya se agregó, y toda la racilla, ¿no? Aquí andamos. El Guachoma dice húmedo. Pero tuvo los sueños húmedos, dice el Guachoma. Es el Luis Talamantes presente. Ahí está la Chabelita, que ya cambió la fecha de su pachanga otra vez, oiga. Dice, ¿qué gancho al hígado le diste el rábago? ¿Por qué? ¿Porque amaneció húmedo o cómo? No entendí. Bueno, pues hablando del rábago, para bajar esa pancita, estilo rábago, hay que hacer zumba el día de hoy.
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0: ¡Fierro, cuicuiri! Iniciamos la zumba del día de hoy para bajar esos gorditos. ¡Ánimo! ¡Alivian en el penco! Todo el ganado del 105 de la FM haciendo zumba. Gancho el hígado al rábago, dice, puras mujeres.
2: Buenos días, Iván, buenos días. ¿Cómo estamos, pues, aquí presentes? FM 105, la madre de todas. Y la zumba larga, Iván.
0: Oh, no, haciendo zumba el día de hoy, plebes, alivian en el penco, es jueves, y los maquileros y los otros lo saben. Esas manos arriba en esta mañana, alivian en el penco. Ay, no más, la gente de la Colosio haciendo zumba allá en Empalme, la gente del kilómetro de la Moderna. La gente de la Pesqueira, de la Pití, de la Ronnie Camacho.
3: Aquí estamos con el chino asiático, el negro asiático en mi casa. Ahora no voy a poder hacer zumba. Estamos esperando al Chapito Covarrubias para que me pegue un sobadón y ya poder bailar la zumba.
0: ¡Ay, no más! ¡Trae la china todo lo que da, mi amigo! ¡Trae la china! O sea, la asiática. Con la zumba se te quita, plebe. Con la zumba, a ver, todo el mundo. Esas manos arriba. Como gorilas. ¡Ánimo, ánimo! ¡Esas manos arriba! ¡Esas manos arriba!

0: como gorilas, plebes, como gorilas. ¡Ánimo, ánimo, ánimo! ¡Ay, no más! ¡Esas manos arriba, esas manos arriba! ¡Alivianen el penco! ¡Échale huevos, échale huevos! ¡A los chocomiles ahí en el mercado, plebes! ¡Oye, en la Moderna Norte! ¡Ahí en el Rizo de Oro, en la Juárez! ¡Las manos arriba y en las palmas, ahí en las palmas! ¡Alivianen el penco! ¡Movimiento sexy! ¡Movimiento sexy!
1: Con movimiento sexy. ¡Woo! Es el ritmo.
0: ¡Woo! ¡Movimiento sexy, plebe! ¡Muévete, morena! ¡Muévete, morena! No el partido, no el partido. Aquí dice morena. Es la rosa es morena.
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0: rosas morenas.

cintura. El chuy del pescado, la Mari López. Chuy del pescado, movimiento sexy. La raza de la libertad allá en Empalme, Sonora, haciendo zumba. La gente de la moderna. ¡Woo!

bigón del Fabián, bigotón, chulo, precioso. No tengo pelos en la lengua porque no quiero, mi amor. Ana Elsa, aliviana el penco, Ana Elsa.

0: Y llegó, llegó el baile del perrito y gailo. No tenemos perros en la colonia, no.
1: Mamá, no me vayas a mandar el zancudito loco porque hay muchos zancudos.
0: ¡Ea, ea, ea, ea! ¡Lo baila la vieja! ¡Y lo baila aquella, señorita! ¡Animo, animo! ¡Esas manos arriba! ¡Que le sube la pala volteada! ¡Animo!
2: ¡Que lo baile de lado! ¡Que lo baile bajado!
0: ¡Bajado!
2: ¡Que lo baile empujado!
0: ¡Empujado!
2: ¡Que lo baile como pide el mambo!
0: ¡El baile del perrito, plebes! ¡Sacude lo que tiene arena! ¡Sacude lo que tiene arena! ¡Sacude lo que tiene arena! ¡Ea, ea, matute! Oye, doña Ida Cervera. Bueno. Bueno.
3: Yo, el Iván Vaca, ¿qué onda?
0: Haciendo zumba, plebe. ¿Dónde andas haciendo zumba?
3: Aquí ando por el lado del Cochori.
0: Por el lado del Cochori. ¿Cerquita de dónde?
3: Por el lado del Chiquilín.
0: ¡Ay, qué rico!
3: ¿Qué onda? ¿Cómo estamos? ¿Bien?
0: Haciendo zumba, mi amor.
3: Aquí ando igual, León, igual, aquí en la caseta.
0: ¡Arre, Lulú! ¡Zamorano! ¡Saludos!
3: Vale, ahí estamos pendientes.
0: ¡Ay, el Zamorano cerca del Chiquilín! ¡Ay! ¡Ea, ea, ea, ma! ¡Báilele, ma! ¡Báilele, ma! ¡Báilele, ma! ¡Sola, sola, sola, sola! ¡Y la suegra! ¡Suegra! ¡Aliviane el penco, suegra! ¡Ea, ea! ¡Aliviánense, aliviánense! ¡Ánimo, ánimo, ánimo! ¡Es bueno para el corazón, suegra, hacer zumba! Nomás no se me acelere mucho con el baile de la botella. A ver, esa botella abajo, esa botella abajo.
4: Pero ahora se agarró a la botella, yo no sé.
0: Y la doña con el trapeador, ¿no? Haciendo la comida, nena. Saludos para las nalgonas del pollo. Güerito Jonathan, dile que haga el zumba, que le sube la rayita. Marta Cruz, Ana Karen, Alberto, ¡ánimo! Sola, sola, sola, sola, sola. Luismi, Luismi, Luismi.
4: Saliendo de la boca la botella.
0: Ahí el Luismi con lentes parece el Joel Travolta. Arrasa de Puerto Libertad, que haga zumba las tías. Ahí haciendo zumba la tía Gloria, la tía Lupe. Ahora puede ser en Puerto Libertad el Sebastián y el Toñito. Arrasa de Puerto Libertad, mira.

¡Ay, no más! Las nalgonas de la Woolworth, la Carmen que perdió la cadenita. Las chicas y mi Barbies. Ahí en la Benavides, en la Guadalajara, plebes. Las chicas copeleras, alivian en el...

0: tómense un vaso con agua, respiren, exhalen, porque vamos a unos comerciales.
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2: Bueno, nos presenta lo más nuevo. Se llama Suerte. 11:43 aquí en La Madre de Todas.

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1: Señores, yo tengo un cable, pero se me ha reventado, nene.
2: ¡Pierro Cuicuiri! Vamos a la chillona y la chicoteada en esta mañana. Una chillona chicoteada retro para todos los artistas del recuerdo, para toda la gente del recuerdo. Viene llegando Frankie Los Matadores, se llama El Cable.
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2: cable. Del lado de la chicoteada es El Cable con Frankie Los Matadores, del lado de la chillona. Son los Moonlight, aquí en el 105, se llama Vino Rojo. Momento de votar, 22-202-86, WhatsApp 165-7866, ¿por quién vota?
3: La chicoteada.
2: La chicoteada, El Cable se lleva el primer voto. La chicoteada, Frankie Los Matadores se llevan el primer voto. El segundo voto, dice por acá, Iván, Frankie Los Matadores, la chicoteada. Segundo voto para la chicoteada. Estamos en una contienda retro de la chillona y la chicoteada, oiga. Era nomás, los Moonlight, dice Vino Rojo, mi estimado. Arreglu 2-1, se está poniendo esto. Mándeme WhatsApp audio al 622-165-7866. 622-165-7866, ¿qué dice por acá? El público conocedor.
4: Los Moonlight, Vino Rojo.
2: Se acaba de empatar esta contienda.
4: Los Moonlight.
2: Se acaba de empatar. Bueno, ¿por quién vota?
3: Bueno, Vino Rojo.
2: Vino Rojo, arre Lulú, gracias. Ahí está, se acaba de desempatar 3-2. A ver qué dice por acá, chillona o chicoteada. ¿Qué dice el público?
5: La chillona.
2: La chillona, 4-2. Moonlight arriba.
4: Los Moonlight,
2: 5-5, Vino Rojo, 6. Empezaron muy bien los Frankie.
4: Por Vino Rojo.
2: ¡Ea! Bueno, por los Frankie, Los Matadores, 7. La chicoteada dice por acá, 8-3. 8-3, ya, 8-3.
4: Moonlight,
2: ni modo, pues vámonos con Moonlight. Quedaron Frankie Los Matadores en la lona. Vamos a tener boletos porque el próximo mes de noviembre viene Frankie Los Matadores y los Moonlight vienen por acá ya a Guaymas, y vamos a tener Vino Rojo, vamos a tener boletos para ir a este baile del recuerdo. Ganaron los Moonlight por 10-4, Vino Rojo aquí en el 105.

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1: ¡Fierro Cuicuirín! ¡Hombre! ¡Qué ganadora ni qué nada! ¡No! ¡La chillona! ¡Los Moonlight se la llevaron! ¡Ay, sí! En noviembre van a estar para acá en el Cirrus, el baile del recuerdo Moonlight y los Frankilos Matadores. Vamos a tener 10 cortesías aquí en la 105 para que se pongan bien abusadas y bien abusados para el baile del recuerdo. Todos los que quieran ir, aquí le vamos a regalar boletitos, plebes. ¡Ay! Entre Melón y Melames fueron a un jaripeo. Melón agarró el caballo y me lames la riata.
2: A él lo quieren, lo aman y lo adoran. Solo por su... oloroso, el viejo del sombrerón. Al bat.
3: Señorita.
1: Ok, guarda, eso no. Hombre, estaba Jesús lavando. Estaba Jesús lavando y llegó Juan Pedro. ¿Laváis? Le dijo. No, liváis.
2: 5, más ardiente y picarón, el chiquito medallas.
4: Ella quiere duro, duro, duro.
5: ¿Tú sabes cómo se llama el mejor clavadista de China?
1: El mejor clavadista de China, no, no sé cómo se llama.
5: Se llama Chapuzón.
6: Brian el Guarumín.
7: Quiero compartir algo que jamás imaginé. Por ahí dicen voces.
8: Hombre, Guasón, estaba dormido un matrimonio, ¿no? Acá de esos de la Heis, ¿no? De esos acá que, no, ahí está, estaba dormido el matrimonio. Y en eso abre un ojo la doña y le dice... Abre el ojo y dijo, Joaquín, se oyen ruidos en el cuarto de la sirvienta, Joaquín. ¡Joaquín, hijo de tu tal por cual!
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2: El cantautor empalmense Luis Picos nos presenta este tema, Mírame a los ojos.

Él es el Conde, con esto nos vamos a despedir. Gracias, un placer estar con ustedes. Que coman rico, yo regreso en punto de las 8 de la noche en Barra Libre, el show. Aquí los dejo en las noticias con Manuel Rábago. El tema se llama Hoy lo pago caro. Con permisito, buenas tardes, que coman rico.

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2: El huracán Polo sigue siendo un fenómeno poderoso y aunque por ahora Guaymas y Empalme están lejos de su zona de impacto directo, sería un error guardar los impermeables y dar por terminado el asunto. En meteorología, las rutas cambian y los pronósticos se actualizan constantemente. Precisamente por eso, estos días deben aprovecharse para prevenir y no para esperar a ver qué sucede. La tarde de ayer miércoles 23 de septiembre, Polo se mantenía como huracán categoría 4, con vientos máximos sostenidos cercanos a 230 km por hora y desplazamiento hacia el noroeste a unos 11 km por hora. El sistema estaba aproximadamente a 240 kilómetros al sur-suroeste de Zihuatanejo y 420 kilómetros al sur-sureste de Manzanillo. Para Sonora, la información disponible exige prudencia. El jefe de meteorología de Conagua en el estado, Gilberto Lagarda, señaló que de conservar Polo su desplazamiento actual, no se anticipan efectos directos en la entidad. Sin embargo, modificaciones posteriores podrían permitir ingreso de humedad. Otros escenarios meteorológicos han mantenido vigilancia sobre posibles efectos indirectos hacia finales de septiembre, es decir, ni alarmar ni confianza excesiva. Y precisamente, la lluvia registrada ayer en Guaymas y Empalme puede verse como una especie de ensayo para lo que las autoridades deben hacer si durante los próximos días aumenta la humedad y regresan las precipitaciones. Las lluvias anteriores dejaron una lección demasiado reciente. En Guaymas hubo deslaves, encharcamientos, caídas de postes y árboles, problemas en Fátima y el cierre preventivo del paso del arroyo San José. El ayuntamiento desplegó cuadrillas para retirar escombros, limpiar rejillas y liberar vialidades. Empalme enfrentó una situación todavía más complicada. En las precipitaciones de mediados de septiembre se reportaron viviendas con ingreso de agua y fue necesaria la intervención coordinada de Protección Civil, Marina y Brigadas de Respuesta. Incluso mantuvieron refugios temporales disponibles. En términos generales, las autoridades municipales respondieron bien ante esas contingencias. Hubo recorridos, limpieza, atención de emergencias y coordinación institucional. Ahora toca reforzar ese trabajo. Antes de cualquier nueva lluvia importante, deberían revisarse alcantarillas, rejillas, cauces y puntos donde tradicionalmente se acumula el agua, retirar tierra, basura y ramas, mantener maquinaria disponible y verificar las zonas donde los escurrimientos representan riesgo para viviendas y automovilistas. También urge aprovechar estos días para mejorar los servicios y atender reportes pendientes. Las lluvias recientes exhibieron nuevamente dos puntos especialmente sensibles: energía eléctrica y suministro de agua. CFE y Comisión Estatal del Agua tienen que estar incorporadas desde antes a cualquier esquema preventivo. Una tormenta puede durar unas horas, pero una falla eléctrica o hidráulica puede prolongar durante días las consecuencias para las familias. Eso significa comunicación directa entre ayuntamientos, Protección Civil, CFE, SEA, Bomberos, Seguridad Pública y demás instituciones de respuesta. Que cada dependencia sepa qué hacer antes de que empiece a llover, en lugar de comenzar a intercambiar teléfonos mientras ya corre el agua por las calles. Polo también representa una oportunidad para la ciudadanía. La prevención empieza por informarse correctamente. Nada ayuda audios alarmistas, mapas viejos, publicaciones sin fecha, ni cadenas que conviertan cualquier línea dibujada sobre el Pacífico en sentencia definitiva. La Coordinación Nacional de Protección Civil ha insistido precisamente en consultar canales oficiales y atender las indicaciones de las autoridades. Los medios de comunicación tenemos igualmente una responsabilidad: actualizar, verificar y explicar. Un huracán cambia de intensidad, velocidad y dirección. Lo informado por la mañana puede ser distinto por la tarde. Por ahora, Polo se mantiene lejos y el escenario vigente no establece un impacto directo sobre Sonora. Eso puede cambiar y por ello debe continuar la vigilancia. Después de lo vivido recientemente, Guaymas y Empalme ya saben cuáles son sus puntos débiles y también cuáles mecanismos funcionan. La mejor noticia dentro de algunos días será informar que Polo siguió lejos, que apenas dejó humedad o algunas lluvias y que nada grave ocurrió. Y si así sucede, nadie debería pensar que trabajar de manera preventiva fue inútil. En temporada de huracanes, prepararse para el peor escenario es obligación de autoridades como lo están haciendo para proteger a la sociedad.
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2: daños materiales dejó choque de vehículo contra otro estacionado en la colonia San Vicente.
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7: Buenas tardes, amigos nuestros de su noticiero Expresión Popular. Soy su amigo y servidor Manuel Rábago Parra. Yo le quiero invitar a que me acompañe para hacer juntos precisamente este su espacio de información de este día, jueves 24 de septiembre, día de Nuestra Señora de la Merced. Usted se llama Merced o Mercedes. Pues muchas, muchas felicidades al ser Nuestra Señora de la Merced, el onomástico del día de hoy. También Gerardo, Andoquio, Tirso, Pacífico, Vicente, Estrambi y Ludmila. Pues a don Gerardo Castro Ahumada, ¿verdad? Muchas, muchas felicidades. Muchas, muchas felicidades para nuestro compañero Gerardo, a Vicente, acá en el de la Carreta Naranja, acá por la calle 26. Un fuerte abrazo, un saludo mucho, muy especial. 12 del mediodía con 24 minutos, estamos en el día número 267. Faltan para que concluya este año 2026, 98 días, en la semana número 39. Vámonos rápidamente. Bueno, la frase del día de hoy: merece la pena recordar que a menudo son los pequeños pasos los que provocan los cambios más duraderos. 12 del mediodía con 26 minutos. Atiendo la primera llamada telefónica. Buenas tardes. Muy buenas tardes, a la orden.
8: Hablo de aquí de la colonia Centinela para reportar unos árboles aquí por la calle Cucurpa que están ya un poquito más alto ya que los postes, y pues llega a haber un viento fuerte o algo y pues nos vamos a quedar aquí pues sin luz eléctrica.
7: ¿Esos árboles se encuentran sobre la vía pública o al interior de un predio?
8: Ahí en la vía pública.
7: En la vía pública.
8: De acuerdo. Así es.
7: De acuerdo. ¿Me pasa, por favor, la dirección?
8: Colonia Centinela, calle Cucurpe.
7: Colonia Centinela, calle Cucurpe.
8: Así es. Cucurpe.
7: Ya bastantes sí, ya altos.
8: Sí, están bastante altos y llega a pegar un viento fuerte y pues aquí sin luz y nos vamos a quedar.
7: De acuerdo, ya salió su reporte al aire, ¿eh?
8: Luego pues ya ve que anda ahí sonándolo el ciclón ese polo y ahí llega a mandar un viento fuerte, pues ahí ahí para que pase el reporte.
7: Claro que sí, ya salió su reporte al aire.
8: Dale, muchas gracias, Dios le bendiga.
7: Igualmente, bendiciones. 12 del mediodía con 28 minutos. Manuel, el clima. A ver, pues rápidamente, permítame tantito. La Coordinación Estatal de Protección Civil muy tempranito nos mandó el pronóstico del clima para el día de hoy, para este día jueves 24 de septiembre. Para hoy, los efectos del monzón ocasionarán el desarrollo de varios núcleos de tormenta sobre zonas del noroeste y la zona serrana, propiciando lluvias de ligeras a moderadas. A su paso podrían dejar acumulados de 15 a 25 milímetros, rachas de viento intensas y descargas eléctricas. Por su parte, se mantiene un ambiente cálido sobre los municipios que comprenden el noroeste y centro del estado durante la tarde. Se esperan que los valores máximos oscilen entre los 35 a los 37 grados sobre los municipios de San Luis Río Colorado y comunidades aledañas. Se mantiene monitoreo y vigilancia sobre el sistema tropical Polo, el cual se mantiene todavía esta mañana como huracán de categoría 5 en las costas de Colima y mantiene un desplazamiento hacia el noroeste. Guaymas amaneció con una temperatura mínima de 25 grados con una humedad relativa del 70%. Se espera un valor máximo de 34 grados. Se podrían presentar vientos promedios de 10 kilómetros por hora con rachas de hasta 60 kilómetros por hora. Cielo despejado y 15% de probabilidad de precipitación. Buenas tardes. Muy buenas tardes, a la orden.
9: Sí, mire, aquí en la San Vicente, calle 12 y 13, está caído un árbol desde hace como un mes y está en la calle. Y nadie lo quita, nadie.
7: ¿Qué exactamente qué dirección es?

0: avanzamos rápidamente. Vámonos a checar las condiciones para el puerto de Guaymas en este día 6. Bueno, a partir de las 6 de la mañana de este día jueves 24 de septiembre, el estado operacional del puerto abierto a la navegación para todo tipo de embarcaciones. Cielo, nube y claro. Temperatura máxima 36 grados, temperatura mínima 26 grados. Dirección del viento norte, intensidad de viento 10 nudos, rachas nudos 15 nudos, oleaje en pie 1 pie, humedad relativa al 79%. Código de bandera en el puerto azul. Las condiciones para la navegación para todo tipo de embarcaciones favorables. Se recomienda a la comunidad marítima estar pendientes de los avisos emitidos por Capitanía de Puerto. 12 del mediodía con 32 minutos. Fuerte lluvia deja 40 milímetros de agua en las diversas comunidades del Valle de Empalme. Esto provocó la evacuación de algunas familias en el poblado Morelos, La Atravesada. Estuvimos ahí esta madrugada. Por supuesto que le traigo los detalles. Se encuentra incomunicado San José de Guaymas. Desde la tarde de ayer se mantiene la creciente del arroyo con caudal de aguas broncas fuertes, por lo que se mantiene suspendido el tráfico vehicular. También acá muy cerca de la carretera de Libramiento Federal hubo un desbordamiento de un bordo que provocó inundación en uno de los carriles de circulación de esta carretera de Libramiento Federal. La alcaldesa Carla Córdoba González supervisó precisamente la creciente del arroyo en San José y además también allá en la carretera, en las cercanías de la caseta de Cobro. 12 del mediodía con 33 minutos. Buenas tardes. Muy buenas tardes, a la orden.
1: Bueno, man. Oiga, fíjese que no tengo agua aquí en los Ates. Nos echan cada 14 días. Los tenacos los tengo aquí y ya le hablé al bombero yo en la mañana. Y me dijo el bombero que ya me había echado agua antier. Digo, no, le digo, ven y revisarlo sin nada, se viene un viento o algo, se me van a quebrar, le dije, no me echaste, pero sin presión, porque no me sube el tinaco, le dije. Aquí le tuve que pedir a un vecino agua, le digo yo, y él tiene su pila, le digo, gracias a Dios, le dije, oye, no consume mucha agua porque está él, es que la casa tampoco, le digo, porque se van a trabajar y llegan hasta en la noche, le dije. Dos personas nomás vienen en mi casa, le dije, aparte de mí, le digo yo, entonces no se tira mucha agua, le dije yo, ya te eché agua, le me dijo, especialmente te eché a ti, me dijo, pero como me echó, no entra pipa, no puso una manguera especial para que me llenara los tinacos, si en el macho estamos conectados varios. Y estoy hablando para allá para la CEA y no me contesta.
0: Una pregunta, ¿no ha solicitado usted una revisión a su tubería?
1: No, la tubería está bien, están hablando de Montelolita, no nomás aquí.
0: Ah,
1: no,
0: okay.
1: Mi manguera está bien revisada, mi manguera es nueva.
0: Okay.
1: Aquí cuando no hay agua suben porque las trozas. Sí, se pegan esa manguera, pero no, a mí no me han hecho daño en mi manguera.
0: Okay.
1: No, mi manguera está, mi manguera es nueva, ¿para qué? Pero ya mi nieto, mi hijo van especialmente a revisarla ahí arriba. No, a mí no me lo han trozado, gracias.
0: Perfecto.
1: A Dios.
0: Perfecto, entonces es falta de agua en su ahí con usted y en su sector.
1: Sí, pero lo que falta es presión.
0: Presión.
1: Manuel, porque no sube al tinaco.
0: Al tinaco.
1: Debería que sea una poca para que le caiga. Vienen los vientos. Los tinacos no me lo van a pagar. Yo pago el agua. Tengo agua. Yo pago cada 4 meses. Yo no creo que. Yo adelanto 4 meses. Uh-huh. Yo mi recibo aquí lo tengo pagado y me echan cada vez que todavía me dice, ya a ti nomás te llegó agua. Ay, le digo, pero ¿cómo me llegó agua?
0: ¿Qué dirección es?
1: Es calle Los Alpes, Alta del Cerro, Punta de Arena.
0: Perfecto. Pues mire, yo

0: Pido que nos estén escuchando en la Comisión Estatal del Agua para que se tome cartas en el asunto.
1: Y si quiere le doy mi número de folio, que yo hago.
0: Ah, sí,
1: agua.
0: Muy importante, número de folio.
1: 45-235.
0: ¿45? 235.
1: 235,
0: así más fácil.
1: Sí, ese es mi número de folio, pero no nomás soy yo, le está hablando varias personas de Montelolita que no tienen agua. Pero de aquí de Los Alpes yo soy la única que hablo, porque aquí pues tienen pila, tienen bomba, y yo no tengo ni pila ni bomba.
0: Pues bueno, pues ahí para que, ojalá que nos estén escuchando en la CEA para que se tomen cartas en el asunto.
1: Te pedí una poca porque ¿sí? Se me van a caer los tinacos y yo voy a ir a la CEA a ver si me los van a pagar. Ya el año pasado se me quebró uno.
0: Pero ¿cómo?
1: Y no se me hace justo que yo esté comprando los tinacos y yo pagando el agua de este mes antes y que no me llegue agua.
0: Totalmente de acuerdo.
1: Días, no se me hace justo, Manuelito.
0: Totalmente de acuerdo.
1: Muchas gracias.
0: A la orden, ¿eh?
1: Espero que lo estén escuchando.
0: Sí,
1: y
0: sí,
1: que
0: yo también.
1: Protegen agua.
0: Sí, sí, sí.
1: Gracias.
0: Claro que sí. 12 del mediodía con 37 minutos. Acompáñame a esta pausa. Pues los efectos de la lluvia aquí en Guaymas provocó la cancelación del evento de Antonio Toño Astiazarán. Iba pues invitado por una asociación. Iban a estar aquí en Guaymas. Se suspendió debido a la lluvia y fuertes vientos. En Empalme, pues llovió, inició a llover en las comunidades rurales desde muy temprano. Por la tarde se tuvieron los escurrimientos y hubo afectación en el poblado Morelos La Travesada y aquí en San José de Guaymas también. Sí, buenas tardes. Muy buenas tardes, a la orden.
2: De los pagos de las becas Rita Cetina de los útiles de los rezagados.
0: Fíjese que aún no hay fecha, ¿eh?
2: Ya ni los van a pagar, eso ya.
0: ¿Quién dijo?
2: Pues yo estoy diciendo porque le están dando muchas largas.
0: Todavía
2: porque
0: no.
2: Porque que primero dijeron que para los días primeros del mes pasado y ahora este mes a mediados y ahora no hay fecha.
0: Dijeron que en el mes de septiembre, efectivamente. Estamos a día 24, ya. Todavía no se acaba el mes. Pero
2: según esto los iban a pagar que para los útiles y todo, y ¿de dónde para los útiles?
0: Sí, sí, exactamente. Pero voy a preguntarle, ¿parece?
2: Okay, muchas gracias, Manuel.
0: De nada, a la orden. 12 del mediodía con 38 minutos. Pausa. Regreso.
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4: robaron Cavalier en color negro sin placas de procedencia extranjera en el sector centro.
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0: 12 del mediodía con 42 minutos. Avanzamos, por supuesto, aquí en su noticiero Expresión Popular. Les recuerdo la línea telefónica. Doce del mediodía con cuarenta y dos minutos. Buenas tardes. Muy bien, gracias a Dios, amigo.
1: Aquí andamos trabajando ya, este para saludarlo nada más.
0: Perfecto, ¿cómo les fue con el agüita ayer?
1: Ayer llevé un rato aquí, nos pegamos una buena mojada.
0: Perfecto, muy bien.
1: Aquí vamos presentes.
0: Claro que sí, a la orden.
1: Gracias igualmente.
0: Claro que sí, 12 de mediodía con 43 minutos, vámonos primeramente con Guaymas, ¿le parece? El día de ayer, pues a poco después de las... ¿Qué serán? Cinco de la tarde aproximadamente, llegó una precipitación acá al municipio de Guaymas. Inclusive había un evento político, el cual pues fue suspendido. Bueno, más que nada se va a posponer para otro día. Después de esta lluvia, que duró aproximadamente entre 40 minutos en Guaymas, pero esta celda de tormenta que ingresó por el sur de la entidad afectó precisamente allá la zona rural, Bicam, Potam, Las Guásimas, ingresó al Valle Regional Guaymas-Empalme y en el tramo carretero de Guaymas-Hermosillo. Esta situación ya eran alrededor de las 9 de la noche y se reportó la creciente del arroyo de San José de Guaymas, por lo que se suspendió el acceso por el camino principal, por lo que las autoridades municipales mantuvieron vigilancia y monitoreo del ingreso de las aguas broncas. Fue poco después de las 20 horas de ayer cuando se reportó que el arroyo que se encuentra poco antes de llegar precisamente a San José, pasando la población de La Salvación, una vez más se tuvo una gran afluencia de agua, por lo que se suspendió el tráfico vehicular de manera preventiva con el fin de evitar situaciones de riesgo hacia las personas. Al lugar acudió la alcaldesa Carla Córdoba González, acompañada de funcionarios del ayuntamiento, quien dispuso que se mantuviera una vigilancia permanente por parte de elementos de la policía preventiva para invitar a los automovilistas que no intentaran cruzar debido a lo fuerte de la corriente. En entrevista para FM 105, el jefe de la Unidad Municipal de Protección Civil, José Ángel Burruel Mariscal, explicó que las corrientes de agua pluviales de una intensa lluvia en la zona rural, así como en el tramo carretero Guaymas-Hermosillo, desembocaron en el arroyo El Tigre para posteriormente llegar hasta el arroyo de San José de Guaymas, el cual incomunicó vía terrestre esta población, y así nos informó precisamente ayer en la noche José Ángel Burruel Mariscal, jefe de la Unidad Municipal de Protección Civil en Guaymas. Mariscal, la comunidad de San José incomunicado por la creciente del arroyo.
2: Así es, una creciente del arroyo que ya esperamos hace un par de horas con las lluvias generadas en la sierra, en parte del valle de Guaymas, incluso en las cercanías con la Colorada, la comunidad ahí en el municipio de la Colorada. Toda esa agua viene y desahoga en este arroyo.
0: A ver, ahí está
2: San José, que va a dar hasta el parque.
0: A ver, tenemos. Perfecto, la recomendación hace unos 6 instantes estuvo la alcaldesa Carla Córdoba acompañada de diversos funcionarios. La recomendación a la ciudadanía: no intentar cruzarlo.
2: No intentar cruzar. Nos hemos confiado mucho en la ciudadanía porque vemos la plataforma de concreto que está ahí. Sin embargo, El arroyo trae muchas piedras, trae
0: tenemos
2: y se acumula en esa parte del arroyo.
0: A ver, tenemos un detallito aquí con la entrevista de José Ángel Burruel Mariscal. Vamos a checar a ver si lo podemos reproducir por acá. Lo importante es que me informan que ya está el mediodía, ya hay paso precisamente a es el internet. Está muy lento el internet. Vamos a reiniciar aquí para ver si podemos escuchar bien la entrevista.
2: Hoyo en la parte, en lo que es la parte más baja de ese arroyo, de esa plataforma de concreto.
0: Bueno, les platico lo que comenta José Ángel Burruel Mariscal. El día de ayer se detuvo de manera preventiva el tráfico vehicular porque estaba muy fuerte la corriente de agua pluvial, precisamente acá en San José de Guaymas. Esto ocurrió acá en esta zona. Mientras tanto, acá en el Valle de Empalme, fuerte lluvia deja 40 milímetros de agua pluvial. Diversas comunidades se vieron afectadas por las precipitaciones ocasionadas por una celda de tormenta en la atravesada, y en el ejido Antonio Rosales la lluvia fue acompañada de granizo. Un total de 40 milímetros de la lluvia cayeron en diversas comunidades de la zona rural del municipio de Empalme, provocando inundaciones de calles y avenidas. En algunas áreas se registró granizo, informó el coordinador municipal de Protección Civil en Empalme, Martín Moreno Egurrola. El funcionario, en entrevista para FM 105, explicó que las precipitaciones que iniciaron en el Valle de Empalme se registraron a partir de las 13:50 horas del día de ayer. En las poblaciones como San Fernando, Cruz de Piedra, La Palma, Mi Patria es Primero, Juan Rodríguez, Antonio Rosales, Úrsulo Galván, Narciso Mendoza, Junel Ancahui, Poblado Morelos, La Travesada y Santa María. Moreno Egurrola destacó que se mantuvo comunicación con cada uno de las y los delegados municipales, quienes reportaron que tras la lluvia, que se prolongó por al menos 5 horas, no hubo incidentes mayores. Esto fue temprano, alrededor de las 7:06 de la tarde. ¿Qué ocurrió? Alrededor de las 11 de la noche, precisamente, un grupo de familias que se encuentran sus viviendas cerca de un campo agrícola de siembra, pues resulta que hubo tanta cantidad de agua que hubo un desbordamiento de un bordo cercano a la zona habitacional. Hay afectación en algunas viviendas, por lo que se procedió a la evacuación de al menos 10 familias, siendo en total 30 personas las que fueron evacuadas. Esta mañana se mantenía el albergue abierto allí en el poblado Morelos, La Travesada, en el salón ejidal del poblado de La Travesada, donde se tuvo el apoyo de las autoridades municipales de Protección Civil, Martín Moreno Egurrola, Cruz Roja Mexicana en el tema de prevención y atención a cualquier situación que se pudiera presentar. Elementos de tránsito a cargo de su comandante Oscar Córdoba, la policía estatal y, por supuesto, los elementos de seguridad pública municipal. ¿Qué fue lo que pasó? Se los doy a conocer después de la pausa allá en el poblado Morelos, La Travesada. 12 del mediodía con 51 minutos. Pausa. Regreso.

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0: 12 del mediodía con 54 minutos. Esta madrugada estuvimos allá en el poblado Morelos, La Travesada, en la zona rural del municipio de Empalme, donde tras el llamado del delegado municipal se activó precisamente las instituciones de emergencias y de seguridad, donde fueron evacuadas en un total de 30 personas de 10 familias aproximadamente, quienes tienen sus viviendas en una de las orillas del poblado Morelos, La Travesada, muy cerca de donde se encuentra un campo de siembra. Todo parece indicar que hubo el exceso de agua, se tuvo el desbordamiento de un caudal natural de agua pluvial, lo que provocó inundaciones y había más riesgo de tener afectación precisamente en estas viviendas. Así nos lo explicó esta madrugada Martín Moreno Egurrola, jefe de la Coordinación Municipal de Protección Civil allá en el municipio de Empalme, Sonora.
1: Martín, mira, afortunadamente dejó de llover en la parte de los valles de Guaymas, de Empalme. Los cubrimientos que tenemos en estas horas o en las próximas 3 a 4 horas van a ser los mismos que cayeron en la región. Se espera que para la mañana ya pues disminuya el flujo de los cauces de arroyo y ya no se tenga el riesgo de inundación o daño o afectación a las viviendas.
2: Se tiene también, por ende, todas las aguas, desde las aguas broncas del Valle de Empalme, del Valle de Guaymas, pues van a caer al estero El Rancho, a las diversas colonias costeras. Se tiene un alertamiento preventivo que se pudieran dar inundaciones allá en Empalme.
1: Sí, es correcto. Mira, ya sabemos las colonias susceptibles a inundación. Cuando se emite una alerta de riesgo por inundación, no es de que pues en las próximas horas o unos minutos se va a inundar las colonias. Nosotros prevenimos por una parte porque teníamos a las 8:30 la marea alta en el municipio de Empalme. Empezó a bajar lo que es la marea, pero teníamos el ingreso por el río Mátape y el arroyo San José, ingreso de agua por los cuerpos de arroyo. Entonces inmediatamente nosotros tenemos que lanzar una alerta porque sabemos que si los arroyos empiezan a tirar de agua, duran 2, 3, 4 horas, empieza a haber un acumulamiento en el estero de Bellavista. Y si converge con la mañana, teniendo una presencia de marea alta de nueva cuenta, pues ya entramos en el riesgo de inundación en las colonias pues susceptibles y bajas del municipio de Empalme.
2: Aquí es muy importante que las familias, tanto de la zona rural como del casco urbano del municipio de Empalme, atentos al pronóstico del clima.
1: Sí, atentos y sobre todo ante cualquier tipo de anomalía, riesgo, amenaza que ellos presentan, inmediatamente reportar al 911. Ahí, en ese lapso de tiempo que ellos reportan, inmediatamente nos canalizan los reportes a Protección Civil y podemos movilizar a todo el cuerpo de emergencias, dependencias municipales, federales, estatales, que pueden brindar apoyo inmediato a la ciudad.
2: Tuvimos comunicación en el noticiero al mediodía del miércoles, Martín, donde pues hubo una confusión a través de las redes sociales que se manejaba que los efectos habían sido por polo, pero nos explicabas que fue una celda de tormenta la que provocó esta lluvia extraordinaria, se podría decir.
1: Sí, fue una baja presión que formuló varias tormentas convectivas, trajeron sus rachas de viento, su actividad eléctrica, acumulativos de agua en la región, de manera parcial. Por ejemplo, el día de hoy llovió durante la mañana y tarde en la zona del valle, ya para la tarde noche empezó en la zona urbana, el casco urbano, que tuvimos alrededor de unos 45-50 minutos de manera fuertes y puntuales. Por eso tuvimos un acumulado pues en menor tiempo. El valle sí dice que resultó con mayor afectación al tema de los acumulados. Es por eso que estamos aquí, todas las instituciones de emergencia y dependencias apoyando a la comunidad.
2: Perfecto. Polo todavía se encuentra muy lejano a las costas sonorenses.
1: Sí, muy lejano. Estaba situado durante la tarde-noche en la parte de Cihuatanejo. El polo se avanza entre 7 a 10 kilómetros por hora, quiere decir que viene lento, se maneja en estado estacionario. Vamos a tener aproximadamente entre 2 o 3 días para determinar una acción de que si el pronóstico se entra por Baja California o se desvía hacia la parte del mar.
2: Perfecto, Marco. ¿Algo más?
1: Decirles a la gente que sigan las páginas oficiales de Protección Civil Empalme, del municipio de Empalme, y a través de los medios informativos como los ustedes, que nos pueden difundir la parte de prevención para la ciudadanía. Sobre todo, cada aviso, cada comunicado que se realiza tiene el fin de que la gente tome las medidas necesarias que tenga que tener para proteger su integridad y sus bienes.
0: Perfecto, Martín. Es Martín Moreno, Egorola, jefe de la Coordinación Municipal de Protección Civil. La recomendación que nos hace Martín es muy importante. Hoy en día las redes sociales se publican muchísimas cosas. Por ejemplo, hay quienes dicen, quienes señalan a través de las redes sociales que el huracán Polo va a llegar a Sonora y que la dirección que trae, que es la región de los municipios de Guaymas y de Empalme. Vamos a esperarnos, ¿de acuerdo? Vamos a esperarnos a que tanto la coordinación estatal y las coordinaciones municipales de Protección Civil, tanto en Guaymas como en Empalme, pues que nos confirmen si el huracán Polo va a tener alguna afectación precisamente para la entidad. Por lo pronto, pues hay... se están teniendo lo que es precisamente las celdas de tormenta, tanto en Guaymas como en Empalme, las comunidades yaquis, y es lo que está provocando precisamente estas precipitaciones, ¿de acuerdo? Así que vamos a estar atentos. Por lo pronto, lo que tenemos de momento es que dentro de 2-3 días, estamos a jueves, quizá ya para lunes o martes ya se tendrá un panorama más claro de los efectos que pudiera dejar este huracán que se encuentra en el Pacífico, cada vez acercándose a la península de Baja California, y estamos atentos a lo que nos indique las autoridades en materia de Protección Civil. 1:02 p.m, Radio Tianguis, regreso.
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1: Sí, buenas tardes. Vendo camisa individual, muy bonita. Comunicarse al 622-125-2434. Gracias.

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1: Buenas tardes, vendo casa en Colonia Yucatán y vendo cuatro sillas. Hablar al 622-114-5241. Gracias.
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3: Sí, buenas tardes, Manuel. El señor que se anunciaba que compraba lavadoras de reloj descompuestas. Si me escucha, por favor que se comunique al 622-111-3192. Muchas gracias.
0: Ahí está. Próximo Radio Tianguis, el de las 2 de la tarde.

0: Una de la tarde con 5 minutos, la delegación local de Cruz Roja Mexicana se declara lista precisamente para atender y apoyar a la población en casos de tener situaciones como las que ocurrieron el día de ayer. El día de ayer hubo precisamente pues el trabajo de evacuación de varias personas en el poblado Morelos La Travesada. Ahí sí, se es. Tuvo, permítame tantito, Mario, no te me desesperes. Se tuvo el apoyo por parte de paramédicos de Cruz Roja Mexicana, delegación Empalme, quienes se trasladaron hasta el poblado Morelos La Travesada, además de estar otro personal atento acá en la base que se encuentra situada en el sector Libertad para cualquier situación del sector de las colonias costeras, que también hubo una alerta de posibilidad de tener inundaciones. Apoya Cruz Roja Mexicana a las autoridades, principalmente a la población empalmense, en caso de tener estas situaciones de emergencias. Nos los explica Mario Álvarez Bullet, coordinador local de socorristas allá en Empalme.
1: Sí, así es. En las diferentes áreas que tenemos de preparación.
0: A ver.
1: Los compañeros, por ejemplo, tenemos el área de desastres, tenemos el que forma parte del área de socorros. Parte de los trabajos que realizamos es dentro de los albergues, pues en el censo que se levanta, determinar pues qué tipo de atenciones en un dado caso puedan ocupar, en este caso, todas las personas que en el momento están vulnerables, ¿no? Más que nada para darle seguimiento, y contamos con la coordinación de migración y RCF, que es restablecimiento del contacto entre familiares, que la principal de esta función pues es la localización, búsqueda y rescate de personas, y el poder llevar la comunicación a las partes donde se pierde totalmente la comunicación, ya sea de un ejido a otro ejido, de un ejido hacia la ciudad, para poder en este caso brindar información a quienes se encuentran incomunicados, poderle llevar esta información a los familiares, que siempre en este tipo de situaciones pues empieza a crecer la preocupación.
0: Perfecto, Mario, vamos a estar atentos al trabajo que desarrolla Cruz Roja Mexicana.
1: Así es, y la recomendación que podemos hacer es seguir las páginas oficiales de en este caso Protección Civil, estar atento a los avisos, y sobre todo pues estamos, acuérdense, siempre es la prevención la que nos va a hacer que siempre estemos a salvo.
0: Claro que sí, Mario, muchas gracias. Mario Álvarez Fullet, coordinador local de socorristas de la Cruz Roja Mexicana, pues se declara ya listos también ellos, porque yo le platicaba precisamente, ya a partir de esta semana pues ya se entra a la actividad más fuerte de la presencia de fenómenos meteorológicos, principalmente pues ya desde hace un par de meses tenemos la presencia de celdas de tormenta, que son las celdas que se forman de un instante a otro acá en tierra. Y también la presencia de fenómenos meteorológicos costeros, como lo que es ahorita el huracán Polo, este huracán que viene acercándose cada vez más a las costas de Baja California, y a la expectativa, aquí vamos a ser muy respetuosos de los tiempos, de la información oficial, ¿verdad? Tanto Martín Moreno, Protección Civil Empalme, José Ángel Burruel Mariscal, Protección Civil acá en Guaymas, y ahora Mario Álvarez Fullet, coordinador local de socorristas de Cruz Roja Mexicana, nos están haciendo el exhorto a la población en general de mantenernos informados a través de los medios oficiales. En el caso del pronóstico del clima, que nosotros diariamente aquí se los damos a conocer, es de la información de la Coordinación Estatal y Municipal de Protección Civil. También tenemos la información de la Comisión Nacional del Agua. Así que vamos a estar atentos, y lo más importante es, en el caso de Empalme, se tiene el apoyo de Cruz Roja Mexicana en el municipio Rielero. 1:10 p.m. Pausa. Regreso. Editorial.

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8: En la política empieza a ser necesario entregar un mapa junto con la credencial de elector, uno actualizado cada semana. Por supuesto, porque el de lunes probablemente ya quedó obsoleto para el viernes. Entre cambios de partido, incorporaciones, alianzas y reconciliaciones antes impensables, resulta cada vez más complicado saber quién está con quién, quién abandonó a quién y, sobre todo, qué quedó de aquellas famosas convicciones. El fenómeno tiene nombre popular desde hace años. Se le llama chapulineo político. Brincar de unas siglas a otras, buscando espacios, candidaturas o nuevas oportunidades. El cambio partidista es legal y puede responder a diferencias reales. El problema aparece cuando los saltos se vuelven tan frecuentes que las ideologías empiezan a parecer equipaje incómodo. Esta semana tenemos un ejemplo extraordinario y es Natalia Rivera Grijalva, que se incorporó oficialmente al Partido Sonorense como secretaria general y simultáneamente expresó su respaldo al proyecto político de Antonio Astiazarán rumbo al 2027. Y aquí comienza la parte maravillosa. Hace apenas unas semanas, Rivera era coordinadora estatal del Movimiento Ciudadano. Renunció el 26 de agosto, argumentando una decisión de congruencia política. Después de que la dirigencia naranja decidiera incorporar al grupo de Alejandro López Caballero, ligado políticamente al exgobernador Guillermo Padrés. Pero antes de ser naranja, fue tricolor. Rivera militó alrededor de 3 décadas en el PRI, partido que abandonó en julio del 2022 para incorporarse al Movimiento Ciudadano. En aquel momento explicó que encontraba en MC unidad, visión y coincidencia con su manera de hacer política. Mucho antes había sido una de las funcionarias importantes del gobierno priista de Claudia Pavlovich, fue jefa de la oficina del Ejecutivo Estatal, PRI, Movimiento Ciudadano y ahora Partido Sonorense. Todo es perfectamente legal, como legítima es la memoria. Resulta especialmente llamativo que Rivera ahora respalde abiertamente a Antonio Astiazarán, alcalde de Hermosillo, después de haber formado parte de una fuerza política que compitió contra él. Astiazarán ganó la elección municipal en el 2024 frente a María Dolores del Río, candidata de la coalición encabezada por Morena, mientras MC llevaba su propia opción electoral. Hoy Rivera dice que las siglas dejaron de ser lo importante y que decidió sumar esfuerzos al proyecto del alcalde hermosillense. ¡Qué maravilla la política moderna, donde las diferencias ideológicas envejecen más rápido que un yogur fuera del refrigerador! Y Movimiento Ciudadano tampoco se quedó llorando frente a la puerta. Actualmente, su coordinador estatal es Isaac Barrios, mientras que esta semana, Próspero Ibarra asumió la coordinación de vocerías del partido en Sonora. Con respaldo de la dirigencia nacional y del senador Luis Donaldo Colosio Riojas, otra vez aparecen perfiles con antecedentes en otras fuerzas políticas y se confirma que las fronteras partidistas son cada vez más porosas. Claro que esos cambios en el estado tendrán eco en Guaymas y Empalme, donde, por ejemplo, Roberto Romero decidió desaparecer del Movimiento Ciudadano junto con Natalia. Antes había estado en el PAN y ahora es casi seguro que se sume al partido sonorense. El problema de fondo trasciende nombres: PRI, PAN, Morena, Movimiento Ciudadano, Verde, PT y partidos locales han recibido personajes provenientes de otras organizaciones. Las alianzas electorales también terminaron mezclando colores que durante décadas se presentaron como adversarios irreconciliables. Entonces, ¿qué significa hoy militar en un partido? Porque si alguien puede defender durante 30 años unas siglas, descubrir después que su verdadera casa estaba en otra, y 4 años más tarde encontrar una tercera opción todavía más compatible con sus convicciones, quizá el problema no sea de brújula. Tal vez estamos frente a una extraordinaria capacidad de adaptación laboral, casi envidiable. Lo grave es el mensaje para el electorado. Los partidos piden y ofrecen confianza, hablan de principios, redactan plataformas ideológicas y presumen documentos básicos. Después llegan las candidaturas y esos documentos parecen convertirse en literatura fantástica. La crítica legítima no consiste en sostener que una persona jamás puede cambiar de partido. Las organizaciones también cambian, se equivocan y abandonan principios. Un político puede separarse por convicción auténtica, pero cuando el sistema entero convierte el salto partidista en práctica cotidiana, resulta comprensible que la ciudadanía sospeche que detrás de algunas mudanzas pesan más las candidaturas, las plurinominales, los espacios de poder y la permanencia en la nómina pública que las grandes batallas ideológicas. Y así llegaremos al 2027, con candidatos que ayer fueron adversarios, mañana serán aliados y pasado mañana quizá vuelvan a descubrir diferencias irreconciliables. A este paso, las campañas tendrán que dejar de preguntar ¿de qué ideología eres? Será mucho más práctico preguntar ¿en cuál partido amaneciste hoy?
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0: de la tarde con 21 minutos. Dice por acá, buenas tardes, soy de la colonia Montelolita para informar que nos llegó el agua después de 15 días. Y no le miento, no se llenó ni medio tibor. ¿Qué pasa? Yo creo que quieren que hagamos un paro. No va a quedar de otra. Gracias. Nos dicen por acá. A ver. Ok, perfecto. Es para el mediodía ese mensaje. A ver. Ok, de acuerdo. Con esa sonrisa. Ok, de acuerdo. Dice, hola, buenas tardes, Manuel. ¿Me puede informar, por favor, si el doctor Vagón estará haciendo cirugías de cataratas? Disculpe la molestia. Dios lo bendiga. Muchas gracias. Ahorita voy a checar el catálogo, Ahorita voy a checar el catálogo. Ah, ok. Qué bueno que me acordó, ¿Qué respuesta me tiene de la visita que le hizo al encargado de ecología? Bueno, platicamos con el director de infraestructura urbana y ecología. Qué bueno que me acordó. Le voy a pasar sus datos al ingeniero Víctor Partida. Tanto el de usted. A ver si usted... Bueno, tengo dos casos. Tengo el caso... A ver, ¿dónde está por acá? Tengo el caso de control urbano de Colinas, de la señora Lina Olivos Galván. Una situación ahí de una construcción de una cochera. Inició trámite en control urbano y después le dijeron que siempre no. Y seguramente usted es la señora Paola Bonilla Murillo, de la calle 3, avenida 6 de la colonia Centro, que usted tiene el problema. Seguramente es de que le tiran basura y desechos por parte de su vecina. ¿De acuerdo? Esta mañana tuvimos la oportunidad de platicar con el ingeniero Víctor Partida y les voy a pasar sus datos. La verdad, no se los he pasado porque fue ahorita ingresando al noticiero, pero ahorita a las 2 de la tarde yo les voy a pasar los datos al ingeniero Partida de ustedes para que el ingeniero Partida se comunique a la brevedad. Bueno, trae mucho trabajo, les adelanto, pero quedó muy puntual el ingeniero Partida, que se va a comunicar con ustedes después de que yo le pase precisamente sus datos. 1:00 p.m. 24 minutos. Tenemos pactado una entrevista. Acá le estoy marcando. Verá, permítame tantito. Vamos a checar por acá. A ver. ¿Dónde está el contacto? Acá está, Acá está. A ver. 1:24 p.m. Voy a adelantar la pausa, ¿le parece? Voy a adelantar la pausa de la 1:30 para localizar una importante información. Continúa el mes del testamento. A ver, permítame tantito, atiendo la llamada. Ay, canijo, se me cayó. Sí, buenas tardes. Muy buenas tardes. Es la licenciada Lisa Adriana. ¡Ah, perfecto! Fíjese que iba a comentar de que iba a adelantar el corte, pero qué bueno que se está reportando. ¿Ya está lista? Manuel Rábago de acá de la 105. Perfecto, lista. Perfecto, como se los adelanté al inicio de su noticiero Expresión Popular, hay una, pues de la Dirección General de Notarías, continúa el mes del testamento, que es precisamente el mes de septiembre, y yo le agradezco a la vocera de la Dirección General de Notarías, a la doctora Lisa Adriana Aullón Domínguez. Muy buenas tardes, doctora. Es un gusto saludarle desde Guaymas. Qué importante es, pues, tener el testamento. Muy buenas tardes.
1: Buenas tardes, Manuel. Buenas tardes a todo tu auditorio. La verdad es un gusto estar con ustedes y sobre todo señalar la importancia de aprovechar septiembre, mes del testamento. Si bien es cierto, pues ya quedan pocos días para que cierre el mes y para aprovechar esta promoción que se está haciendo en conjunto con el presidente del Colegio de Notarios y todas y todos los notarios del Estado de Sonora, para poder hacer accesible y al alcance de todos los sonorenses el testamento público abierto. Eso es lo que se está promocionando en este mes.
0: Perfecto. ¿Para quiénes va dirigido el testamento público abierto? ¿Quiénes pueden iniciar este trámite?
1: Bueno, primero que nada, en este mes el arranque de la promoción se hizo desde el Palacio de Gobierno frente a todos los medios porque es importante llegar hasta cada uno de los hogares. El gobernador Alfonso Durazo ha sido muy insistente en fomentar en todo momento la certeza y seguridad jurídica entre la población y esto es lo que efectivamente se hace. ¿Qué pasa este mes? Es una campaña que viene a nivel nacional desde el 2004, donde se pone al alcance de las personas el testamento. Los notarios en el estado cobrarán solamente la mitad de sus honorarios para poder realizar cualquier persona que acuda ante ellos el testamento. La asesoría será gratuita y cobrarán únicamente la mitad de sus honorarios. Pero es importante señalar que los derechos que se cobran por parte del Estado por el registro y búsquedas de testamentos en los juicios sucesorios estarán exentos de cobros totalmente. Los policías y los cuerpos médicos tendrán un testamento totalmente gratuito. Eso es ante cualquier notaria o notario del Estado. Son 114 notarios, así que los invitamos a aprovechar la promoción. Pero si tú me dices, pues mira, de plano no puedo ni erogar la mitad de los honorarios que cobra un notario, también te podemos invitar a realizar tu testamento hológrafo, solo que este requiere de ciertas formalidades. Acudes a la oficina registral más cercana y puedes hacer tu testamento de puño y letra que se coloca en un sobre cerrado, asentando el nombre de los testigos con tu identificación y haciendo o asentando también los bienes que puedes heredar o que quieres incluir dentro del testamento. Ese es el testamento hológrafo que puedes realizar en forma gratuita en cualquier oficina registral del estado. En Sonora, cualquier persona mayor de 16 años puede ya dejar por escrito su disposición testamentaria.
0: Es muy importante. Tenemos comunicación con la vocera de la Dirección General de Notarías, la doctora Lisa Adriana Aullón Domínguez. Doctora, es muy común decir, falleció mi familiar y dejó intestado una propiedad. Y precisamente el testamento nos permite a los sonorenses pues dejar claro a quién quiero yo en vida dejar mis bienes. Este es el propósito de la Dirección General de Notarías.
1: Por supuesto. En mi calidad de directora general de notarías también he visto innumerables juicios donde, vaya, todos hemos sido testigos de las propiedades de inmuebles que se van destruyendo solas porque las personas no se ponen de acuerdo o no hacen el sucesorio testamentario o intestamentario en su caso. Por eso las promociones que se están haciendo este mes no solamente es para elaborar testamentos, sino también para favorecer los juicios sucesorios testamentarios e intestamentarios en nuestra entidad. Las búsquedas y publicaciones en el boletín están exentos de cobro. Y esto es para fomentar la cultura dentro de la población. Es importante señalar que en lo que va del sexenio, y gracias a la promoción de este tipo de acciones, se han elaborado aproximadamente 26,000 testamentos en el estado.
0: Perfecto, muy bien, pues tenemos una oportunidad precisamente de evitar esos trámites que, como usted bien lo comenta, ya en Sonora, una personita ya mayor a los 16 años, ya puede acercarse con ustedes a la Dirección General de Notarías.

0: directamente aquí a la Dirección General de Notarías. Nosotros estamos en Paseo Río Sonora, edificio Sonora, planta baja.
1: Perfecto, pues agradecerle a la directora general de la Dirección General de Notarías, a la doctora Lisa Adriana Aullón Domínguez, esta comunicación, y por supuesto que quedamos con el compromiso, si usted dispone, de ya comunicarnos regularmente. Se pudiera dar una ampliación de estos trámites o bien el resultado llevó a cabo esta importante campaña en el mes de septiembre, considerado ya desde hace tiempo el mes del testamento.
0: Claro que sí, con mucho gusto podemos informarles acerca de los resultados de la campaña en este año. No nos han informado sobre alguna prórroga, por lo pronto la invitación general es aprovechar la promoción de septiembre, mes del testamento, y que heredes bienes, no problemas. Así que todos hacer nuestro testamento.
1: Claro que sí. Un abrazo, doctora Lisa Adriana Aullón Domínguez, directora general de notarías en el gobierno estatal.
0: Abrazo, bonita tarde.
1: Igualmente, 1:32 PM, así que amigos, amigos de Guaymas, Empalme, la región, pues lo repito, ¿verdad? Desafortunadamente, los fallecimientos repentinos, pues uno no pueda saber, y pues hay una forma de dejar en vida todo en regla, bienes. Como dice la doctora Lisa Adriana Aullón Domínguez, directora general de notarías, pues ahora sí que hay que aprovechar el mes del testamento, de lo que queda de este mes de septiembre. 1:33 PM. Pausa. Regreso.

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3: El huracán Polo sigue siendo un fenómeno poderoso y aunque por ahora Guaymas y Empalme están lejos de su zona de impacto directo, sería un error guardar los impermeables y dar por terminado el asunto. En meteorología, las rutas cambian y los pronósticos se actualizan constantemente. Precisamente por eso, estos días deben aprovecharse para prevenir y no para esperar a ver qué sucede. La tarde de ayer miércoles 23 de septiembre, Polo se mantenía como huracán categoría 4, con vientos máximos sostenidos cercanos a 230 km por hora y desplazamiento hacia el noroeste a unos 11 km por hora. El sistema estaba aproximadamente a 240 km al sur-suroeste de Zihuatanejo y 420 km al sur-sureste de Manzanillo. Para Sonora, la información disponible exige prudencia. El jefe de meteorología de Conagua en el estado, Gilberto Lagarda, señaló que de conservar Polo su desplazamiento actual, no se anticipan efectos directos en la entidad. Sin embargo, modificaciones posteriores podrían permitir ingreso de humedad. Otros escenarios meteorológicos han mantenido vigilancia sobre posibles efectos indirectos hacia finales de septiembre, es decir, ni alarmar ni confianza excesiva. Y precisamente, la lluvia registrada ayer en Guaymas y Empalme puede verse como una especie de ensayo para lo que las autoridades deben hacer si durante los próximos días aumenta la humedad y regresan las precipitaciones. Las lluvias anteriores dejaron una lección demasiado reciente. En Guaymas hubo deslaves, encharcamientos, caídas de postes y árboles, problemas en Fátima y el cierre preventivo del paso del arroyo San José. El ayuntamiento desplegó cuadrillas para retirar escombros, limpiar rejillas y liberar vialidades. Empalme enfrentó una situación todavía más complicada. En las precipitaciones de mediados de septiembre se reportaron viviendas con ingreso de agua y fue necesaria la intervención coordinada de Protección Civil, Marina y Brigadas de Respuesta. Incluso mantuvieron refugios temporales disponibles. En términos generales, las autoridades municipales respondieron bien ante esas contingencias. Hubo recorridos, limpieza, atención de emergencias y coordinación institucional. Ahora toca reforzar ese trabajo. Antes de cualquier nueva lluvia importante, deberían revisarse alcantarillas, rejillas, cauces y puntos donde tradicionalmente se acumula el agua, retirar tierra, basura y ramas, mantener maquinaria disponible y verificar las zonas donde los escurrimientos representan riesgo para viviendas y automovilistas. También urge aprovechar estos días para mejorar los servicios y atender reportes pendientes. Las lluvias recientes exhibieron nuevamente dos puntos especialmente sensibles: energía eléctrica y suministro de agua. CFE y Comisión Estatal del Agua tienen que estar incorporadas desde antes a cualquier esquema preventivo. Una tormenta puede durar unas horas, pero una falla eléctrica o hidráulica puede prolongar durante días las consecuencias para las familias. Eso significa comunicación directa entre ayuntamientos, Protección Civil, CFE, CEA, bomberos, seguridad pública y demás instituciones de respuesta. Que cada dependencia sepa qué hacer antes de que empiece a llover, en lugar de comenzar a intercambiar teléfonos mientras ya corre el agua por las calles. Polo también representa una oportunidad para la ciudadanía. La prevención empieza por informarse correctamente. Nada ayuda audios alarmistas, mapas viejos, publicaciones sin fecha, ni cadenas que conviertan cualquier línea dibujada sobre el Pacífico en sentencia definitiva. La Coordinación Nacional de Protección Civil ha insistido precisamente en consultar canales oficiales y atender las indicaciones de las autoridades. Los medios de comunicación tenemos igualmente una responsabilidad: actualizar, verificar y explicar. Un huracán cambia de intensidad, velocidad y dirección. Lo informado por la mañana puede ser distinto por la tarde. Por ahora, Polo se mantiene lejos y el escenario vigente no establece un impacto directo sobre Sonora. Eso puede cambiar y por ello debe continuar la vigilancia. Después de lo vivido recientemente, Guaymas y Empalme ya saben cuáles son sus puntos débiles y también cuáles mecanismos funcionan. La mejor noticia dentro de algunos días será informar que Polo siguió lejos, que apenas dejó humedad o algunas lluvias y que nada grave ocurrió. Y si así sucede, nadie debería pensar que trabajar de manera preventiva fue inútil. En temporada de huracanes, prepararse para el peor escenario es obligación de autoridades, como lo están haciendo para proteger a la sociedad.
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0: Una de la tarde con 42 minutos. Dice por acá, buenas tardes, Rábago, el doctor Vagón. Va a andar lentes de vista, no escuché el noticiero completo ayer. ¿Qué estabas diciendo? Ahí va a estar el doctor Vagón. Ando viendo en Google Max, no conozco Empalme. A ver, usted lo que pida, ¿eh? A ver, permítame tantito. A ver, acá traigo mis acordeones. Y lo iba a dejar hoy, iba a hacer limpieza, ¿eh? Me falta hacer limpieza de tantas hojas que traigo. Vamos a recoger la plumita. Acá está la plumita. Listo. Aquí está el catálogo del doctor Vagón, que arribó el día de ayer. Hoy la jornada del doctor Vagón es del 24 al 28 de septiembre. Hoy estuvo el alcalde Luis Fuentes Aguilar conociendo, pues una vez más, recorriendo, mejor dicho, porque ya es común el apoyo del doctor Vagón, calle 8 y vías del ferrocarril en la colonia Oriente. Le voy a decir, como todo empalmense, usted va a llegar, haga de cuenta que va a salir de Fátima, ¿verdad? Rumbo Empalme. No se va a meter por la maquinita, va a seguir. Hacia el crucero de Maquilas, va a continuar allá en el kilómetro donde están los soldados, los gendarmes, la autoridad, donde está el cuartel militar. Va a doblar a su izquierda, va a subir el puente elevado, se va a encontrar con la primera calle donde está la agencia del Ministerio Público a mano derecha. Esa calle la va a llevar a usted a las escuelas. Están las ruinas de la escuela preparatoria Felipe Robles. Va a continuar y está la secundaria número 1. Está un preescolar y está la escuela primaria Valentín Gómez Farías hacia las vías. Es decir, de aquí se va hasta Empalme, kilómetro, mano izquierda, sube el puente elevado, mano derecha, a las escuelas. Ahí está donde está el doctor Vagón. ¿Qué servicios tiene el doctor Vagón? Laboratorio, gabinetes, consulta general, odontología, especialidad, servicios, quiropráctica, rehabilitación, optometría, audiometría, clínicas especializadas de la mujer, salud visual, diabetes, planificación familiar, soluciones auditivas y, por supuesto, la farmacia, entrega de medicamento. 50 pruebas de laboratorio que se entregan el mismo día. Química sanguínea de 3 elementos. 2 estudios de gabinete, como son mastografías, rayos X, ultrasonidos, colposcopías, densitometría, calcánea, electrocardiogramas, ecografía, Doppler de extremidades, retinografía no midriática, tonometría, tamiz auditivo, audiometrías, potenciales evocados. También viene un vagón exclusivamente para la mujer. Aquí se tiene la clínica de cáncer de mama y cervicouterino del doctor Vagón, donde se llevan a cabo mastografías por pesquisa, ultrasonidos complementarios, diagnóstico radiológico en tiempo real, seguimiento y acompañamiento de FUCAM, colposcopías, pruebas de VPH ADN. También se tiene el vagón de la mujer dentro del programa de control prenatal, consulta, ginecología, control prenatal, climaterio y menopausia, nutrición, estudios de gabinete como lo son ultrasonidos, colposcopías, densitometría calcánea, Doppler de extremidades inferiores, laboratorios, química sanguínea, biometría hemática, examen general de orina, prueba de embarazo, hormonas ginecológicas, perfil tiroideo, VDR y la prueba de VIH. También se tiene, hay pacientes en la región de Guaymas, Empalme, con diabetes. En esta ruta, que es la ruta número 18 del doctor Vagón, viene un modelo de atención multidisciplinario para las personas diabéticas. Este objetivo es identificar de manera temprana las principales complicaciones de la diabetes: retinopatías, nefropatía, neuropatía. La detección temprana de complicaciones a través de consulta médico-diabetólogo, médico internista, oftalmólogo, nutrición, gabinetes, densitometría, calcánea, rayos X, ultrasonidos, electrocardiogramas, laboratorios para las personas con diabetes, química sanguínea, biometría hemática, perfil de lípidos, dímero D, hemoglobina glucosilada, perfil hepático, perfil renal, antígeno prostático en el caso de los hombres. También se tiene el vagón visual, consulta optometría, oftalmología, seguimiento a enfermedades visuales, subespecializado, gabinetes, agudeza visual, tonometría, exploración macular, tratamiento de cirugía de cataratas. Buenas tardes. Muy buenas tardes, a la orden.
4: Manolito, mande. Aquí por la avenida 12, calle 13, San Vicente.
0: Sí.
4: Está abandonada la casa que fue de don Manuel Ramírez. Esta casa ya fue vandalizada, pero hay un ligero ladeo para al lado de la calle. Son casas que están montadas sobre terreno así sin cimientos. Entonces hay gente que baja de las partes más altas.
0: Ajá.
4: Y no esperamos nada bueno de eso si llega a pasar una desgracia.
0: Ya está en abandono, ¿no tendrá familia esta persona o quién se quedaría con esta propiedad?
4: Pues ya murieron sus hermanos, él era el único que quedaba.
0: Ok.
4: Es hermano de Chino Valenzuela, Lampaya. Okay. Él era el mayor, él.
0: Ok. ¿Me repite la dirección, por favor?
4: Es calle 13, avenida 12, del semáforo de la Benavides hasta arriba.
0: Calle 13, avenida
4: 12,
0: colonia San Vicente.
4: San Vicente.
0: Una propiedad que está en riesgo de desplomarse.
4: Sí.
0: Perfecto.
4: Sí, porque hay muchas casas aquí, pero pues al menos están habitadas, ¿no?
0: Uh-huh.
4: Están sentadas sobre relleno, así nada más, no hay nada firme abajo de ellas. Y esa casa se ve ahí que ya está carcomiéndose la parte de abajo.
0: Perfecto, muy bien. Pues bueno, vamos a tomar cartas en el... Bueno, ojalá que nos estén escuchando en el ayuntamiento, ahí con Protección Civil.
4: Hace unos días le comenté al señor de Protección Civil, no sé si vendría a tomar nota de eso. Ahí se lo comenté precisamente en una visita que hice al Palacio.
0: Ah, bueno, entonces yo eso lo voy a recordar. Traen mucho trabajo ahorita, pero esperemos que se dé una oportunidad.
4: Sí. Ok, bueno. Manolito, pues muchas gracias.
0: No, gracias a usted, disculpe la espera.
4: No hay problema, era muy importante que supiera esto.
0: Sí, claro que sí. Gracias por la confianza. 1:00 p.m. con 50 minutos. Tomamos nota aquí, ya lo pusimos en color rojito. Manuel, buenas tardes. Un teléfono, por favor, de la señorita que habló ahorita de las oficinas de la notaría. A ver, ahorita, de hecho, dijo la ubicación. Dijo la ubicación. A ver, Dirección General de Notarías. Dirección General. Permítame tantito, General de Notarías en Sonora. No, noticias, no. Notarías, Dirección General de Notarías en Sonora, perdón. Me pegó la tos. Dice por acá, Dirección Centro de Gobierno, Edificio Sonora Norte, planta baja, Paseo del Canal y Comfort, allá en Hermosillo, en el Vado del Río. Horario de atención, lunes a viernes, de 8 de la mañana a 3 de la tarde. Viene un correo, Viene un correo electrónico. Ah, ok, aquí está. Aquí se lo voy a pasar, ¿ok? Ay, perdón, usted disculpe. Copiar, se lo voy a pasar aquí el teléfono de la Dirección General de Notarías, ¿de acuerdo? 1:51 PM, regreso a la recta final de su noticiero Expresión Popular.

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8: 1:53. Buenas tardes. Se nos fue la llamada. 1:53. Vamos a checar si hay alguna actualización en cuanto al pronóstico del clima, De momento no hay actualización. Lo mismo el pronóstico del tiempo de la mañana. Buenas tardes. Muy buenas tardes. A la orden.
9: Alcántar Palos.
8: Maestro Eduardo Alcántar. A la orden.
9: Pues mira, aquí para aprovechar tu espacio, felicitar y reconocer a todos los maestros y maestras, compañeros administrativos e intendentes de la región de Guaymas y Empalme. Y por qué no también a todos los del estado de Sonora, porque pues dimos un duro mensaje a nuestras autoridades sindicales de la sección 28, que pues el estado de Sonora y nuestra región pues se levanta nuevamente en la rebeldía de emitir un voto democrático de las bases para elegir a nuestros delegados sindicales, quienes dignamente nos van a representar en nuestras delegaciones, en nuestra región, para defender los derechos de los trabajadores. Y ahora sí, pues ya más organizada, con una figura sindical respaldada jurídicamente. Comentarte, Manuel, pues que nos fue muy bien a nivel región, de alrededor de 25 delegaciones que estuvieron participando en el proceso democrático de elección de delegados. Lo que ocurrió el día 22 de septiembre y el día de ayer 23, pues hasta ahorita tenemos el conteo de 18 delegaciones que están a favor de las bases, donde los compañeros de la región decidieron apoyar a verdaderos perfiles de liderazgo, quienes nos van a permitir a defender y sobre todo a recuperar a nuestro docente, a nuestra sección 28. Nada más hasta ahorita creo que son 5 delegaciones que se quedaron la parte institucional, y para nosotros pues es una victoria para iniciar con este pequeño cambio, este cambio que se avecina ya para el cambio seccional que viene en 2 años más.
8: De esta manera, ¿qué va a pasar con el magisterio sonorense, de ese grupo de maestros disidentes que luchan por sus, que venían luchando, maestro, por mejores condiciones laborales al tener este resultado? ¿Qué va a pasar con el magisterio sonorense? ¿Siguen ustedes como magisterio sonorense o se van, van a buscar la destitución del secretario general del CENTE 28? ¿Qué sigue después de esto?
9: ¿Qué sigue? Pues reorganizarnos a nivel región, reorganizarlo a nivel estado, con las diferentes regiones, integrarnos a los diferentes comités ganadores del movimiento. Seguimos en la lucha, Manuel. No podemos sustituir a nuestro secretario de la sección 28, Ernesto Félix Tabardillo, eso apenas en un congreso extraordinario a nivel estado. Simplemente es pues trabajar, ¿no? Tampoco es pelearnos con el CENTE ni con él, simplemente es buscar las mejores propuestas de trabajo, buscar dialogar y sobre todo buscar las mejores alternativas para buscar los mejores derechos para los trabajadores de la educación. Lo que vamos a hacer es reagruparnos y organizarnos para que en las próximas elecciones de cambio seccional, que hace 2 años ocurrieron, donde por primera vez el magisterio da un voto universal, donde cada maestro iba a votar por la planilla que hasta en ese entonces eran 4, que estaban peleando la sección 28, pues es una oportunidad que vamos a tener ahora a favor, ¿no? Porque pues hace 2 años ellos tenían toda la estructura jurídica sindical de los de diferentes delegaciones del estado de Sonora y aparte tienen el presupuesto económico pues para poder ganar, ¿no? Y poder mover todo a su favor. Hoy con este cambio delegacional que se da, pues estamos dando un mensaje de que la base sigue molesta, que los compañeros maestros y maestras y administrativos pues siguen con la inconformidad de que los actuales líderes sindicales que están o que estaban porque ya salieron, ¿no? Pues no hicieron nada por defendernos, no hicieron nada por trabajar por la dignidad magisterial y buscar mejores condiciones en cuestión de salario, ¿no? Y en cuestión de salud y en todos los derechos que realmente siguen afectados. Y pues sigue la reorganización para, en este caso, pues seguir trabajando por cada uno de ellos.
8: ¿Buscarán ustedes ya como integrantes de cada una de las delegaciones de cada centro de trabajo, buscarán ustedes ahora el diálogo que con información de usted mismo en lo regional, la dirigente de la representante de la sección 28 del CENTE, pues simple y sencillamente no los atiende con este reforzamiento, con este fortalecimiento, mejor dicho, de ustedes como insisto, como maestros disidentes, así les voy a mencionar, ¿buscarán ustedes ese diálogo ya siendo ustedes delegados?
9: Sí, mire, pues estamos en la mejor disposición, cada una de las delegaciones con diferentes liderazgos, de trabajar, ¿no? Trabajar colectivamente con cada uno de las representaciones de las diferentes delegaciones para sumarnos al trabajo de la maestra coordinadora, la maestra, la administrativa Lucy, que es nuestra coordinadora de la sección 28. Como le dijimos a los compañeros de la base, nosotros no estamos peleados con el CENTE, simplemente estamos buscando mejores condiciones. Entre ellas está lo que es la abrogación de la reforma de ley ISSSTE, entre ellas está pues que realmente pues den el presupuesto federal para que se construya el hospital de Ocaranza y buscar las mejores condiciones salariales, ¿no? Entonces estamos en la mejor disposición de trabajar por nuestro sindicato, por proponer y buscar las mejores alternativas para que en este caso pues esos derechos sean dignamente representados por cada uno de los dirigentes de la base magisterial.
8: Perfecto, maestro Eduardo Alcántar, yo le agradezco esta comunicación, esta confianza y vamos a estar atentos al resultado y ya pues de lo que se da, si bien es cierto es algo interno, pero al estar ustedes bien, lógicamente eso se va a reflejar en mejores centros de trabajo educativos de la región a favor de alumnos y alumnas.
9: Así es, Manolito, y sobre todo pedirles a esos delegados y delegadas que quedaron, pues que no decepcionemos el voto de confianza que nos dio cada uno de los maestros de aquí de la región y del estado, que no decepcionemos en este caso pues de que se nos voltee, ¿no?, con la parte institucional. Simplemente hay que tener la dignidad, la convicción de que podemos, en este caso, buscar ese cambio tan anhelado que estamos esperando.
8: Muchas gracias, maestro. A la orden.
9: Gracias, Manolito. Gracias. Saludos.
8: Buenas Igualmente, tardes. De esta manera me despido. Soy su amigo y servidor Manuel Rábago Parra. Dios mediante, nos escuchamos mañana a partir de las 12 del mediodía aquí en su noticiero Expresión Popular. Buenas tardes. Buen provecho. 2 de la tarde en punto.

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0: tardes. 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

0: Sí, buenas tardes. Se vende un motor de 50 caballos, un Mercury, dos pangas, una 16-10 y la otra 25 pies. Habla por favor al 622-152-1235. Bonita tarde. 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

0: Hola, buenas tardes, Guaymas, nuevamente, otra vez, y sí, ya, chole, mija, fuga pa' tu casa, hombre. Épale, oye, nada, 24 de septiembre del 2026. Súper contenta de saludarte nuevamente, misma frecuencia, mismo lugar, misma hora, no. Eso sí, nana. 2 de la tarde con 3 minutos, arranqueamos este programa con Tokio. XHBQ salvajemente grupera, ¿qué me vas a contar? Necesito que me cuentes algo, ¿eh? Recuerda que es la hora de la papa el día de hoy, y como todos los días, ¿verdad, mija? ¡Qué bárbaro! Oye, ¡ay!
1: ¡Así suena la primera, viejo! ¡Para todas las prevantes!
0: ¡Aguas! ¡Le tronó el cuello a la mija! Ay, ay, ay. Oye, plebada alterada, plebada bélica del TikTok. Si andas preparando la comida, andas haciendo la talacha, andas tirando barra por allá en tu casa, pues felicidades, ¿no? Y por el otro lado, si andas en el trabajo, andas chambeando machín, rin, rin, pues bendecido, bendecido. Dale gracias a Dios que tiene chamba. Donde sea que tú estés, si vas de un lugar a otro, por acá, en un automóvil, en un taxi, en el transporte público, chamacos del Ruta 1. Ruta 1 del Guaymas Norte, ¿no? El Golondrinas, ¿cuál otro? El camión de la Independencia, ¿cuál otro nos falta, eh? No sabemos mucho de camiones, ¿verdad? una bandona para que te alivianes, ¿no? Para que te alivianes con música de viento. Excelente jueves, raza. Ya no tengo nada más que decirte, más que buenas tardes. Vámonos con el Chaca.
2: Te vaya mal, son cosas del amor.
0: Cosas del amor, chiquitita, ni modo. Te tienen que hacer reír algún día, hombre.

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0: 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Salvajemente grupera.

0: Salud, gracias público conocedor, gracias. Híjole, antes de entrar al aire, lo peor que te puede pasar un estornudo, ¿no? Híjole.
1: Cuando llegó Macorina, dile a Macorina que me toque el güiro.
0: Sí, que me toque el güiro. Qué rolón, chamacos. Acerca de este grupo que estamos escuchando de fondo, hay controversia, chamacos. El día de hoy te traigo un pozole local, ¿ok? Que el grupo La Caña anda envuelto en una polémica por ahí medio rara, ¿no? La prensa de Obregón anda haciendo giras a un integrante de este grupo. No vamos a decir nombres, pues, para no meternos en problemas, ¿no? Híjole, pues mira, te voy a contar rápidamente, ¿no? Hay unas acusaciones por estafa acerca de un integrante de Grupo La Caña, fíjate, la dulzura musical por allá de Obregón, Sonora. El muchacho anunció su baja temporal del mismo grupo tras habérsele acusado de estafa, que no entregó cosas en un meet and greet del Tombochío por allá en Obregón, Sonora, en Nogales, y en las diferentes presentaciones que tenía previstas, ¿no? Bajo su sello, ¿cómo le podemos poner? Su sello, su promotora de eventos, ¿no? El muchacho integrante de La Caña tiene su propio, ¿cómo te puedo decir? Su propia organizadora de eventos, por así lo podemos decir, semi-empresario, ¿no? Entre comillas, así le vamos a poner. Pues resulta y resalta que este chamaco, híjole. Promotor es la palabra correcta, ¿ok? Que lo andan acusando, chamacos, fíjense, de haber estafado, haberse embolsado dinero, haber hecho dimes y diretes, que tú, que yo. Pues en los últimos días ya hay varias denuncias públicas, ¿no? Para este chamaco, señalándolo directamente, pues por operaciones vinculadas a su organizadora de eventos masivos, titulada Fulanito de Tal Music, no podemos decir el nombre tampoco. Pero pues empieza con sus siglas, ¿no? Con las siglas de su propio nombre, ahí Fulanito de Tal Music, pues mediante la cual organizaba eventos masivos, vendía los boletos y posteriormente los cancelaba sin realizar reembolso alguno. Anduvo involucrado, quién sabe, con las fiestas de la Travesada, ¿no? Hay un mitote, hay un merequetengue por allá en Obregón, Sonora, acerca de que todo el mundo se está deslindando a las fiestas de la Travesada. El chamaco, pues como lo sabemos, pues es amigo de grandes artistas, ¿no? Como lo decimos coloquialmente, la música de Obregón. Y por ahí tenían vínculos, ¿no? De andar, que yo te promociono, que vamos a hacer un evento, que vamos a hacer el otro. Bueno, uno de los artistas que no es de Sonora, por allá de Sinaloa, ¿no? El hijo del Tomboche, de los Nuevos Rebeldes, el Tombochío. Pues no sé cómo estuvo el rollo, ¿no? Ahí sí no nos metemos, pero resulta, pues que estaba involucrado también en varios meet and greet hace días se presentó el Tombochío por allá en Obregón, Sonora, en el estadio Yaquis, y pues nada, que le prometieron a mucha gente que en la compra de tu boleto, Fulanito de Tal, zona VIP, zona fan, te vas a poder tomar una foto con el Tombochío, ¿no? A lo cual pues arremeten los compradores de estos boletos, que solamente fueron muy pocas las personas que realmente pudieron tomarse una foto con Tombochío. ¿Cómo la ves? Como la avestruz también, el empresario, ¿cómo le habíamos dicho? El promotor integrante del Grupo La Caña, a su misma vez, pues que no entregó mercancía oficial, ¿no? Vendió mercancía oficial y no le entregó. Pues muy molesta la gente, todos los fanáticos del Tombochío por ahí. También, pues, se le acusa de cancelar varios eventos y nanay, que el dinero, ¿qué ondas? ¿Qué ondas, padrino, con ese billullo? Pues quién sabe, ¿no? Entre dimes y diretes, pues el muchacho estaba muy arrepentido, ¿no? Ante el escándalo en este mismo gremio, Grupo La Caña pues se deslindó oficialmente de todo lo que tenga que ver con este integrante. Como te recalco, también aparte de ser promotor, pues forma parte de Grupo La Caña. El nombre no ocupo decírtelo, ya lo debes de saber tú si andas involucrado en el mitote o si es que apenas el mitote se está dando a conocer, ¿no? Si se anda corriendo la voz apenas. Por mientras, entre la prensa de Obregón, pues lo andan haciendo giras al pobre morro y a qué bárbaro, ¿no? De La Caña, como te digo, pues emitió un comunicado oficial para deslindarse por completo de las acciones de este integrante ante pues una postura que señaló, bueno, lo dieron a entender más o menos así, como que el muchacho anda haciendo representaciones, anda haciendo trueque, merequetengue, pactando bailes de Grupo La Caña, pues que no son ciertos, ¿no? Informaron también que el único integrante legal para Grupo La Caña, pues no es él, es otro chavalito también ahí del mismo grupo, y pues nada, ya se deslindan. Si hiciste trato con este chamaco, pues no era legal. Ni estaba autorizado tampoco por Grupo La Caña, ¿no? Así que ni modo, pues ante todo este merequetengue, pues ya el chamaco dio un comunicado que quería compartirles al público y a todo en general, que pues se iba a dar de baja temporalmente de Grupo La Caña, no va a poder asistir a los próximos eventos o a las próximas presentaciones debido a que quiere cuidar su salud mental y pues nada, ¿no? Quiere solucionar los problemas que ha cometido, tratar de recuperar un poquito más de tranquilidad y quiere regresar a los escenarios pues siendo una mejor persona. A pesar de que las declaraciones públicas de este chamaco fueron interpretadas pues como una disculpa pública, ¿no? Como tal, pues mucha gente no quedó conforme, oiga. No andan conformes, pues ya que los afectados han manifestado que una pausa profesional en su carrera pues no solucionaría nada realmente, ¿no? Lo que realmente quieren pues es la devolución de su dinero, arreglar los tratos ahí de los bailes, los eventos con la promotora de este chamaco. Y pues nada, por mientras, pues que La Caña se queda sin integrante por un tiempecito.
2: ¿Qué?
0: Ahí está, chavacos, ahí está el mitote local. Digo, mis respetos para los de La Caña, ¿no? No los conocemos ni nada. Pero pues es el mitote que trae la prensa por allá de Obregón, Sonora. Saludos para mi compa, Omar Castro por allá, el tremendísimo Omar Castro, el peque, los chamacones, el reportero grosero, ve nomás. Compadrito René Quintana, el tremendísimo mudo, ¿no? El mudo de ahí de la televisora del Pacífico, del Jackie, ¿cómo era? Bueno, toda la musiqueada, todas las farandulitas por allá de Obregón, ajá. Vámonos entonces con Grupo La Caña, ojalá que pueda resolver los problemas este chamaco. Por mientras escuchamos la dulzura musical directamente desde Obregón, Sonora.

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1: Que la música suene y suene, hombre. Toquen, toquen, tacatacas. Machín, rin, rin, por acá a la 105. ¡Uy! ¡Qué padrísimo! Te lo encargamos muchísimo. Es la sombra del Chaca por debajo de la mesa. Solicítala, por favor, a través de la línea telefónica o del WhatsAppito. 2:30, chamacos. ¿Cómo van con la comida, Anímense, anímense a mandarme su fotito por acá. Ya me mandan un delicioso menudo. Irá nomás. ¡Qué padrísimo, mi amor! ¡Buen provecho! ¡Tremendísima Nora! ¿Y tú qué estás preparando de comer, Señora que anda por ahí en la cocina, dígale a su hijo que mande foto. Mande fotito de lo que están comiendo, lo que andan degustando por allá en su hogar, ¿no? Y si usted anda haciendo comida para vender, pues órale, promociones, chamaca. ¿Qué va a vender? ¿Qué están haciendo? ¿Qué acontece? ¿Qué acontece, Puerto de Guaymas y Empalme? Platícamelo todo. 2:31.

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3: 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Vienen los Tucanes de Tijuana, báilale mi reina. A ver, tremenda Laurita Garza. La maestra de la escuela, ¿no? Súbele, súbele machín, mi tremenda Aira, no más. ¡Chúpale, pichón! A ver, la raza que anda chupando. Ya compraron su chupe, chamacos. Recuerden que ahí viene el huracán Ramírez, y nos va a llevar a todos, Compre su cerveza con precaución, chavalada. No vaya a ser, no nos vayan a agarrar las prisas.

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1: Cambiando drásticamente el rumbo de esta musiquita, ¿no? De tristes, no, de feliz a triste, hombre, ve nomás.
2: ¿Cómo estás tú?
1: Karin León con Grupo Indio, la línea telefónica, híjole.
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1: 248, chamacos, acuérdense de Acapulco, mucha risa, órale, ahí le va.

0: Muchísimas gracias. Arriba Sonora.
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3:03 en este momento. Híjole, a ver, clima de Guaymas, qué bárbaro. Por acá la Secretaría de Marina ya nos mandó, ¿no?, lo del tremendo huracán Ramírez, así bautizado. No es cierto, hombre, es el huracán Polo, qué bárbaro. Que sí, tal parece ser, anda diciendo la gente por ahí que sí nos va a caer, ¿eh? Y viene derechito a Guaymas, híjela. Chale, chamacos, qué barbaridad. La trayectoria del huracán Polo, pues sí, sí nos va a caer, híjole. Prepare su caguama, oiga, prepare sus cosas de emergencia, ¿no? Sus veladoras, sus lamparitas, todo lo necesario para, pues, si se nos va la luz, ¿no? Quién sabe cómo nos vaya a ir con este tremendísimo huracán, híjole. A ver, dice por acá, le pedí al universo una buena revolcada, dice, y me caí. Esa onda, mi papá, me suena indirecta, ¿no? Me suena indirecta de hace como 2 días se cayó la tremenda por acá. Ya vimos el video, chamacos, está buenísimo para un meme. Lástima que se va a quedar con nosotros nomás. Oye, por acá me mandaron menudo. Oye, pero tiene pata, ¿eh? ¿Le echaste pata, mija, o no? Por acá se nos ve un menudazo. ¿Qué más tenemos por aquí? A ver, vía WhatsApp, todavía estás a tiempo de mandarme tu comidita del día de hoy. A ver, chamacos, dice un caldito de camarón con jaiba. Ve nomás, la jaiba te va a morder. Oye, qué rico. A ver, ¿quién nos manda este mensaje? La Chullita. Chullita anda preparando caldillo, de camarón con jaiba, mira. Casi no se malpasa, mi chiquitita. La Mari López. A ver, Mari López, ¿qué andas preparando tú de comer, eh? ¿O ya comiste, ya degustaste tus sagrados alimentos o todavía nanay? Dice, buenas tardes. Claro, es muy importante tener las heladas con tiempo para que no se agoten durante la lluvia. Primero lo primero, hay las veladoras y la comida pueden esperar. ¡Qué barbaridad! Vamos a mandarle esta dedicatoria con muchísimo gusto para una chavalona por ahí, una chavalona que anda fanática del Javi, ve nomás. Nos pide la diabla por acá, a cargo de este chamaco nogalense de Phoenix, por allá. Bueno, entre la línea del charco, entre Nogales y la USA. Vámonos con Javi, chamacos, que truene machín la diabla por el 105.

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14: Chamacones del 105. Tripas, oigan, les quiero recordar que el día de mañana, mañana 25 de septiembre, en la ruta 16 Sport Bar, a partir, por supuesto, desde las 9 de la noche, va a ser la mejor fiesta retro, chamacos. Musiquita para recordar, para bailar y para tomarse unas buenas chevecitas. Bien heladas, por supuesto, también te recuerdo que habrá premio al mejor disfraz. Oldies, música viejita pero bonita, ok, música retro para bailar, presentado por SD Producciones. ¿Cómo la ves? ¿Cómo te quedó el oído, eh? Oye, para que vayas y te eches la vuelta por allá a la ruta de la diversión.
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14: Premio para el mejor disfraz Oldie, así que ya lo sabes, ¿eh? La cita es el día de mañana en punto de las 9 de la noche. ¿Qué tenemos por acá? Saludos para el fulanito, tremendo Enrique Oviedo, dice, ¿qué tal? ¿Cómo andas, eh? Oye, pues un saludote para el Enrique, ¿dónde anda, chamaco? El Moisés Rubalcaba dice, saca el video, ¿no? Está bueno. Está bueno, Nanay, Nanay Paloma, ¿eh? Ay, ya se nos enojó el Memuchi. Oiga. Saludos para el tremendo Memuchis también, que anda al tiro con la 105. ¿Qué comiste, chamaco? ¿Qué comiste? A ver, platícanos tu rica comida, ¿no? Aparte de tus 20,000 huevos estrellados de cada mañana. ¿De qué se va a disfrazar? Dice, de que estará bueno, ¿eh? Si por mí fuera, pues yo me disfrazara de los Muecas, ¿no? De los Muecas, de los Freddys, un integrante del Jefe y su grupo. Ay, chamacos, qué barbaridad tan tremenda. Continúa disfrutando de tu riquísima comida en compañía de la tremenda. Qué barbaridad tan bárbara. Oye, pues nada, ¿no? ¿Qué te cuento? ¿Qué te platico?
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14: Música, música para ti, los Huracanes del Norte. Parece que no, parece que sí. ¿Quién sabe?

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0: la morenita y el güerito. Qué bonita combinación. Que viva el amor, chavalada. Viva el amor, viva el enamoramiento. Viva el proceso de ser novio. Oye, qué padre, qué padrísimo. La primera etapa nomás, ya después vienen los problemas. Y mira, ingazo. Por lo pronto, que viva el amor, chamacos. Si usted está enamorado en este momento, felicidades. Comparta, comparta. Qué padrísimo, qué padrísimo. A ver, ¿cuándo platicamos? Nos echamos una platicada por acá del amor, ¿no? Que viva todo el mundo. Por lo pronto me despido feliz y contenta. Como toditito los días, ¿no? Ahora sí, híjole, qué bárbaro. Vamos a echarle la culpa a Osvaldo. ¿Qué le hiciste a la programación? ¡Tremendo! ¡Ay, no! 5 minutos para las 4 de la tarde. Ya sabes que este programa se terminó. Pero no te preocupes porque yo regreso en punto de las nunca. No es cierto, sí, en punto de la costumbre. Perdón, chavacos. La costumbre se me va. Yo no regreso hasta el día de mañana, ¿ok? En punto de las 9 para continuarle con la buena música, con la buena matraca. El día de mañana sí te traigo horoscopito. Así que prepárate, porfa. Nos escuchamos hasta entonces, amiga y servidora Anaí Ruiz. Bye.
1: Era tan bella.
0: Ahora sí es Grupo Liondres, inolvidable, algo de Rake. Esta vez algo al estilo saxofonesco, ¿no? Uy, goodbye, raza. Cuídate mucho, pórtate bien y niégalo todo.

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0: tardes. Busco trabajo cuidando a personas mayores enfermas o en hospitales. Favor de comunicarse al 622-162-4449 o al 622-109-3127. Gracias, buenas tardes y bienvenido.
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buenas tardes. Estoy comprando mini split descompuestos de todas las capacidades, también aires de ventana, centrales de refrigeración, paso a domicilio, información al 622-152-2322. Gracias.

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Hello, hello everybody. Buenas tardes, 4 de la tarde ya con 17 minutos. Iniciamos y arrancamos por ese arranque con su amiga Adriana Sánchez, la Güerita FM. ¿Cómo andan? Buenas, buenas. A toda esa gente bonita que ya se comienza a comunicar conmigo a través de WhatsApp. Y si usted no sabe cómo comunicarse conmigo, les dejo el número de cabina 2220286 o también la línea telefónica de WhatsApp al 622-165-7866. Así que comuníquense conmigo, así como ya lo hizo Don Memuchis. ¡Qué bárbaro, Don Memuchis! Don Memuchis y los stickers, mira, ahora ya me mandó uno del máster. No les digo, pues, te pasas. Ay, qué bárbaro, Don Memuchis, cuando no me manda uno mío ahí de Hello, everybody. Me mandó el de los saldos, mi compañero. Buenas tardes, güerita hermosa, excelente jueves. Gracias, doña Norma. ¿Sí es jueves ahora? A ver, si es jueves, ando muy perdida. Ah, si es jueves, yo pensé que era miércoles. No sé por qué ando tan perdida, pues. Buenas tardes, hola, buenas, buenas. Mi amigo Moisés, que también ya se comienza a comunicar. Hola, hola, Laurita, mi güerita hermosa. Serás tan amable de ponerme la canción de Miguel y Miguel, Los años que yo tengo. Muchísimas gracias, hermosa. Gracias, gracias, Laurita. Y mi amigo Moisés, buenas tardes, güerita hermosa. Dice, gracias, gracias. ¿Cómo andan, eh? ¿Cómo les va en este ya juevesito? Jueves, porque ya se vale. ¿Quién dijo que no, eh? ¿Quién dijo miedo? Hombre, no pasa nada. El día de hoy tenemos un climita de 33 grados centígrados con sensación térmica de 37 grados. Bastante, bastante rico el calorcito el día de hoy, pero pues no se siente tanto calor, En la mañana estaba como que fresquecito. No estaba así como que muy caliente, pero pues ya sabemos, viene que de repente se pone muy sofocado y muy húmedo, mucho calor. Ya sabemos que estamos en este hermoso puerto de Guaymas. Ya sabemos cómo es el clima aquí, pues. Y Laurita Grajeda, ¿estás enamorada? Por eso te distraes, dice. No, qué enamorada voy a estar. No, hombre. De repente me pega loco ahí, pues. Se me van las cabras al monte. El día de hoy es ya 24 de septiembre. Ya, fíjense. El día de hoy es juevesito. Feliz día a todos los... A todos los Pacífico. Ay, ay, ay, pero ¿cómo? Pero, no me había tocado escuchar ese nombre. No me había tocado. Ya sabemos que ahorita los nombres son muy modernos, pero pues ya sabemos, hombre. Así que de una vez nos vamos a ir con más música con este tema. Vamos a iniciar por ese arranque con ese tema del laberinto que se llama En mi pecho. Y no se olviden, yo soy su amiga Adriana Sánchez, la Güerita FM. 4 de la tarde ya con 19 minutos. ¡Y arrancamos!

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9: Continuamos. 4 de la tarde ya con 29 minutos y seguimos con más música y con más saludos y con más mensajitos. ¿Cómo la ven con este mensaje que me mandaron? ¡Olis! Buenas tardes, Adriana Sánchez, la güerita FM, ¿de quién, Chon? ¡Oh, digo! ¡De Don Chon! No le cambio la estación. De esta güerita nos trae alborotados y cuando entra el aire se nos sube la presión, dice. ¡Velo, Alejandro Núñez! ¡Qué bárbaro! Andas con todo, dice. Saludos, güerita. ¡Ánimo! Una rolita para ambientarnos y también saludos para todos los mecánicos de Guaymas en La Palma y sus alrededores. La cumbia del bochito, ¿quieren escuchar? No más que ahorita estamos en puras de arranque. Te puedo poner canciones, pues, de los invasores, de los Tigres del Norte, de los Cadetes, porque mira, las de la Conce entran en una hora más, así que, pues, ahorita te la vamos a poner, pero, pues, espérame, tranquis, ¿ya quieres bailar, amigo? Tenemos llamadita, buenas tardes, hola.
10: Hola, güerita.
9: Hola, buenas tardes.
10: Buenas tardes, de aquí, Loma Bonita.
9: Hola, buenas.

0: yo tengo 80 años.
1: ¿A poco? ¡Qué bendición! Que Dios me lo bendiga y siga cumpliendo muchos años más, sobre todo.
0: Tiene 84, creo, me dijo.
1: Ay, don Chon tiene 84, sí, precisamente. Sí. Así que pues le vamos a mandar el saludo a usted y a don Chon, pues bueno.
0: Sí, anda con bastón. Yo todavía no llevo a bastón, pero a lo mejor más adelante.
1: Con, pues sí, así es. Llega una edad en la que ya uno ocupa, pues, con qué sostenerse, ¿no?
0: No tengo el gusto de conocerte personalmente, a la Anaí ya la conocí.
1: Ah, pues muchas gracias. A ver, ¿cuándo nos conocemos?
0: Pues me dijo don Chon que es así grandota también.
1: Pues ahí más o menos, soy chaparrita pero gordita, pues. Unos 60, pues, unos 59, más o menos, ahí dele, mire.
0: No, la Anaí se me hizo muy alta.
1: Sí, es alcita.
0: Ándale pues, mi
1: ándale, pues, saludos.
0: Más tiempo, hasta luego.
1: Hasta luego, saludos. Y mi amigo también se sigue reportando, mi amigo Miguel Ángel Bustamante. A ver, a ver, a ver. Bautista, perdón, mi amigo Bautista. Hola, hola, güerito, te estoy escuchando. Antes de que te vayas, mándame un saludo. ¡Cha, cha, chao! ¡Ay, qué bárbaro! Andan con todo y también tenemos un cumpleañero el día de hoy. Muchísimas

Muchísimas, muchísimas felicidades para Francisco Rubén Saucedo Avilés de parte de su señor padre, que lo manda a felicitar y que nos escucha por allá por Corona, California. Y también el esposo de Laurita, Manuel Ira, que está cumpliendo años. Muchísimas, muchísimas felicidades. Nos vamos a ir con ese tema que me pidió Laurita Grajeda, los años que yo tengo, de Miguel y Miguel. 4 de la tarde ya con 32 minutos. Y seguimos aquí en Por Ese Arranque con su amiga Adriana Sánchez, La Güerita FM.

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2: Continuamos, continuamos. 4 de la tarde. 5 de la tarde. Ay, 4 de la tarde ya con 52 minutos. Miren, ya la primera del día. Ay, qué bárbaro, es que me resbalo muy seguido, güerita. Ponte unas chanclillas ahí antiderrapantes, ¿no les digo, verdad? No les digo, pues, güerita hermosa, dice. Qué hermosa canción, tu canción de Don Chon, dice. Por una mujer bonita. Así es, Laurita, ni modo. Don Chon, miren, perdió la cabeza por una mujer bonita. Y pero esa mujer bonita se me hace que no soy yo. Como que ya la había perdido, pues ya andaba muy, muy, muy ausente ahí de sus emociones y sus sentimientos. ¿Me escuchara, Don Chono? No, yo creo que no me está escuchando porque ya me hubiera hablado. Rápido, me echo el caballo encima, pues. ¿Qué pasó, güerita? ¿Qué anda diciendo de mí? Rápido, se me echa encima. Ay, no les digo, pues. Y Doña Norma, también le mandamos el saludote a mi amigo Alejandro Núñez, que nos visita desde Obregón y aquí anda en el hermoso puerto de Guaymas, pues chambeando, dice. Ahí le dejamos el saludo, amigo. Y también a toda esa gente bonita que se comunica a través de llamaditas. Ya sé quién se comunica, pero me dice, no digas mi nombre. Así que pues ahorita nomás le vamos a mandar una canción, porque dice, no digas mi nombre, no me menciones, dice, yo nomás sí que te escucho y te aprecio mucho, dice. Debería dejarme decirle a la señorita, pues, ¿por qué no, hombre? No pasa nada. Nos vamos a ir de una vez con más música, con este tema que se llama nada más y nada menos de Así Fue, de Julión Álvarez, que va dedicada para, vamos a ver el nombre que me dijeron, a ver, vamos a ver el nombre del muchacho. Ok, aquí está. Hola, Adriana, soy Elizabeth, dice, y pues quiero que le mandes una canción de Julión Álvarez a Orlando de parte de Elizabeth. Claro que sí, ahí le vamos a mandar la canción que se llama nada más y nada menos y Así Fue, de Julión Álvarez, porque pues quiero pensar yo que está enamorada. Nada, no quiero imaginar, ay, si no se enamora y ando metiendo las patitas ahí yo, ¿verdad? Ay, no es cierto, no, yo digo que sí, hombre. Así que, pues bueno, por algo le ando dedicando canciones, ¿verdad? Le vamos a mandar el saludote a Elizabeth y también a Orlando, que le va a dedicar esta canción de Julión Álvarez, que se llama Y Fue Así. Ay, nos vamos con este saludote. 4 de la tarde ya con 54 minutos. Y estos fueron Puras de Arranque con su amiga Adriana Sánchez, La Güerita FM. Saludotes hasta Paramount, California, para mi amiguísimo Bonnie Toscano, y que anda haciendo una discada.

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